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2: Va con esta linda cumbia que dice...

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Hola amigos, bienvenidos a la Onda Tropical. Les habla vuestra amiga de siempre. Hoy queremos abrir con un grupo muy especial. Ellos son el Dúo Sabor y nos traen su último trabajo que lleva por título Recordando con Sabor.

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0: Okay, gracias.
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0: Gracias.
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Muy buenos días. Ya estamos aquí con el ritmo para que tú también comiences a moverte. Hoy, martes 29 de septiembre, a un día ya para que finalice el mes. Bueno, pues la música, el ritmo que te ofrecemos nada más comenzar la mañana aquí en Radio Tinamar Canarias, en tu despertador canario. Y ya sabes, comenzar los ejercicios, levantamiento de brazos, para arriba, al centro y hacia abajo. Hay que ponernos también en cruz y vamos caminando también, por supuesto. Vamos avanzando con las piernas hacia adelante, al medio, hacia atrás, al medio, a un lado, al lado, luego al otro. Y así sucesivamente combinándolo con los brazos. Y en caso que tú no te puedas mover por dificultades, por lo que sea, sentadito también o sentadita lo puedes hacer. Así que venga, mueves un poquito. ¿Cómo que no? Vamos, digue, digue, digue, ahí vamos.

0: ¡Bum, bum, bum! Ahí vamos. Bueno, la mañana comenzando, por supuesto, siempre, como bien les digo, con la musiquita y ante todo con esa fuerza positividad que procuramos comenzar cada mañana. Y nada más, bueno, pues unos consejitos y regresamos. No me hagas el chapun, capun, capun, que mi gente me come, que me come mi gente, el capun, capun, no. Ya está, ahí se quedó. Hemos hecho los ejercicios, tiramiento y demás, y se acabó. No les voy a obligar a hacer nada más, claro que no. Bueno, venga, nos vamos con unos consejos y volvemos enseguida.
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4: Bueno, pues ya estamos aquí de vuelta y vámonos con un poquito de música. La selección que he hecho en el día de hoy, espero que a muchas personas les guste. Yo sé que les encanta este tipo de música y espero haber acertado. Vamos a ver cómo suena. Ahí.

Bueno, yo espero que les haya gustado uno de estos temas, ¿vale? Y con una música de este ritmo mexicano, nos vamos ya directamente a comentarte, ¿cómo no? Bueno, pues el santoral, a ver a quién tenemos que felicitar en el día de hoy.

0: hazaña.
1: Bueno, pues como bien recuerda el martirologio romano sobre la festividad en este día, pues podemos decir que hay la fiesta de los santos arcángeles Miguel, Gabriel y Rafael en el día de la dedicación de la basílica bajo el título de San Miguel en la Vía Salaria a 6 millas de Roma. Se celebran juntamente los tres arcángeles de quienes la Sagrada Escritura revela misiones singulares y que sirviendo a Dios día y noche y contemplando precisamente su rostro a él glorifican precisamente sin cesar. Para la tradición, mejor dicho, cristiana, los ángeles o arcángeles, mejor dicho, pues son seres incorporantes creados por Dios con el objetivo de hacerlos, bueno, pues sus siervos y mensajeros. El arcángel Gabriel, cuyo nombre significa fuerza de Dios, es el mensajero de Dios, precisamente el encargado de anunciar su voluntad. Aparece, bueno, pues en el Nuevo Testamento como el arcángel de la profecía de Daniel. Tenía como misión anunciar a Zacarías la llegada de San Juan Bautista y la Virgen María de la concepción de Jesús por obra del Espíritu Santo. Pues Gabriel, que estoy delante, decía, estoy delante de Dios. El arcángel Miguel es el príncipe de la milicia celestial, quien conduce la batalla contra las fuerzas del mal y defiende los intereses divinos. El arcángel Rafael acompañó al joven Tobías cuando cumplía un difícil encargo y se ocupó de solucionar los complejos asuntos de su esposa Sara. La historia está narrada en el libro de Tobías. Fue en la reforma del santoral de Pablo VI cuando los tres arcángeles se reúnen en la misma fiesta del 29 de septiembre. Bueno, pues tenemos, por ejemplo, como bien decía, recordando el santoral de hoy, hoy precisamente es fiesta de los santos arcángeles Miguel, Gabriel y Rafael. Tenemos también que felicitar a Eutiquio de Heraclea, Rísimas, Gallana, Fraterno, Quiriaco de Palestina, Liuguido o Leuguino de Treveris, Adelrico, Mauricio, Juan de Montamiral, Carlos, Nicolás de Furcapalena, Juan de Bucla, Miguel de Au, Zaraza y Guillermo Courtet y Vicente. Tenemos también a San Renato, Couplil y Jaime, Mestre y Borra, Pablo, Bobri, Puig y Vicente Sales Genovés, Darío Hernández Morato y Francisco de Paula, Castelio y mejor dicho, Aleu.
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1: Bueno, pues hasta aquí la felicitación, por supuesto, para todas estas personas que en el día de hoy celebran vuestra onomástica. Y como siempre hacemos extensiva, para los que cumplen años, celebran su aniversario y divorcio. Y la música, por supuesto, nos puede faltar. Os la dedico a todos y cada una de las personas que hoy celebramos también, que al menos tenemos de momento la mañana comenzando, así que disfrutemos de ella.

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Bueno, yo espero que eso sea así, que disfrutéis en las mañanas aquí con nosotros en Radio Tinamar, tanto con quien nos habla Gloria Martín como con nuestro compañero Jorge Rivero. Música en la mañana de hoy y de todo tipo. Pondremos un poquito de cumbia, mexicano, cositas que realmente yo sé que a ustedes también les satisface y les complace.

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1: 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Vámonos con los sorteos, precisamente en el día de hoy, a ver qué sorteos se celebraron ayer, precisamente. Tenemos del día 28, bueno, la primitiva y también la Bonoloto. Bueno, pues en la Bonoloto, comenzando por ti, por la Bonoloto, tenemos los números extraídos siguientes: 10, 12, 21, 25, 29, 31, complementario 11, reintegro 2. En la primitiva, bueno, pues estos son los números extraídos: el 2, 10, 20, 29, 34, 49, complementario 09, reintegro 4. Luego también se ha jugado al Joker, al código del Joker. Este es el código, tome nota: 3.545.000. 277.
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1: Ya de inmediato desvelamos también los sorteos de la 11.
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1: Comenzando con el cupón de mi día, la fecha premiada es el 18 de marzo de 1934 y recuperan lo jugado en el trébol el 03. También contamos con el cupón diario, precisamente del día de ayer, salió premiado el número 50.100, número redondo, de la serie 027. Triples de la 11, bueno, pues tenemos precisamente del día de hoy, en primer sorteo, 29 de septiembre, el número premiado, el 574. En el dupla, también en su primer sorteo, ha salido premiado el número, el 06. Y, como no, el Super 11 también en su primer sorteo, extracciones de 20 números. Y luego tiene usted que mirar a ver si coinciden al menos 11, 10 o 9 para que obtenga premio.
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1: Si algún... Bueno, pues si ha sido así, le ha tocado algún premio, enhorabuena y disfrútenlo, ¿vale?
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Bueno, pues otro cambio de música que lo iremos llevando a cabo en el transcurso de la mañana, porque ya de todo un poquito, a todos los gustos, ¿vale? Llegaremos. Bueno, vámonos, como no, con esas efemérides de la historia, esa historia que también es muy interesante conocer, y ahí ya vamos a desvelar tanto lo que son los acontecimientos, nacimientos y defunciones. Bueno, pues tenemos un 28 de septiembre precisamente, pero en esta ocasión nos vamos al año 2000, donde Dinamarca somete a referéndum a habilitar la cláusula de exclusión voluntaria, aquella que exime al país de la obligación de incorporarse a la zona del euro. La cronología de los hechos comienza en 1992, cuando la Unión Europea pues trata de llevar adelante el acuerdo de Maastricht. La constitución danesa te contempla también, bueno, pues que se someta a votación cualquier proyecto de ley que implique una transferencia de poderes a autoridades supranacionales. El pueblo danés, bueno, pues rechaza el tratado con un 50,7% de los votos. Bueno, tengo aquí esto fue el 28, esto fue ayer precisamente, no es del día de hoy, que va. Tenemos ahora sí el 29. Hombre, mira, me sale por aquí alguien que se llevó también lo que no era suyo. A Rodriguito Rato, sí. Bueno, pues vámonos precisamente, y disculpen que me equivoqué de fecha, hablamos del 29 de septiembre y en el año 2020, bueno, pues la Audiencia Nacional absuelve a los 34 acusados en el juicio por la salida a bolsa de Bankia, entre los que se encuentra el ex vicepresidente del gobierno, Rodrigo Rato. Según la sentencia de 400 páginas, pues no queda demostrado ninguno de los delitos. Las autoridades financieras supervisoras, el Banco de España, la Comisión Nacional de Mercado de Valores, el Fondo de Reestructuración Ordenada Bancaria, bueno, pues entre otros, dieron el visto bueno a la decisión precisamente de la entidad bancaria. Este hecho sirvió como eje central del tribunal, no encontrando pruebas concluyentes, bueno, pues que demostraran la intención de un delito de estafa a los inversores. El folleto de salida a bolsa contenía información veraz y completa. Rodrigo Rato, bueno, pues presidente de Bankia por aquel entonces, se encontraba en prisión por otro caso paralelo, las tarjetas Black. ¿Se acuerdan de las tarjetas Black? Bueno, pues esas tarjetas que las llevan los señores y se gastan todo, y esas tarjetas las pagamos todos nosotros. Bueno, pues seguimos avanzando y nos vamos con otro acontecimiento más, el 29 de septiembre también, pero en el año 2013, la cadena AMC emite el último episodio de Breaking Bad. Felina, el título del capítulo homenajea a la mujer de la balada country, El Paso, de Marty Robbins, canción que Walter Whitty reproduce en el cassette de su coche durante los primeros minutos del metraje. Pero recuerdo que crece. Asimismo, la palabra felina funciona como un anagrama de finale, marcando el desenlace del viaje del protagonista. El cierre de la serie congregó a una audiencia histórica de 10,3 millones de televidentes en directo en Estados Unidos. Tras este desenlace, considerado por el público y la crítica como un final idóneo, bueno, pues continuó el despliegue del universo de la franquicia con la producción de la precuela Better Call Saul, y cuyo desarrollo, bueno, pues ya había sido anunciado de forma oficial por la productora semanas antes del final de la serie original.

Seguimos con más acontecimientos. Nos vamos al año 1923, donde Gran Bretaña asume oficialmente el control de Palestina, confiado por la Sociedad de Naciones tras la Primera Guerra Mundial. En 1977 se restablece en España la Generalitat de Cataluña por decreto ley del gobierno de Adolfo Suárez. En 1979, Felipe González es reelegido secretario general del PSOE en un congreso extraordinario en el que se abandonó el marxismo como ideología oficial de la formación. En 1993, el Tribunal Supremo resuelve a 15 parlamentarios de HB acusados de injurias al rey durante un incidente registrado en la casa de juntas de Guernica, en 1981. 2006, mueren 154 personas al estrellarse el Boeing 737 en el estado brasileño de Mato Grosso. 2006, el Senado estadounidense aprueba la construcción de un muro en la frontera con México para atajar, el flujo de inmigrantes documentados. 2010, en España tiene lugar una huelga general contra la reforma laboral y la política económica del gobierno socialista de José Luis Rodríguez Zapatero. 2025, el presidente de Estados Unidos, Donald Trump, presenta un plan de paz para Gaza. Bueno, vamos con los nacimientos. 1912, Michelangelo Antonioni, cineasta italiano. 1913, Stanley Kramer, cineasta estadounidense. 1985, Dani Pedrosa, motociclista español. Seguimos con los fallecimientos. Nos vamos al año, 1997. Roy Lichtenstein, pintor y escultor estadounidense. En 2005, Eric Gensana, futbolística español. 2010, Tony Curtis, actor estadounidense. En 2010, George Sharpach, científico polaco, francés Nobel de Física. Y nos terminamos ya con el 2014, Miguel Boyer, es ministro español. Perdón, no, 2014. Falleció en el 2014, Miguel Boyer, es ministro español. Bueno, pues hoy tenemos una celebración muy importante porque es el motor prácticamente de nuestro cuerpo. Bueno, hoy es el día, y se celebra, mejor dicho, el Día Mundial del Corazón.

Bueno, pues seguimos avanzando. Yo espero que les esté complaciendo la música que estoy eligiendo en la mañana de hoy, porque es para ustedes, ¿eh? Es para todos ustedes. Vamos a seguir y vamos, no puede faltar en el día de hoy, como cada día, mencionar, bueno, pues al menos hacernos eco de lo que sucede en otros sectores, como es, por ejemplo, en Ceuta, donde, bueno, pues tenemos esa última hora de la crisis migratoria, donde precisamente comienza el desalojo de la playa Benítez para trasladar y filiar a los migrantes. Según el delegado del gobierno, en Ceuta dimite precisamente, como bien ayer lo comentábamos también, de que había una previsión de que dimitiera. Bueno, pues dimite denunciando una campaña de desprestigio e insultos contra, precisamente contra él. Miguel Ángel Pérez Triano, el delegado del gobierno en Ceuta, ha comunicado, bueno, pues su deseo de no continuar en el cargo. Como bien decíamos, el delegado del gobierno en Ceuta, Miguel Ángel Pérez Triano, pues ha presentado, precisamente la presentó ayer, lunes, su renuncia formal al cargo, de una decisión que asegura pues haber trasladado al ministro de Política Territorial, precisamente Ángel Víctor Torres, días atrás, y que atribuye al enorme, bueno, pues coste personal y laboral sufrido durante los dos meses transcurridos desde la entrada masiva de migrantes en la ciudad autónoma. Comenta que hace días, bueno, pues que precisamente comunicó al ministro pues el deseo de no continuar, y hoy, bueno, pues ha presentado pues la renuncia formal en al cargo de la delegado, al delegado. Precisamente así ha anunciado, como bien decíamos, Pérez Triano en una rueda de prensa en la que, bueno, pues ha descrito, mejor dicho, pues las últimas semanas como jornadas de inmenso trabajo en un entorno muy hostil. Si

Bueno, pues al parecer también esto lo publicaron el día de ayer. Vamos a hacernos eco de esta noticia porque buscan al parecer a un conductor kamikaze fugado en Ceuta tras cruzar con su vehículo la frontera desde Marruecos. Pues no hay un control increíble y sin embargo, miren. Bueno, pues el vehículo se encuentra en dependencias policiales, última hora, como bien decíamos, y que al parecer, bueno, pues esta, como bien decíamos, esta madrugada, pues el hombre ha entrado desde Marruecos con su vehículo por el paso fronterizo de El Tarajal, en Ceuta. Fuentes del Instituto Armado, que la Guardia Civil, bueno, pues lo está buscando.

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Bueno, como bien sabemos, la crisis migratoria de Ceuta ya cumple prácticamente 2 meses, una crisis que, bueno, pues entra precisamente ahora en una nueva fase con el inicio de las declaraciones en la Audiencia Nacional sobre lo ocurrido los pasos 30 y 31 de julio, apenas un día después de la dimisión del delegado del gobierno, Miguel Ángel Pérez Triano. Mañana, bueno, pues estará citado a declarar el presidente de Ceuta, Juan Jesús Vivas, y el jueves lo hará el jefe de gabinete de la delegación del gobierno. Son los primeros testimonios de una investigación que la jueza María Tardón formalizó hace ahora 2 semanas por la entrada masiva de migrantes en la ciudad autónoma.

Bueno, y también hemos podido comprobar en esta mañana, según la información que, bueno, pues podíamos ver, Mari Carmen, gracias a Dios, en la que fue precisamente, bueno, ya saben ustedes, desalojada de su vivienda, bueno, pues al parecer va a poder volver a su casa en cuanto salga del hospital.

Bueno, y tenemos a los dos partidos enfadados. Sí, están enfadados. Bueno, pues al parecer el gobierno y el Partido Popular pues no tienen comunicación, y la imagen que vivimos la pasada noche en los premios Vanguardia lo demuestra, ¿vale? Bueno, pues fueron tres asientos prácticamente de distancia que separaba a Sánchez y Feijóo. Son un abismo. Bueno, pues ni se saludan ni apenas se miran. Han coincidido en un acto precisamente en Barcelona, a la misma hora, protestas por la vivienda, bueno, pues que han terminado en cargas policiales. En Sevilla, los manifestantes, bueno, pues han iniciado otra acampada.

Bueno, también tenemos otra noticia, que la verdad esto cada día va a peor. Yo no entiendo esto que lo que está sucediendo, pero esto es cada vez más de más continuo. Hablamos de esto fue eso es pasado en Asturias, ¿no? Un agresor sexual, sí, que recientemente, bueno, pues intenta atacar a dos personas en apenas 72 horas en Avilés. Al parecer, este hombre pues había quedado en libertad poco más de un mes antes, tras cumplir una condena anterior por delitos de la misma naturaleza. Para que luego le sigan aplicando la ley del sí, sí. Que lo sigan haciendo y suelten a estas personas que ya de por sí se les reconoce como personas enfermas mentales, precisamente por esas actitudes que tienen de violencia sexual, y aún así lo siguen dejando fuera. Es increíble.

Bueno, pues al parecer este hombre de 27 años fue detenido en Avilés como presunto autor de dos intentos de agresión sexual ocurridos en el barrio de Puerta de la Villa. Además, este joven, que ya contaba con antecedentes, pues ha ingresado en prisión provisional, comunicada y sin fianza. El sospechoso fue precisamente detenido en un plazo de tan solo 72 horas gracias a la investigación, después de que, según informa la Policía Nacional, una joven fuera abordada con violencia en el portal de un edificio de este barrio avilesino durante la madrugada del lunes 21 de septiembre. Al parecer, como siempre, ha aprovechado la oscuridad este presunto agresor, que llevaba pues el rostro cubierto para evitar ser identificado. Habría tratado, bueno, pues de consumar la agresión, aprovechando precisamente, como bien decía, la oscuridad. Bueno, pues es la resistencia de la víctima lo que habría provocado que desistiera y abandonara el lugar a la carrera, según el relato policial. Tan solo horas después, el ahora detenido habría intentado pues cometer otra segunda agresión contra otra joven residente en la misma zona, sin llegar tampoco pues a consumarla.

Y sobre el tema de migración, como bien hablamos, también hay una preocupación bastante, bastante elocuente aquí en nuestro archipiélago, pues debido precisamente a esa entrada, a ese crecimiento y llegada de cayucos. Bueno, pues al parecer las buenas condiciones del mar, como bien decimos, de estos meses, pues favorece la llegada de embarcaciones. También hablamos con el responsable, como bien dice, de algunos centros de acogida en las islas y, como siempre hablamos, como se dice, que en las últimas horas tres embarcaciones, eso lo comentábamos también ayer, pues fueron localizadas cerca del Hierro. Fueron unos 557 migrantes procedentes, mejor dicho, de Senegal, Gambia, Guinea, Conakry, Mali, Guinea-Bissau y Costa de Marfil. Solo en una semana han llegado, mire, escuchen, en una semana, en una semana han llegado más de 2.000 personas. Esto va a traer cola, ¿eh?

Bueno, yo espero que esto se solucione, pero mal lo veo, ¿eh? Mal lo veo, ya lo llevo diciendo varios días, que como no terminen por ponerse en su sitio por lo del tema de Ceuta, va a repercutir mucho también aquí a Canarias, ¿eh?

Bueno, pues seguimos avanzando, unos minutos de música, unos consejos y regresamos ya también, bueno, por supuesto con noticias que implican también, como no, a nuestro archipiélago y en algunos lugares de la Gran Canaria, de nuestra isla, donde hay vecinos que están ya hartos. Luego hablamos del tema.

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Bueno, pues seguimos avanzando y, como bien decía, vámonos con la información a nivel de nuestro archipiélago. Y comentamos precisamente, según el digital Canarias 7, bueno, se hace eco de la noticia que le voy a comentar en estos momentos, donde los vecinos de Molino de Viento pues claman contra la droga y la violencia. Dicen: estamos sometidos a esta tiranía. Los residentes denuncian peleas, consumo y venta de drogas y un deterioro de la convivencia que se ha prolongado durante años en el Lugo. Exigen precisamente respuestas por parte del consistorio.

Otra noticia más, donde al parecer hablamos de Álamo, que donde comenta que queremos, dice, mejorar las estructuras del club, profesionalizarlo y aumentar el número de abonados. El nuevo presidente del Caja 7 Gran Canaria considera, pues, que hay bastante margen de crecimiento para modernización de la entidad claretiana.

Vamos a ver si tenemos algún mejor, una mejoría en el tiempo y la calima se nos va. Al parecer, bueno, pues mira, aquí no, algo estoy viendo por aquí donde dice que la calima, sí, adiós a la calima. Yo le digo adiós ya, pero echando a niñas. Dicen que la M, al parecer, según nos comenta la M, confirma que octubre pues arranca con lluvias en Canarias. Hace falta que nos limpie la atmósfera. El cielo tenderá a nuboso por la parte en zonas de interior de las islas montañosas, donde se nos descarta alguna precipitación, ocasional. Según el mapa que tengo por aquí, donde peor va a estar, según tengo por aquí añadido en azul oscuro, es Tenerife. Pero bueno, vamos a comentar a ver, según la EMIC, que nos dice que la Agencia Estatal de Meteorología, bueno, pues prevé para este martes 29 de septiembre una jornada de cielos poco nubosos o despejados en general en Canarias, donde aunque por la tarde aumentará la nubosidad en zonas del interior de las islas montañosas, donde no se descarta pues alguna precipitación ocasional. Además, se espera calima ligera en altura, que afectará especialmente a medianías y cumbres de las islas montañosas. Las temperaturas experimentarán pocos cambios, con ligeros ascensos de las máximas. Perdón. Ascensos de las máximas en zonas de interior de Tenerife y de las islas de Provincia Oriental, donde también localmente podrán alcanzarse los 30 grados, al parecer, en medianías y en zonas bajas. El viento será flojo de componente este durante las primeras horas, aunque aumentará a moderado y girará a norte durante la tarde, según precisamente nos dice la M. Bueno, pues mañana miércoles, que ya es 30 y finaliza el mes, pues Canarias tendrá cielos poco nubosos también, aunque en las islas montañosas aumentará la nubosidad durante las horas centrales y la tarde, con posibilidad de lluvias débiles. La calima también ligera irá remitiendo y las temperaturas se mantendrán sin grandes cambios, con máximas de hasta 30 grados en el sureste de Lanzarote y Fuerteventura, y en medianías del sur y zonas bajas del sureste de Gran Canaria. El viento soplará moderado del nordeste.

Bueno, pues ya han escuchado ustedes cómo precisamente nos espera. De momento hay calima, eso yo ya lo veía. Ayer ya me pegó una esa de calima, que esta mañana ya lo terminé pagando. Y cuando está así el tiempo, pues mascarilla o cerrarse en casa. ¿Qué vamos a hacer? Bueno, pues tenemos más concentraciones. Hablamos de que pescadores y negocios de San Cristóbal se plantan contra la peatonalización de la calle Escribor. Bueno, pues al parecer denuncian la falta de información por parte del Ayuntamiento de Las Palmas y alertan del impacto que tendrá la eliminación de aparcamientos durante las obras previstas hasta marzo del 2027. Madre mía.

0: Bueno, pues al parecer comienza precisamente, como bien decíamos, hoy saben que dijimos que iba a haber el Congreso, se iba a presentar un decreto sobre lo del programa Mari Carmen, ¿no? Bueno, pues al parecer ha sido con retraso, con más de una hora de retraso, porque ha visto, al parecer no había las negociaciones con entre PSOE y Sumar, pues estaban un poco crudas.
1: En la misma ciudad.
0: Y Coalición Canaria reclama a Sánchez que el decreto no penalice a los pequeños propietarios. Al parecer, los nacionalistas comparten la revisión de la normativa sobre los desahucios, pero subrayan que todo dueño no es gran tenedor. Porque a ver, los haylos aprovechados, pero también hay otros que son bastante justos, ¿eh? No todos son, ala, venga, a ganar, a ganar.

Bueno, veremos a ver cómo termina todo esto. Lo único que sí pedimos precisamente es que haya justicia y que los ricos no sean cada vez más ricos y los pobres cada vez más pobres.

0: Y también hablamos de la Academia, precisamente de Gastronomía, donde, de aquí de Las Palmas, donde coloca precisamente la seguridad alimentaria en el centro del debate. El fallecimiento también de un hombre de 50 años, precisamente tras ser rescatado en la zona de las rocas del faro de Taliarte.
1: Gracias.
0: Seguimos avanzando, minuto musical, vamos a seguir a disfrutar un poco de la música, unos consejos y volvemos enseguida aquí en la mañana de Tu Despertador Canario.

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4: Bueno, pues vamos a seguir avanzando. Nos vamos, como no, con música también que tengo por aquí preparada y más noticias en la mañana de hoy para seguir, como no, informándonos de lo que sucede.

Bueno, pues si se preguntan, al parecer, si está la Unión Deportiva en crisis, al parecer dos derrotas pues seguida, pues solo ha ganado a los tres últimos, al parecer el Tenerife, y ya hablando por arriba, bueno, pues es que el tropiezo, según se comenta, pues de en Eibar, pues agudiza los males de un equipo sin el pretendido rock and roll. Bueno, cercado precisamente por las lesiones y con un entrenador que pide calma en mitad del jaleo.

Y también tenemos que, aparte de Canarias, bueno, pues plantea modificar la ley de alquiler para que no haya más Mari Carmen, eso sí, sin populismo.

Por otro lado, al parecer una inversión de 725.000 euros unirá con una acera Las Rosas y Montaña Los Vélez en Agüimes.

La verdad que palabras y de personas que lo están pasando mal en Ceuta, pues como por ejemplo, al parecer estos migrantes, donde dicen que después de pasar 2 semanas dando pan duro de comer a mis hijos, dicen no puedo más y me eché precisamente al agua. Hemos hecho eso, dice la mujer esta, donde cientos de mujeres precisamente que llegaron en la avalancha, pues se hacinan con sus hijos pequeños en una carpa gestionada por los vecinos sin agua ni servicios, aunque muchas aseguran que los abusos y precariedad que dejaron atrás son peor.

Y una de las noticias también donde está siendo preocupante, al parecer un hecho sin precedentes, precisamente en Canarias, hay 28 bebés que recién nacidos, pues necesitaron precisamente una familia de acogida el pasado agosto. A la directora general de Protección a la Infancia, bueno, y las familias, aclara que algunas madres figuraban en el sistema de protección y otras padecían problemas de salud mental.

Por otro lado, Clavijo viaja precisamente a Irlanda, que ostenta el Consejo de la Unión Europea, para blindar los fondos de las RUP hasta 2034.

y seguimos con más noticias de nuestro archipiélago. En este caso, bueno, pues nos quedamos precisamente en lo que es en el, más o menos en, por Valle Seco, por ahí. Si no me equivoco, el Cabildo bueno, solicita aparece la construcción de una rotonda en el cruce entre Madre el Agua y Lanzarote en Valle Seco. Y la reforma también de la ley del sector público se tramita de urgencia para entrar en el siglo XXI.

Bueno, nueva pincelada a la información, a las noticias de más relevancia en el día de hoy. Y bueno, pues esperando ya que si llega más información ya nuestro compañero Jorge Rivero y también, como no, en la tertulia, pues irán comentando cualquier cosa que sea de interés.

Bueno, pues seguimos avanzando y ya vamos preparando, como no, los signos zodiacos. Mientras tanto os dejo con este tema precioso, romántico, te vi llorar.

0: Buena música, esta música nos va a acompañar precisamente para, como no, deleitarnos como, ¿no? Pues con esos signos de zodiaco, espero que les esté gustando. Y ahora nos vamos con unos consejitos, regresamos ya de inmediato, pues ya saben ustedes, con los diferentes signos de zodiaco, a ver qué nos dicen a cada uno de ustedes.
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0: 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Bueno, pues ya estamos de vuelta y vámonos ya precisamente con la música que estaba sonando anteriormente y, como no, también para poderles dar a conocer los diferentes signos del zodiaco.
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0: Bueno, pues estamos aquí contigo para Aries, y Aries te dice para ti tu signo lo siguiente. Este es un buen día para que recuerdes la belleza de tu pareja y la manera en que te mueve. No dejes que lo olvide, pues dentro del vértigo cotidiano es común que pasemos por alto lo necesario por entender o atender lo urgente. No dejes que lo rutinario pues pese sobre todo esa maravilla que es la persona que amas, Aries. Para ti, Tauro, te dice tu signo que nada se debe hacer por separado al estar en pareja, ni dormir, ni comer, ni soñar. Toda actividad que se haga por el lado de cada uno es un esfuerzo desperdiciado, pues se construye desde todos los frentes, desde los más banales, de manera que haz un esfuerzo por conseguir todo el tiempo necesario y la paciencia para quizás hacer cosas juntos, Tauro.

0: Bueno, pues para ti, Géminis, tu signo te dice que hoy te planteas la necesidad de abolir las máscaras. Sabes que por imperativos del amor todos mantenemos apariencias, ya lo sabes. Ocultamos pensamientos e intenciones por no incomodar. Hoy, sin embargo, ¿te gustaría que tú y tu pareja pues jugaran a revelarse secretos? Solo tienes que proponérselo. Pues será toda una experiencia, Géminis.
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0: Para ti, Cáncer, te dice lo siguiente. Tu pareja necesita de ese don por el que se enamoró de ti, tu serenidad. Lo último que necesita de ti son reproches y cuestionamientos. Aunque prueba quizás o puedas ver con claridad, bueno, pues cuál es su problema verdadero, ella pues no puede. Parte de toda relación es el apoyo emocional que nos brindamos y que no puedes escatimar, Cáncer.

Seguimos con el signo de Virgo y te dice que este es un buen día para hacer frente común contra esas personas que insisten en separar a tu relación o separarte de tu relación. Sobran los consejeros y los mensajeros cuando no hay brechas entre dos que se aman y se respetan. Bueno, pues nadie debe decirte lo que pues se supone que piensa tu pareja, y tampoco nadie decirle lo que se supone que planeas hacer tú, Virgo.

0: Seguimos con el signo de Libra y te dice que llevas acumuladas una serie de sospechas sobre tu pareja y han hecho que pierdas del todo la confianza en ella. El problema es que todas son sospechas infundadas, fruto de pequeños equívocos que has sobredimensionando. Es mejor que te olvides de ellas y que ni siquiera se las menciones a nadie, Libra.
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0: Para ti, Escorpio, bueno, pues te dice tu signo que malo si lo dices, malo si no lo haces. Estás contra la espada y la pared. Sabes un secreto de alguien muy cercano de tu pareja. Y sabes que si se lo dices, te hará ver mal, como una delatora o delator, pero si no lo haces, entonces pues podrías producir un daño a tu pareja. Lo que debes hacer es hablar con esa persona y exigirle que se haga cargo de sus secretos, que no te los transfiera a ti, Escorpio.
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0: Seguimos con Sagitario y te dice para ti lo siguiente, Sagitario. Estás en una oportunidad para, bueno, pues renovar los votos que les mantienen unidos en perfecta sociedad a tu pareja y a ti. Las presiones cotidianas nos hacen olvidarnos de la magia, del amor, de su poder curador, una fuerza a la que debemos acudir cuando, como ahora, sentimos que nos rodea la negatividad, Sagitario.
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0: Para ti, Capricornio, te comenta lo siguiente. Todo dentro del hogar es amor, cocinar, hacer la limpieza, salir a la tienda. Bueno, pues la clave está en hacer de cada acto cotidiano una fiesta entre dos. Con ese método, la rutina es imposible y los alcances de cada pequeño esfuerzo se vuelven ilimitados. Pues mira, dele en esa magia a la rutina y ya no sentirás el peso de los días, Capricornio.
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0: Seguimos con Acuario y te dice para ti lo siguiente, Acuario. Cada uno de nosotros se lleva una historia a sus espaldas. No podemos negarla y no podemos ni debemos borrarla. La llevas tú y la tiene tu pareja. Reprocharnos el ayer es una fórmula asegurada para el desastre. Acepta que tu pareja tuvo otras parejas, así como tú amaste a otras personas. Lo que importa es el hoy, Acuario.

Para ti, Piscis te dice que la llegada del amor marca toda una serie de nuevos problemas. Y ahora que estás segura o seguro de que está por entrar a tu vida alguien, por lo visto, pues es necesario que te plantees esos nuevos retos. El primero de ellos es que debes programar tu tiempo.

tiempo y tu espacio según los de otra persona. De modo que comienza a conocerla para hacerlo todo bien para ti, Piscis.

Bueno, pues ya después de comentarte los diferentes signos zodiaco, vamos preparando la reflexión, que ya sabes que es la que nos da este punto y seguido a la radio, pero sí la finalización de nuestro despertador canario. Nunca llegué.

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1: Bueno, pues tenemos ya unas frases en reflexión para el día de hoy. Y es que nunca se van del alma quienes hicieron magia en nuestra vida, ¿verdad? Pero también hay otra cosa, hay otra frase que realmente deja huella. Porque Judas, sí, Judas demostró que no todo el que besa precisamente ama.

¿Cuántas veces nos hemos hecho fuertes en silencio? 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
1: Exactamente, y recuerda que precisamente el pasado es para reflexionar, no para repetirlo.
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1: Ay, bueno, pues aquí, hasta aquí llegó precisamente, cómo no, ya saben ustedes, nuestro despertador canario. La música romántica en estos momentos, cuando precisamente hablamos de los signos zodiaco, de las frases o reflexiones que solemos comentar siempre en nuestra despedida, que hayan servido precisamente para que usted haya hecho un poquito de relax, se haya sentado un ratito tomándose un cafetín, una infusión, un tentempié, bocadillo, cualquier cosa que usted le apetezca, pero eso sí, relajada o relajado.
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1: Y hasta aquí llegamos, mandándoles un besito muy fuerte, y yo ya me traslado hasta otro sector, dejándoles con nuestro compañero Jorge Rivero y sus castillos en el aire. Que tengan un feliz y hermoso día, y para aquellos alérgicos, pónganse mascarilla, ya lo saben, porque esto es insufrible. Luego hace una calor que no veas. Hoy yo tengo calor, no sé por qué, pero calor de, pero calor, Bueno, pues nada, lo dicho, que cuídense, por favor, manténganse hidratados, ¿vale? Y aquellos alérgicos, pónganse mascarilla, porque de momento está apretando fuerte. Un besito, pero un besito grande para todos, cuídense, y ya os dejo con Jorge Rivero y sus castillos en el aire, y la música romántica como esta.

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Hola, ¿qué tal, amigos? Muy buenos días, bienvenidos, bien hallados y halladas en esta mañana de martes de calor, verano, no por la estación del año, sino por el calor que impera hoy en esta Vega de San Mateo. Espero que todos bien, aquí escuchando las mañanas de la radio con la compañera Gloria Martín en el Despertador Canario. Ahora el pulso, lo seguimos aquí, pico y pala.

los agricultores, ganaderos, ganaderas, queseros, queseras, tractoristas, camioneros, guagüeros, todo el sector de autónomos en la calle, comerciales, las pymes, nuestra pequeña y mediana empresa. Gracias por estar ahí. Toca el día a día, el pico y la pata.

Este no es martes y 13, no, no. Para los más supersticiosos, no. Pero sí hay tertulia, como viene siendo habitual los martes en las mañanas de la radio. Ante todo, felicitar hoy a todos los Migueles, nuestro amigo, compañero Miguel de Viveros del Rosal, entre otros, que hoy no estará aquí, pues está enfiestado en Barsequillo. Nuestro amigo Miguel Segura, Miguelito el de La Solana, muchos Migueles. No conozco ninguna Miguela, que igual a verla hay, pero que conozca el sexo masculino nada más con los Migueles. Pues considérense felicitados. Miguel Segura felicita a todos los Migueles, especialmente a ti, Miguel.

Y estamos en el mes, dejando atrás ya prácticamente casi el mes de septiembre, mes donde hace 36 años nacía un proyecto, pues, de radioaficionado. No era de un proyecto de radio para estar consolidado en el tiempo, sino un grupo, con la ayuda de algunos amigos, una emisorita pequeña en lo alto de Protección Civil. Así estuvimos 2 o 3 añitos en pruebas. Se escuchaba, pues, no llegaba a Santa Bría, hasta la recta del Maroñal, por ahí se perdía la señal. Y quién iba a decir que 30 y pico años después, pues, se ha consolidado una emisora aquí en el centro, en esta isla de Gran Canaria, que nos sentimos orgullosos de haber sido incluso escuela para varios compañeros, compañeras que han pasado por esta casa. Algunos ni siquiera lo reconocen, ya que han pasado por aquí, pero que para nosotros es gratificante que hayan pasado por aquí y estén ahora, pues, en grandes cadenas incluso de radio y de televisión, algunas de las personas que han pasado por esta casa, también ellos y otros tantos que durante un tiempo han considerado estar en esta casa, pues tenemos que estar agradecidos. Y aquellos compañeros y compañeras que nos han dejado, que han fallecido y que les seguimos teniendo presentes, porque ellos también formaron parte de la escuela, de la escuela de la radio aquí en Radio Tinamar Canaria. Y lo digo porque estamos terminando septiembre y es el mes, pues, que se conmemora cuando iniciamos las emisiones en una fiesta de San Mateo, donde se hacía la hoguera de la amistad, barrio de la Veguetilla, se hacía una hoguera enorme y allí se llevaban piñas y manzanas francesas para asar las piñas en la hoguera, papas que se volvían en platina y se hacían papitas asadas. Y ahí empezamos nuestras primeras emisiones, ¿no? ¿Cómo pasa el tiempo? Y por eso me recuerdo, porque ayer una familia del barrio de La Solana, el amigo siempre entrañable Tana y su querida y amada esposa Ángela, nos traía, pues, un super queque, estos cuadrados grandes de zanahoria, y arriba tenía impregnado un micrófono. Dice, esto es por el aniversario de la radio, un micrófono precioso. El micrófono duró poco, porque el condumio que tenía dentro era lo importante. Por eso, muchísimas gracias a Tano. Ángel, ayer se las daba, pero seguro que ayer tenía que bajar las palmas, igual, pues, no estaba escuchando la radio. Y lo quiero reiterar el agradecimiento por ese detalle, pero son mucha gente que uno tiene que estar agradecido en esta vida. Por eso, oye, pero tú no cobras aquelas, tú no cobras no sé qué, tú es que anuncias no sé cuánto. Pero miren, ¿cómo va uno? Esto es una empresa, tiene que, para funcionar, pues, producir, evidentemente, y nuestra producción es la publicidad, evidentemente. Pero hay cosas que van más allá del negocio, de la publicidad. Y cuando hay que echar la mano, si está entre las posibilidades de uno, se echa. Y haz bien y no mires a quién. Esa ha sido siempre mi filosofía. Y ya creo que a estas alturas nadie me va a cambiar. Por eso también agradezco, porque debe ser agradecido ser nacido, dice, ¿no? En cada momento, pues, vienen amigos agricultores. Oye, ahora toma una cebollita, toma unos huevitos, toma unas papitas, toma no sé qué. Eso también cuesta dinero, porque está hecho con sudor y lágrimas muchas veces, para que la tierra, la huerta, dé el producto kilómetro cero. Y también ellos trabajan para ganar un honrado y sustento económico fruto de sus cosechas. Y cuando te dan un regalo así, pues dices, doble valor. Me vale más esto, un saco papa, una caja papa, pues me vale más que te den 200 euros. Pues me vale mucho más la caja papa, porque es el sudor, el esfuerzo, el sacrificio que también esto le ha costado a esa agricultora, a esa ganadera o ese queso, poderlo estar hasta terminar su elaboración total. Todo lo que hay detrás, hay que saberlo. Y no lo sabe sino quien realmente lo trabaja y lo realiza. Mil gracias de corazón.

que esta canción la ha hecho con mucho cariño, la ha realizado, la ha montado del barrio de La Solana, el señor Israel, que hay que agradecérselo también enormemente a él, a Israel. De Armonía Show. Y es eso, cada uno pone su granito de arena y hacemos la gran montaña y la gran familia. Y yo espero, espero estar 30 y pico años más aquí. ¿Qué quieren que les diga? Porque, como dice el compañero Ramos, ¿no? Es que estoy aquí porque me gusta, lo hago por amor a la radio y porque me da vida. Pues igual, me gusta, da vida. A los que nos gustan, lo llevamos en la sangre, lo llevamos dentro. Es como cualquiera en su profesión que ame su profesión. Hay veces que hay que trabajar por necesidad económica, más allá de lo que te guste o no te guste realizar. Pero cuando usted está trabajando en lo que le gusta, está realizado, está feliz. Y eso me entenderán muchos que se sienten identificados con su profesión, con lo que realizan y con lo llevan a cabo. O los que trabajan en artesanía, como Tano y Ángela, que le gusta hacer sus tejitas para la gente. Oye, que quiere la foto de la niña porque hace la comunión en una teja y tenerla en un como una especie de cuadro en el salón. O de mi familiar que ya está fallecido, pero lo quiere tener presente siempre en este rinconcito especial. O la subida a la escalera. O gente que también hace esas cosas con mucho cariño.

un regalo lleno de flores y alegría para que tengas un bendecido día con floritas. Hola Eva, yo me alegro siempre cuando te veo bien. Buenos días. No saben cuánta alegría me da cada mañana cuando veo el mensaje de mi padrino Pascual en la isla de La Palma, persona que se ha ganado el cielo porque no conocía de nada, empieza a familiarizarse con la radio, empieza a coger una bonita y generosa amistad sin conocerte de nada, ¿no? Y sin tú conocerle, es lo bonito que tiene la magia de la radio, ¿no? Al final se produjo el encuentro, ¿no? Que nos hemos puesto imagen uno al otro, no hemos conocido, pero esas entrañables amistades que sabes desde el primer instante, desde el primer minuto, sabes que son amistades para siempre, ¿no? Sinceras, honestas y bondadosas. Por eso digo que a pesar de que hablamos muy poquito por teléfono, porque yo por las tardes siempre estoy, que si no estoy del tingo al tango haciendo cosas entretenido, o no me dedico por las tardes al WhatsApp ni a las llamadas, ya tengo por la mañana bastante. Y en ese sentido, a lo mejor, pues me siento culpable, ¿no? De no estar uno siempre ahí hablando con un montón de gente por las tardes y por las noches, pero yo no soy de eso, porque si tengo una reunión, que si me dedico pues al huertito, a la finca un poquito, que si me dedico a aquello, que si me dedico a una reunión, que si a la otra. Y entonces, pues no le dedico al teléfono por las tardes, como hay personas que a lo mejor tienen su tiempo y comparten su amistad con varias personas, hablando por teléfono, mandándose un WhatsApp. También es bonito para aquellas personas que en muchos casos pues se encuentren solas, siempre están acompañados con otras personas a través del teléfono, pero no es mi caso, entonces en eso me puedo ya achacar culpa, ¿no? Pero cada uno planifica su día a día como mejor considere, su propia vida, ¿no? Pero cada vez que recibo un mensaje del padrino Pascual, que es lo que está hablando, pues me alegro un montón, porque es una persona de esas puras, sincera. Y aquí me manda el tiempo actual en Breña Baja, como siempre. Cielo dice que está despejado, unos 22 grados de temperatura. La sensación dice que está en 24 grados. Hay una humedad del 74% y un viento de 5,8 kilómetros. La probabilidad de lluvia dice que es un 7%, es decir, casi nula. Y me manda la frase del día, dice, la vida es 10% lo que nos sucede y 90% cómo reaccionamos ante ello. ¿Cuánto me alegro cuando te veo bien, padrino Pascual? Buenos días. Y uno se alegra cuando ve gente buena, gente sincera. Esta mañana también subiendo, estaba ahí compartiendo un poquito con Víctor, Nudaco, Preciotano. Y después, pues, al subir me encontré de paso a la señora a las 4 décadas. Qué alegría, ¿no? De ver a la buena gente, ¿no? Eso que te dan ganas de parar y de estar un rato hablando, charlando, porque te impregnas de sabiduría, de positividad, gente que te aporta. Y eso, cuando hay gente que te aporta, no te resta, yo por lo menos recibo un chute de energía que quiere que...

Alicia, que nos manda los muy buenos días y otro sol radiante. Alicia, buenos días. Nuestra vecina de toda la vida, Tere Rodríguez, dice: buenos días. A veces caminar sin prisas también es felicidad. No todo en la vida tiene que ser una carrera. Hoy caminamos que merecen disfrutarse lentamente. Cuánto me alegro, Tere Rodríguez, cuando te veo bien. Un abrazo, una sonrisa y un buenos días para ti. Lindo día. Nuestra amiga letrada, abogada, funcionaria del Estado, habilitada nacional, Migdalia, que siempre está ahí pico y pala. Hasta en su despacho pone Radio Tinamar Online. No lo ponen los juicios porque no le dejan entrar el móvil, si no te lo ponía. Cuánto me alegro cuando te veo bien, Migdalia. Buenos días. Esa rubia guapa y exuberante. Buenos días, feliz martes y que tengas un lindo día. Jorge, saludos para el señor Pascual, de parte de mi papi mío, para mi tía Márgara, Rosa y Antonio, para Jenny familia y el resto de oyentes, que tengan un buen día. ¿Quién es? Pues ya lo saben ustedes, nuestra amiga, vecina, Inés, de Lomos Pino, pero que su padre está en el barrio de Ariñez, ella también es ariñera. Jerónimo es de Lomos Pino. Y que siempre están ahí atentos a la radio y que siempre saludamos cariñosamente a su querido padre, al señor Damaso, que tuve la oportunidad de conocerlo. Mire usted, a 3 o 4 kilómetros de distancia que vivimos, por lo conocí en Tenerife. En una de las excursiones. Qué bueno, qué bueno. Pues señor Damaso, Inés, yo siempre me alegro cuando les veo bien. Muy buenos días.

0: nuestra vecina Lidia Alonso, que siempre está como un roque, afortunadamente, con pico y pala y piñón. Nos dice los buenos días con una cafetera, nos manda un besito, nosotros se lo devolvemos, le decimos idem, Lidia Alonso, a seguir así de fuerte, de buena gente. Buenos días, Lidia, me alegro cuando te veo bien, mi niña. Por aquí nos manda también un saludito a Miguel, San Antonio Norteño, que está este jueves en la fiesta del mayor aquí en San Mateo. A partir de las 7 de la tarde habrá merienda y San Antonio Norteño en concierto en local social de La Vega.
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0: Anda, mira, por aquí también resuella el amigo Tano y Ángela. Dice: buenos días, señor, feliz martes, bendiciones para todos. El pico, el micrófono, la pala, la radio y la cervecita al lado. Tano, Ángela, me alegré esta mañana de verte bien.

0: buena gente de El Cortijo. Ahí en El Cortijo es buena gente, está la familia completa allí. Y Benedicta nos dice: buenos días y muchas felicidades a Miguel. Ella conoce a un montón de Migueles, pero me da que ella, el Miguel que dice, es Miguel Segura. Para todos los Miguel, Benedicta, me alegro cuando te veo bien. Buenos días, a veces caminar sin prisa también es felicidad. No todo en la vida tiene que ser una carrera. Hoy caminamos y hay caminos que merecen disfrutarse lentamente. Nos manda un audio.
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2: Te deseamos que estés 30 años más, ¿no? Y muchos más, hombre, ¿por qué no? Si lo pide con fervor, seguro que el Supremo, el que está encima de nosotros, te lo considera. Hoy es día de los tres arcángeles: San Miguel, San Gabriel y San Rafael. Así que todos los Rafael, San Gabriel y San Miguel, que se dé por felicitado por Mari Carmen. Hasta la próxima.
0: Pues para todos los tres arcángeles, entonces, pues esa felicitación también, Mari Carmen de Chamán, que me alegro cuando te veo bien, mi niña. Pico y pala aquí en las mañanas de la radio, 28 minutos pasan de las 11 de la mañana. Bonito día, siempre tratemos de mantener una excelente relación con estos tres amores. La vida porque es corta, la familia porque es única, los amigos porque son escasos. Hola Anita Gil, muy buenos días. Nuestra amiga Fátima de Sport Rape, que nos recuerda nuevamente, ayer también lo hacíamos, que este viernes el Club de Mayores tendrá a los parranderos. La carpa en San Mateo tendrá el domingo a H. Tamarindo. Y el Club de Mayores por la tarde tendrá también otra gran verbena de pico y pala. Y este sábado, recordar que es la bajada del Cochino, barrio de la Lechuza, desde las 8 de la tarde. Acompañado el recorrido por la banda y la verbena, pues casi nada. A las 10 de la noche, H. Tamarindos y Guajara Show, barrio de la Lechuza, en su fiesta, que preside don Manuel Vega, a través de la Asociación de Vecinos Los Ríos en la Lechuza. Ah, me recuerda Fátima Sport Repe que el baile del domingo por la tarde es Los Simpson. A partir de las 3 y media de la tarde estarán Los Simpson en el Club de Mayores de La Vega. Esta mañana fui por ahí a saludarla, pero estaba súper liada. La gente no paraba de entrar, salir, pero todavía hay gente que le faltaba cosas para el colegio. El chanda para el niño, para el deporte, que tiene educación física, el otro las zapatillas, no sé qué, la mochila, digo, pues. Y ya el colegio empezó, pero claro, la gente va poquito a poco a medida que va pudiendo ir adquiriendo las cosas, está claro. Saludos, Fátima. Hola, buenos días, Jorge. Saludos a todos los oyentes y a los Migueles y al padre de Miriam. Ah, verdad, también se llama Miguel. Nos dice nuestra amiga Emi desde el barrio de Los Chorros. Emi, buenos días. El presidente de mayores del Club de Mayores de San Mateo, que ya se le ha ido la resaca del viaje, me refiero, y que ya está pico y pala, y dice: buenos días, Jorge, recuerda los bailes. Llegaste tarde, don Manuel. Fátima se te adelantó, como siempre. Un saludo, don Manuel. Feliz regreso, feliz vuelta a casa. Y no es precisamente por Navidad.

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Buenos días, feliz martes. Buenos días, hermano, feliz martes. El amigo Oscar Picolín, Villa Mariana de Teror. Espero que estés como un auténtico cañón, querido amigo. La pena es que se tuvo que aplazar el rally del Villa Mariana de Teror por las altas temperaturas. Pero bueno, primero prima la seguridad, no solo de las personas, sino de nuestros montes, y los amantes al motor lo entienden. Y ya estaremos pendientes a la próxima fecha, Picolín. Buenos días, amigos.

El vecino de Ariñez, Orlando, dice: hola, buenos días, Jorge. Felicitar con la bajada del vino, un triunfo. Mucha gente, un saludo para usted. Aquí en la cumbre, mucho sol. Orlando. Hola, Orlando, muy buenos días.

Los saludos que llegan a través de los WhatsApp del 638-765171. WhatsApp que ustedes nos mandan saludando y que nosotros les damos la lectura en este tiempo que compartimos también en las mañanas de la radio. Repito, el WhatsApp, el 638-765171, WhatsApp de la radio.

34 son los minutos que pasan de las 11 de la mañana en Canarias. Mucho calor, Yo espero que al menos el calor humano a través de la magia de la radio lo podamos compartir.

Y con el Día Mundial del Corazón, Telde se ilumina de rojo con el motivo de este Día Mundial del Corazón, la acción que impulsa la Consejería de Sanidad. Busca visibilizar la importancia de la prevención y el cuidado de la salud cardiovascular. El Ayuntamiento de Telde este martes, 29 de septiembre, a la conmemoración del Día Mundial del Corazón con la iluminación de color rojo de su edificio principal situado en el Cubillo. Con esta acción, el Ayuntamiento quiere poner el foco en la importancia de la prevención y la sensibilización en torno a las enfermedades y relacionadas con el corazón, así como mostrar su apoyo a las personas que conviven con este tipo de patología. La iluminación del cubillo teñirá de rojo uno de los principales edificios municipales como gesto simbólico para contribuir a dar visibilidad a una jornada dedicada a la concienciación sobre la salud cardiovascular.

Y hablando de Telde, la unidad de donación y hemoterapia acerca esta semana la donación de sangre a Telde. De martes a sábado se puede donar en el espacio habilitado en la Plaza de San Gregorio. El punto de donación del Centro Comercial Alcampo también está operativo el viernes de 9 a 14 horas.

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Y el Cabildo de Gran Canaria licita la mejora de la carretera de Lanzarote con Madelagua en Valle Seco, con la creación de una rotonda. La Consejería de Obras Públicas, que dirige en este caso Augusto Hidalgo, destinará 714.000 euros a contratar unos trabajos que mejorarán la seguridad en la conexión de la Gran Canaria 21 con la Gran Canaria 214 y el tramo que atraviesa Lanzarote, lo que permitirá consolidar el aparcamiento.

Música cinco sentidos, música en las mañanas de la radio, aquí como cada día en Radio Tinamar Canarias, acompañándonos desde este entorno como es Vega de San Mateo, el municipio que tiene como eslogan San Mateo, punto de encuentro, ese punto de encuentro que desde muchos años se ha generado en ese eslogan y que sirve para reencontrarnos cada fin de semana, principalmente los miles de visitantes que visitan el municipio de San Mateo por su gastronomía, por su excelencia, por sus paisajes y, por supuesto, por el mercado agrícola y artesanal de La Vega. Todo un binomio de conjunción de cosas que hacen que San Mateo sea un punto de encuentro.

0: presidente del gobierno de Canarias, hoy martes, su agenda se reúne con el secretario de Estado de Vivienda de Irlanda. Fernando Clavijo continuará este martes su agenda de trabajo en Dublín con un encuentro con el secretario de Estado de Vivienda, Gobierno Local y Patrimonio, John Cumming, donde un encuentro que asistirá el viceconsejero del Gabinete de Presidencia, Octavio Caraballo, y la embajadora de España en Irlanda, María Teresa Lizarazu. Esto será a las 12 del mediodía en la sede del Departamento de Vivienda, Gobierno y Patrimonio de Christian House near Wall en Dublín.
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0: Y el gobierno de Canarias celebra una jornada de evaluación de impacto social a través de las islas responsables de la IRLAC. Este miércoles será la jornada de evaluación de impacto social, un espacio de aprendizaje e intercambio de experiencias en torno a la mediación y gestión de impacto social de proyectos realizados por entidades del tercer sector. Una jornada que abordará diferentes metodologías y herramientas para identificar y medir los cambios que generan las intervenciones en las personas y en el entorno, así como el papel de la administración pública en la evaluación del impacto social. Una cita que será, como les digo, mañana miércoles, y que ya está, pues, prácticamente esa jornada cubierto el cupo, por lo que ya no hay plazas disponibles para acceder precisamente a esas jornadas. Las agujas de reloj que siguen avanzando, 11:45 o lo que podemos denominar las 12 menos cuarto de la mañana aquí en Canarias. Recuerden que hoy, pasadas las 12 del mediodía, como viene siendo habitual cada martes, tendremos el tiempo de tertulia con los compañeros tertulianos, a excepción de Miguel. Eso sí, hoy tenemos que dar libertad a Miguel, es su santo, y hoy su otro pueblo, Valsequillo. Navegamos en un barco de cristal. A mí no me importaría estar inmerso en ese barco de cristal. Y es que con la mente, con el pensamiento, podemos trasladarnos con el barco de cristal. ¿Dónde estará ese barco de cristal? Habrá que buscarlo. ¿No lo ha encontrado? ¿Tiene rumbo? ¿Tiene destino? ¿Partió? Pico y pala.

0: el gobierno de Canarias contará con casi 6 millones para mejorar la eficiencia energética de los centros sanitarios. Los fondos podrán financiar mejoras en climatización, iluminación, ventilación, energías renovables y también sistemas de automatización y control. Unas actuaciones financiadas a través del programa presanitario del IDAE por un total de 5.956.000 euros que garantizarán un ahorro energético mínimo del 15% en cada caso.
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0: También el Gobierno de Canarias prorroga las medidas tributarias sobre combustibles durante el último trimestre del año. El tipo cero de IGI sobre determinados productos energéticos

se mantiene durante el último trimestre del año para evitar un incremento del combustible para familias y empresas. Alcanzar la devolución extraordinaria de impuestos sobre combustibles para agricultores, transportistas se aplicará de forma progresiva en la función de la evolución del IPC de las gasolinas y gasóleo. Esto lo ha aprobado ayer el Consejo de Gobierno de Canarias. Presidente del Gobierno de Canarias que busca apoyo de la presidencia de la Unión Europea en las negociaciones de los expedientes claves para Canarias. Presidente que mantiene reuniones con altos cargos de gobierno de Irlanda. Incluyen encuentros centrados en políticas de viviendas y en la estrategia de Canarias para limitar la compra de casas por parte de foráneos. También el Servicio Canario de Salud acerca esta semana la donación de sangre a Santa Brígida. Se puede donar desde ayer lunes a miércoles en la unidad móvil habilitada junto al Ayuntamiento de Santa Brígida. Horario de 10 a 13:45 y de 17 a 20:45 horas.

0: Y es que si el barco hablara, como dice el refrán, dice, si el barco hablara, ¿qué pasaría si el barco hablara? Dice, no, que el barco no quiere hablar porque los barcos no hablan. Los barcos solo se dejan llevar. Los barcos se guían, se conducen. Digo, pues, que lo nuestro se quede nuestro. Momentos, la propia vida son algunos momentos, la vida, vivencia.
1: Solo tú y yo conocemos la historia, porque tú y yo la escribimos. Y no permitas que nadie te venga a decir otra cosa.

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0: Música en la mañana de la radio aquí en Radio Tinamar Canarias. Nos vamos acercando poquito a poco a las 12 del mediodía.
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0: seguimos en esta mañana de la radio, en este martes, acercándonos a fin de mes. Los pensionistas y los que se benefician del Estado, dice, final de mes, llegó final de mes. Los autónomos dicen, otra vez a pagar. Aquí cada uno afronta su rol como le toca. Compañeros de tertulia, de momento por aquí, don José Carlos de Blasio, buenos el días. Cónsul emérito de Italia. Muy buenos días, don José Carlos.
1: A todos.
0: ¿Qué tal?
1: Buenos días.
0: ¿Cómo estamos?
1: Muy bien, gracias. Espero que usted también.
0: Le veo bien.
1: ¿Chapa y pintura, sí?
0: Sí. Bueno, eso es lo que interesa también, ¿no?
1: ¿Pistones? No lo sé.
0: Bueno, eso no se sabe. Don Pedro, buenos días.
2: Muy buenos días.
0: ¿Cómo ha ido la fiesta?
2: Han ido.
0: ¿Ha estado usted en la bajada del vino y todo este tipo de cosas?
2: La veo desde mi casa, desde el palco allí del balcón.
0: Está usted muy en zona bien. Privilegiada.
2: Muy bien.
0: Don Armando Pierre, buenos días.
3: Hola, buenos días.
0: ¿Qué tal?
3: Pues mira, bien, con mucho calor otra vez, pues esto no hay quien lo entienda. Un día llueve, otro día hace fresco y otro día hace calor.
0: Sí, aquí tenemos que adaptarnos a lo que nos manda la madre naturaleza, no queda otra.
3: Sí, parece que sin remedio.
0: Don David Miranda, buenos días.
4: Buenos días.
0: No me muevan los micros, que me dicen buenos siempre días. Que se oye un montón de ruido cuando mueven los micros y que en la casa dice que es inaudible. Dice, cuando empiezan con las manos sobre la mesa, con los ruidos, dice, hace ron, dice, es un desastre, fuera. Un desastre, nos dicen los oyentes, ¿no?
4: Buenos días a todos los oyentes, a los compañeros, a ti Jorge, y hoy, como estaba usted hablando de fiestas, saludar y felicitar a todos los Migueles, en especial a nuestro amigo Miguel Viveros el Rosal, a Miguel el concejal de deportes, y también no me olvido de Miguel San Antonio Norteño, entre otros.
0: Hay muchos Migueles.
4: A todos los Miguel o Migueles.
3: A mi hermano también.
0: Ah, pues mira.
1: Sí, hoy son los tres arcángeles. Sí, Miguel, Gabriel y Rafael.
3: Ahí va, mi nieto que se llama Gabriel, sí señor.
0: Un charrasquillo, la aterradora historia original de Pinocho llega a la biblioteca de Santa Brígida, señor Pierre.
3: No me diga.
2: Va a estar el presidente.
0: No, este es el titular.
4: ¿Va a venir Pedro Sánchez?
0: No, este es el titular, la aterradora historia original de Pinocho.
4: Llega... Yo creí que era Pedro Sánchez que iba a venir.
3: Es que Jorge se sonríe porque en Santa Brígida hubieron algunos Pinochos también.
0: ¿También? Ah, usted sabía por dónde iba, ¿eh? Usted sabía por dónde iba. Políticamente habían algunos Pinochos.
3: Sí.
0: Bueno, ¿todos somos Mari Carmen o no somos Mari Carmen hoy? ¿Y aquí nos hemos acampado o qué?
4: Yo fui, hasta esto usted se dio cuenta que llegaron más tarde.
0: Sí.
4: Los fui a buscar a la Cueva del Sol.
0: Ah, pues mira.
4: No estaban, estaban en la Cueva del Sol.
0: Pues allí tienen que estar fresquitos dentro, porque fuera. Aunque la Cueva del Sol me parece que nada más que tiene lo que es la pantalla, no tiene mucha cueva.
4: Pero da sombra, a las 12, justo donde está la pinta aquella, la Cueva del Sol, serían las 12.
0: Cuando pinta ahí el sol.
4: Las 12, no las 12, el horario último que hay.
0: ¿Pero por los tiempos de ahora o por
4: el amigo Pedro, los tiempos de antes? El amigo Pedro tiene que saber de esa historia como cronista del pueblo, tiene que saber lo que significa aquella pintita que está la llamada Cueva del Sol.
2: De hecho, los agricultores antiguamente se sentaban en la puerta de la iglesia,
0: Sí.
2: Y después... mirando la iglesia de frente, a mano izquierda, pues no había nada, sino eran todos cercados. Y allí se sentaban los agricultores y cuando el sol daba ahí, ellos se ven que eran las 12 para cambiar el agua, virar las tornas y eso, se guiaban por eso.
3: Pues, volviendo a la pregunta, yo lo de Mari Carmen me sumo siempre a las palabras que dice David. Con 87 años no he tenido tiempo de comprar una casa, siendo funcionaria y viviendo...
4: Y soltera.
3: Viviendo bien, como vivía bien. La verdad que lo que han hecho es utilizar a una señora que tiene 87 años en unas condiciones que yo entiendo. Yo, de mi parte, entiendo que si lo han desahuciado porque lleva desde el año 2017, creo, sin... Tenía que haberse marchado y no se había marchado porque el contrato solo se podía prorrogar una vez, lo tenía su padre, se lo pasó a su madre y a ella no podía tenerlo, le habían avisado 100 veces y esto simplemente lo han cogido como una excusa. Es verdad que hay un problema gordo de la vivienda, pero la vivienda que por la que hay que luchar por la vivienda de la gente joven también, no porque no se llama Mari Carmen, pero cuánta gente hay desahuciada con muchas más necesidades, con menos recursos que doña Mari Carmen, y no salen en la tele, no salen en la radio, no salen en ningún sitio.
1: Sí, porque no es noticia. han hecho una utilización muy grave, y la señora con 80 y tantos años, yo creo que no estaba en condiciones de que la sacara, la utilizara de la forma terrible que la han hecho.
3: Yo dudo que ella no se haya dejado utilizar. ¿También? Para mí es una persona que está totalmente lúcida, que tiene su buen nivel cultural, de medio alto, y que se ha dejado utilizar y lo está utilizando ella también.
1: Todo es posible.
4: Todo en esta vida hay que mirarlo con cautela, ¿no? Porque se nos ha ido declaraciones y se ven vídeos y todo, y a todo no podemos hacer caso, ¿verdad? En esta era que está corriendo te hacen montajes, te hacen historias y tal. Porque hay quien habla que si tuvo... era adicta o que le gustaba mucho el bingo. Lo que sí es cierto es que todos somos Mari Carmen. No, todos quisiéramos haber sido Mari Carmen con una paga tanto tiempo del Estado, porque era funcionaria, se lo merecería, no digo que no, se lo ganaría, pero de los que están allí en el sol, yo creo que más de uno quisiera tener la vida que ella se pegó, que no la sé, bueno, estamos hablando, pero es lo que se oye. Siendo funcionario, que tienes un sueldo como mínimo fijo, es decir, que el salario es acorde con cualquier otro salario de cualquier otro trabajador, pero con la seguridad de que es fijo, que no ha tenido ocasiones, bueno, cada uno se gasta el dinero donde quiere, donde le apetece. Lo que sí hay que respetar, y estoy con ustedes, cuando ustedes hablan de que la han manipulado, vemos lo fácil que es de manipular a la gente. Porque semanas antes hubo una chica en Cataluña, con 50 y pico años, con 2 hijas, que acudió al Parlamento diciendo su caso, que no podía sostenerse, y terminó quitándose la vida. ¿Hubo alguna manifestación en Cataluña? ¿Hubo alguna manifestación? Porque ahora es otra de las cosas que vemos. La culpa de ahora de la vivienda de es Ayuso y Almeida. Si es en Coruña, la culpa es de Almeida. Si es en Almería, es de Almeida o de Ayuso. Y entonces, después resulta que te hablan y te dicen las competencias en vivienda las tienen las comunidades. Pero si las tienen las comunidades, ¿por qué ofreces, cada vez que te da la gana, ofreces 100 y tantas, 100 y cuánto, 100 yo no sé cuánto? Entonces, ¿de quién es la culpa? Porque si es competencia de la comunidad, ¿cómo te comprometes tú y dices que vas a hacerla? Después, hay vídeos de la señora hace tiempo que le preguntaban quién era el culpable de la situación que ella estaba, porque lleva unos cuantos años, que es otra cosa. El señor, lo han dicho que anoche, ¿no lo oyeron ustedes hablar? No. Anoche habló en Horizonte uno de los propietarios. ¿No lo oyeron? Ya llegaron a un acuerdo con ella. Sigue pagando 500 euros, está en la mejor zona de Madrid. Y yo ahora pregunto, hablaban de que es un fondo buitre, dice que no, que tiene 8 trabajadores y que es una empresa pequeña. Y yo digo una cosa, ¿cuántas Mari Carmen y peor que esas Mari Carmen hay? Gente que han sido abandonadas con hijos, que no tienen una paga de continua de con ese precio. Y después, lo que yo veo es que se ha utilizado, y eso es lo peor, que tú utilices a una persona y te valgas de eso para hacer un bien, no un bien, dice que vas a hacer un bien, pero resulta que los que estuvieron en el otro 15M, creo que fue, ¿no? ¿Te acuerdas que de ahí salieron Echenique, el de la moto y tal? ¿Cuál es el que no estaba bien montado? Y estaban. Porque
3: ellos tienen casa para alquilar todas.
4: Y lo que hablan, otra cosa que hablan, que dicen mucho, los fondos buitre. Bueno, sea un fondo buitre o no sea buitre, es una empresa, esa no es en este caso. Pero es una empresa, y yo como propietario a lo mejor de una tal, yo lo primero que me hace es pagar esto y pagar Hacienda, que no es poco. Tienes que estar al corriente con tu comunidad, tienes que estar con el IBI. Y resulta que puede haber varias circunstancias. Ese caso podía ser un fondo, o no es un fondo buitre, puede ser una empresa mediana o pequeña, pero puede ser un propietario. Yo puedo tener una vivienda que he heredado de mi padre, por ejemplo, ¿no? Pues aparte de eso, incluso, que están todavía debatiendo y queriendo, que tus hijos tienen que pagar una vivienda que tú has pagado todavía para transferirla a su modo, tienes que reconocer, ¿cómo se llama? Reconocer la herencia, para que aceptar la herencia. Sí, tienes que pagar todavía Hacienda, y después tú, si has aceptado la herencia, hay gente que para aceptar la herencia tiene que poner en propiedad esa propiedad, alquilarla para poderla pagar, porque si no, no la puede pagar. Pues imagínate ahora el caballero o la señora de turno y dice, ahora no pago, porque tengo mis derechos, porque no te puedo pagar, porque no me da la gana, y tú tienes que seguir pagando tu deuda. A ti te sigue viniendo el IBI, te sigue viniendo la comunidad. Y eso no lo queremos ver los demás, ¿no? Y después lo que Armando antes me mencionó a mí, yo para darle la palabra ahora a ustedes, pero yo tengo más que contar, pero les doy la palabra para no ser muy...
3: Hombre, yo lo que pienso es que, con todo mi respeto, a mí me parece bien que se lo hayan arreglado, que hayan llegado a un acuerdo el ayuntamiento, el propietario con la señora, creo que va a pagar el 30% de su pensión, que no es baja, que son 1.400 euros de pensión. Ya quisieran otros pobres que tienen 800, 700 o 900 euros para vivir ella, su mujer y tres hijos, y probablemente pagando un alquiler para compra, para vestir, para colegios y para todo, ¿no? Es decir, no le saquemos, porque tampoco merece la pena, porque en este tiempo, con estas cosas, habrá opiniones para todos los gustos, y yo tampoco me quiero poner en contra de nadie. Simplemente esto ha sido un tema político que lo han llevado al límite, porque ha pasado en España cosas mucho peores, en peores circunstancias las personas que han sido desahuciadas, y todo el mundo se ha callado, todo el mundo ha dado la vuelta. Y para rematar el clavo, nos hemos olvidado hasta de Ceuta. En realidad pasa a veces que las cosas se hacen intencionadamente, y eso es lo que te duele. Es decir, está bien que la señora haya llegado a un acuerdo, el ayuntamiento por último la paga un seguro a esa persona para que no le falle nunca el alquiler al propietario, aunque ella no pague, y han arreglado una serie de cosas, y va a vivir otra vez en el retiro hasta que quiera o hasta que Dios la tenga aquí. Pero las miles, cientos de miles de maricalmes que hay en España entera, aquí en Canarias algunas también, empecemos también a darnos esos corpitos en el pecho y empezar a arreglar toda esta situación. Y la situación no se arregla sino con vivienda social, con vivienda asequible, porque todo el mundo tiene derecho, según la Constitución, a tener un techo, a tener una vivienda. Pues pongámonos manos a la obra, dejamos de tanto hablar, de tanto sacarle las cosas, de tanto 15M, que al final lo que crea son unos politiquillos de 3 al cuarto que a los 4 años se compran un chalet en Galapagar y a vivir del cuento, y pongámonos a hacer otra cosa, ¿no?
2: Ahora se está hablando también de que las personas que tienen viviendas alquiladas a un precio, digamos, bajo, asequible, van a tener una serie de beneficios por parte de Hacienda. A ver en qué van a consistir esos beneficios.
4: El decreto, creo yo, no sé si Jorge lo puede leer allí, el decreto estaba a punto, ya se había aprobado, me dijeron esta mañana.
2: Había dos decretos, ese no va, uno salió y el otro todavía.
4: Ese no va a contestar a nadie, a contentar a nadie, seguramente. El problema de la vivienda va mucho más allá. Por ejemplo, yo le hablo a usted de la falta de seguridad, porque las viviendas no se van a hacer de hoy para mañana, aunque quisieran hacerlas ya, porque eso lleva unos trámites y otra de las cosas. Buscar trabajadores, porque trabajadores que trabajan en la construcción para hacer tantas viviendas y en tan poco tiempo, vamos a ver cómo lo van a encontrar. Armando tiene una obra abajo que la iban a terminar hace 4 años. Los políticos que iban a entrar la iban a hacer porque ya se había resuelto el tema burocrático y que ya se iba a empezar. 4 años, ¿cuántos bloques han colocado, Armando?
3: Ninguno.
2: Bueno, no, te entonces, dan casas esas prefabricadas como las de La Palma.
4: Pero bueno, le quiero decir lo siguiente. La inseguridad que tiene. Ustedes saben una cosa, yo tengo una casa 20 y tantos años que no la he alquilado. Yo soy un especulador, yo soy un rentista. Yo no estoy sacando ningún rendimiento, estoy gastando dinero por tenerla, pero es una propiedad que he adquirido con mi trabajo, con mis ahorros, y es una inversión. Hay quien invierte, hay quien te dice, la vivienda no debe ser, porque la vivienda es un bien de necesidad, y la comida no es. No hay quien tenga 4 supermercados, 10, 20. Eso no es especular. La farmacéutica no es un bien, porque usted sin vivienda puede vivir, aunque sea en un centro de tal o cual, o debajo de un puente, pero sin comer no puede vivir ni debajo de un puente ni nada. Y la seguridad, yo tengo una casa, la casa donde yo nací, tampoco está viviendo nadie hace más de 20 años. ¿Por qué? Claro, y después lo llenamos la boca diciendo, no, que venga gente, que venga. Y es donde yo voy a ir, si me permiten, los compañeros, voy a una metáfora que a mí me ha salido, ¿no? Porque cuando hablan de hacer vivienda, todo el mundo cree que eso es tan fácil. Hacemos vivienda. Primero, no hay suelo. Segundo, si el suelo que hay lo gastamos en vivienda, ¿qué nos queda para para después para la agricultura y para otra, para otras
3: ganadería,
4: cosas.
3: Para
4: porque todos sabemos que hay una ley que no puede fabricar cerca de la playa, porque también cerca de los barrancos, cerca de, porque después sabemos lo que pasa también, hay una inundación, hay en la cumbre no se puede fabricar por incendios, por zonas protegidas, etcétera, etcétera. Pero una vez que ya liberamos todo eso, imaginemos, mire la metáfora que yo quería poner, vamos a ver. Pero, para que la gente...
2: Perdona, David, aquí, hasta hace unos años, en San Mateo, sin ir más lejos, para tú hacerte una vivienda fuera de lo que es el núcleo urbano, te exigían 5.000 metros como mínimo.
4: Sí,
2: como mínimo te exigían 5.000 metros. Sí,
3: para Santa Brisa de 10.000.
4: Sí, pero ahora mismo, fíjate, y encima pretende la gente, el otro día mismo con el tema del aparcamiento, había gente diciendo que estaba lejos, que estaba más cerca. ¿Y dónde lo hace más cerca? Yo voy a proponer que tiren la iglesia y lo hagan el aparcamiento allí, porque no hay terreno, espacio más cerca. Y más que te lo quieran vender o te lo quieran ceder, porque es una propiedad. La metáfora que yo quería contarles, ¿no? Porque aquí va incluido, yo creo que algunos de los problemas que surgen por la vivienda. No lo damos cuenta. Bueno, yo voy a poner un ejemplo. Yo tengo una habitación que sería una isla, ¿no? En esa habitación tengo, en una pared, tengo varias jaulas, que serían viviendas. Yo en cada jaula tengo 3-4 pájaros. En cada jaula, cada vivienda, ¿no? ¿Qué pasa? Si dejo la puerta abierta, a mí me han entrado ahí palomas. ¿Qué hago? ¿Dejo las palomas ahí también? ¿Le sigo yendo a comer las palomas? Bueno, entran dos palomas. Pero entre las palomas me puede entrar un cernícalo. ¿Sabe lo que hace el cernícalo? Lo que pudo haber entrado por Ceuta. Pudo haber entrado algún cernícalo. Puede haber, no, seguro. Entonces, ¿qué es lo que pasa? Que la gente lo consideramos fácil, y la metáfora mía quería llegar ahí, yo creo, para que todo el mundo lo entienda, que no es solo construir la vivienda, es que no se puede tampoco tanta. Lo que hay que evitar, si yo no quiero que se me llenen las jaulas de pájaros, no quiero poner más jaulas, cerrar la puerta. O abrirla cuando se me muera uno, abro la puerta para que entre otro. ¿Me lo han entendido la metáfora? ¿Y cree usted que sea aceptable?
1: Pero si me lo permite, yo llevo años, los últimos 4 o 5 años, oyendo que se van a hacer tantas casas. Llegó un momento que eran más de 50, 60 mil casas. No, creo que no se han construido ni una sola.
4: Bueno, algunas se habrá podido construir, pero no...
1: Esta tarde entregan 26 casas en La Coruña. 26 casas después de no sé cuántos años.
4: Pero cuando Pedro Sánchez, están los vídeos ahí, que él dijo que no iba a haber ningún desahucio cuando él llegara al gobierno, pero lo decía, que las cuerdas de aquí del pescuezo, como decimos los canarios, le salían del empeño que ponía para gritarlo. Ahora es cuando más hay. Mira usted que habla, y después que Armando me puso a mí, que yo decía el tema de la vivienda, yo soy de una familia humilde, yo no he tenido grandes trabajos. Y voy a poner un poco, no quiero nombrar mucho porque es otra familia, es la familia de mi mujer. Mi mujer son 14 hermanos, 12 por lo menos, no, o 13, no han tenido problemas de vivienda y algunos tienen varias. Y todos humildes, trabajadores, no son gente que de un fondo buitre. Lo que pasa es lo siguiente, Mari Carmen puede haber mucho, yo cada uno se gasta su dinero donde le dé la gana. Pero si yo con el dinero que yo tenía, yo porque cojo, me voy el fin de semana para el sur, cuando era joven, ¿no? En vez de coger, quedarme en mi casa, cuando tenía dinero para comprar un saco de cemento, colocaba 2 bloques o 3, o para lo que me alcanzara, me quedaba con un bombillo por la noche encalando, el otro se iba a la discoteca, aquella discoteca no le gustaba, y dice, ahora vamos ahí a la otra, pagaba la entrada allí, pagaba la otra, pagaba tal, o te ibas al fin de mar. Cuando llegan los carnavales, traje de carnaval que me cuesta tanto, me cuesta, coño, que hay un viaje a Fuerteventura, me voy a Fuerteventura, etcétera. Yo no podía haber hecho lo que hice, que yo no estoy diciendo que el que lo haga y el que se lo pueda hacer, que lo siga haciendo, pero que no venga ahora a que diga, expropiese, a que ha tenido sudor, sacrificio y algunas lágrimas a veces.
3: Como Chávez, expropiese.
4: No, pues tú no lo viste diciendo el otro día a los políticos.
3: Sí, pero si vas a mirar y son ellos dentro de los que están en el gobierno, la mayoría de los ministros tienen 8, 10, o 12, o 15, hay una que tiene 25 viviendas.
2: Coño, David, mi casa arriba, yo tardé 4 años en hacerla. ¿Eh? Un mes me cogía un poco de dinero y compraba a lo mejor un camión de bloque, allí lo ponía.
4: Así que
2: Al mes siguiente pues compraba la bovedilla y así poco a poco hasta que ya me metí con la casa.
4: Así habíamos muchos, y tú lo sabes, que había gente en el sur, compraba un solar, ponía los bloques de afuera, una cortina, iban allí quedándose allí unas planchas, iban fabricando por el otro lado del solar, y llegaban a terminarlo, hacían su casita hasta con dos plantas y tal. Y otra cosa, ¿te acuerdas la época del ladrillo que decía, no se puede seguir fabricando más, todo fabricando, ¿para qué quieren eso? Y tal, la fiebre del ladrillo la llamaba, sí. ¿Para qué? Se están poniendo, pero muchos se arruinaron por la fiebre del ladrillo, hicieron viviendas, muchos contratistas, y después no las podían vender, ¿te acuerdas? ¿Qué las querés? Y entonces otros las compraron y al final después las explotan los apartamentos o las explotan los que tampoco te las dejan ni vivir siquiera, algunos de ellos. Hubo mucha gente que compró apartamentos allí que al final, en el sur...
3: Sí, los tour operadores, eso. De todas maneras, yo lo que sí creo, por ejemplo, el gobierno de Canarias, creo, no sé si lo ha sacado o lo tiene todavía en mente, era el limitar la compra de viviendas extranjeros.
4: Pero perdona, man, eso es, ¿cómo se llama? ¿Prioridad nacional?
3: Yo creo que... somos, como tú dijiste antes, somos una isla, somos un terreno limitado.
4: Para entonces los extranjeros que vienen, que están llegando todos los días por la puerta de atrás, por en pateras y en el aeropuerto y por el muelle, todos los días entran, ¿qué es lo que yo me estaba refiriendo? A los pájaros que entran en mi habitación y no tienen jaula.
3: Pero eso no viene a que comprar una casa, eso viene a que les deje una casa.
4: También.
3: No, no viene a comprar.
4: Y te la alquilan y después te suben al alquiler al
1: ni te la alquilan.
4: Pero después te suben al alquiler, Armando, porque ahí vienen tres, a lo mejor algunos ilegales, que los hay, que vienen de vacaciones y se quedan. Viene otro de vacaciones, le alquilan la casa entre tres, y entre tres cada uno 300 euros paga 900. Entonces el dueño de la casa dice, pues yo para alquilártela a ti en 500, que no sé si me vas a pagar, se la alquilo que en 900.
3: Pero
4: y la competencia la tienen ahí y no la ven. Sin embargo, dice, no, que no vengan turistas a invertir, que no vengan turistas porque son muchos a darlos de comer y a traerlos comida, sino que venga gente que nos haga a nosotros el trabajo, que porque nosotros no queremos trabajar.
3: Vamos a ver, contra el turismo, no, yo no estoy contra el turismo. El turismo para mí es necesario. Pero una cosa es que tú seas turista y otra cosa es que la mayoría de extranjeros, la mayoría del sur está comprado por extranjeros. Y un montón de viviendas que no son usadas durante todo el año, sino una época en el año que viene el dueño y la usa, ¿no? Toda esa propiedad podía estar en manos de los que la necesitan, en ese caso en Canarias, si no se hubiese hecho de esa manera. Cosa que yo no discuto ahora. Pero también tenemos que tener en cuenta que no se puede seguir ni vendiendo a extranjeros, porque al final vamos a tener que marcharnos los nativos, porque no podemos alcanzar el precio que ellos pagan tampoco. Y otra de las cosas que hay que empezar a controlar son las típicas viviendas dedicadas a turismo. Es decir, empezó por una cosita pequeña y hoy por hoy no sé ni cuántas miles y miles pero, de viviendas, Armando, están dedicadas al turismo. Mira,
4: pero Armando,
3: viviendas en medio de San Mateo, en medio de Santa Brígida, en Barcequillo, en todos sitios.
2: De última hora, y tiene razón, Decathlon ha construido más viviendas sociales que Sánchez.
4: Sí, pues fíjate, tiendas de campaña. Pero Armando, lo que tú dices ha motivado, ¿a qué ha sido? En el sur el fin era alquilar a turistas, ¿no? Pero ¿por qué son aquí a nivel turístico? Porque tú tienes una vivienda, se te mete una persona. Yo no lo he hecho, pero ni sé si la gente lo hace por eso, pero es mi forma de ver. Yo tengo un piso, lo alquilo. A los tres meses me dicen, mire, que me quedé sin trabajo, pues me separé de mi pareja y nos vamos y ahora no te puedo pagar, a ver el mes que viene. ¿Qué hace? Se lo alquila a unos turistas. Un turista lo tiene 15 días, le cobras por adelantado y si no le cobras, a los 15 días se marcha y te deja la vivienda libre otra vez. Si tú tuvieras una seguridad que tendría que hacerlo el gobierno de Canarias o el ayuntamiento, no, quien fuere, te dijera, usted tiene un alquiler aquí para una persona que es vulnerable, pero yo, si no le paga a esta persona a usted, el responsable soy yo, me hago cargo, ayuntamiento. Porque el ayuntamiento tampoco, aunque se pongan a hacer viviendas, no la van a hacer en uno y no dos años.
1: ¿Qué va?
4: Entonces, puede coger eso. A mí me dice a mí ahora mismo el ayuntamiento de Santa Lucía, yo tengo una vivienda ahí, estos están a 700 euros las viviendas, a lo mejor, ¿no? Ya había esta vez que yo, afortunadamente, no la he necesitado ni 200, ni 300, ni 500 y tal. Y puedo decir, déjasela que... Sí, cuando yo estaba currándome y partiéndome el culo, ¿quién me lo dejaba a mí? Pero puedo por donde yo vengo. Si a mí me dice el ayuntamiento de Santa Lucía, mire, usted tiene aquí una casa, usted la quiere alquilar. Sí, nosotros le garantizamos a usted 500 euros. y ya baja 200 euros de tremendo caso. Y una vivienda que sale a
3: Burger. Es que lo me baso, yo no sé cómo va ese decreto, ni de lo que va, porque no lo he podido leer, ni oír, ni sé si se ha aprobado o no está aprobado. Jugando, para adelante, pero para el decreto lo que debería perseguir es que la persona que alquila esté blindada. Es decir, mientras a mí me pague, usted está aquí, cuando no me pague, va usted fuera. Porque si no, el alquiler va a seguir subiendo y la gente va a seguir dedicándolo.
1: Pero va fuera con mucha más rapidez que actualmente.
3: Exactamente. No, claro. Ahora, si el decreto lo que va a hacer es proteger todavía más al inquilino que no paga, pues arreglado, vamos, ¿quién va a alquilar? Nadie va a alquilar. Y el precio va a seguir subiendo, porque si yo no alquilo, el precio sube. Y, lógicamente, yo entiendo al propietario que lo dedica a turismo, como tú dices. Lo dedica a turismo porque es un dinero seguro y menos molesto, porque están 3 días, 5 o 4, y adiós, muy buena. Y ganas tanto dinero en 3 días como casi el mes completo con un inquilino. Pero yo creo que a la gente bien no le importa tener un inquilino. El problema que tiene es que el inquilino no paga y se queda ahí después viviendo.
1: Lo que quieren regular y bloquear son las viviendas vacacionales.
4: Esa es la que estamos hablando.
1: Es otro tema que quieren bloquear.
4: Esa es la que estamos hablando, pero ¿por qué salen vacacionales en vez de fijas?
1: Porque todos queremos la seguridad de que van a cobrar.
4: Claro, todos queremos un trabajo fijo y todos queremos un alquiler fijo. Pero ti, que tú sepas que vas a vivir allí 5 o 10 años y el propietario sepa que va a cobrar 5 años y va a tener aquella cantidad. Pero,
2: Pedro, que suba. En una comunidad de vecinos, si un vecino se opone a que haya viviendas vacacionales, tienes razón. O sea, no se puede hacer una vivienda nacional.
4: También está eso, pero fíjate tú otra cosa que lo que pasó con esto. Esta señora llevaba en problemas con la empresa para desahuciarla, la Maricarmen. Sí. Llevaba 2 años. Pero quien dictó eso fue un juez. Entonces, ¿qué estamos diciendo manifestándolos allí? Que lo que diga el juez va a la puñetera.
2: Acuérdate
4: lo que dijo, igual que lo que dice un juez cuando nos condena con una cosa. Acuérdate. Entonces, ¿qué seguridad tenemos los propietarios o incluso los inquilinos? Si tú, un juez, no te defiende y tú lo tuyo, lo propio, entonces que ya no, ¿para qué queremos los jueces?
2: Acuérdate si lo ahora que igual, dijo igual el policía que entró, el primer policía, que le pidió disculpas, dice: lo siento, señora, estoy con usted.
4: Sí, pero ya ahí dentro había, cuando entró policía ya había cámara.
2: Estoy cumpliendo un mandato.
4: Pero cuando entró policía ya había cámara.
2: Ya, claro.
4: Y era el otro día, y en la manifestación que hay en el Sol, resulta que las manifestaciones no están autorizadas. Pero resulta casualmente las cámaras, cuando entran los primeros, son los responsables. Los primeros que acampan son los responsables de que eso acampe. Pues las cámaras al principio no funcionaba.
3: No, y aparte de eso, se llama a la delegación del gobierno para que se ocupe el espacio y dice que no, que es un problema de la policía local. Vamos a ver, la seguridad ciudadana es una competencia de la Policía Nacional y de la Guardia Civil.
0: ¿Y qué pasa con las casas que se meten los ocupas y después también están desprotegidos los propietarios?
3: A eso estábamos hablando, Jorge, que yo no sé lo que dice ese decreto. Si ese decreto le garantizara a la persona que alquila que usted va a tener su alquiler, y cuando el señor o la señora deja de pagar en un mes y medio está fuera de su casa, si eso no lo garantiza el decreto, ¿qué estamos haciendo? ¿Qué decreto estamos haciendo? ¿Que se vayan los dueños para que vengan la gente de fuera? ¿Ese es el decreto?
2: Tú hace 20 años pensabas que se iba a crear una empresa que se llamara Desocupa.
1: Anoche
4: oí. Porque la seguridad se la tienen que dar a los propietarios, porque el propietario paga unos impuestos, paga unos derechos. Cuando tú compras, pagas que y no poco.
2: Y no puedes cortarle ni la luz ni el agua.
0: No, pero yo voy peor. Esto es cuando alquilas la casa y luego no se va. Pero ¿y qué pasa con la vivienda? Te vas de vacaciones y no tienes alquilada la casa y te la ocupan. ¿Ahí dónde está el problema más gordo?
3: Cuando viene estás sin casa. Estás sin casa y ahora
0: no es que se les
3: alquila, intenta echarla. Intenta echarlo para que vea. Es decir, a eso es lo que yo me refiero. ¿Qué se busca con ese decreto que van a hacer? ¿Qué se busca? ¿Proteger a quién? ¿Proteger al inquilino? ¿Proteger al que no paga? ¿Proteger al que se mete en una vivienda con la intención de ocuparla y no pagar? Ese es el decreto que están buscando. Pero, y el propietario de la vivienda sigue en el aire. Es decir, nadie garantiza al propietario de la vivienda que le paguen, que tenga un inquilino en condiciones, que los contratos que se firman se cumplan. ¿Para qué quieres entonces el decreto. ¿Qué es lo que están buscando con el decreto? Fomentar que se sigan ocupando viviendas, fomentar que sigan la gente sin pagar alquiler. Pues claro que nadie quiere alquilar, nadie va a alquilar.
5: Nadie.
0: Buenos días, Gloria.
5: Buenos días, compañero. No escucho muy bien. ¿Me puedes subir, por favor, ahí? Yo sí, verdad, y tengo que decir que esto a la orden del día, no solamente aquí en nuestro archipiélago, sino en la península, yo que voy mucho por allí, me he encontrado temas de urbanizaciones, prácticamente la mitad de esas urbanizaciones ocupadas han tenido que dejar de ir, han hecho unos desastres increíbles. Y encima, como tengan hijos, quien no te ha ocupado la vivienda, olvídate, porque esa vivienda no la recuperas. O sea, es que no la recuperas. Entonces, si están habiendo muchas normativas, muchas leyes que están saliendo, entre comillas, que luego ni las vemos, para que esto no suceda, ¿dónde están? Otra cosa también, que hay, te están obligando inclusive, te obligan, porque si no te dicen, bueno, es que usted tendría que poner algo en su vivienda para que no fuera ocupada, porque claro, vamos a ver, usted se cuenta que si usted se marcha y se tira un tiempo sin estar, digo, bueno, sí, ¿qué? Es mi casa, no es la tuya, no es la de nadie. Como habéis dicho vosotros anteriormente, se ha sacrificado, como decía David, para que esa casa pudiera construir demás. Bueno, pues te dicen que habría que poner una alarma, lo cual ya es otro gasto más añadido. La nueva normativa que ha salido ahora mismo a nivel particular y empresarial y toda la historia, que todos ganan dinero y meter eso en el bolsillo, aquí todo el mundo gana menos el que tiene la vivienda, que es estas agencias que se hacen cargo de tu vivienda, ¿vale? Te la aseguran de que se te va a pagar el alquiler y en caso de que no se pague, se hacen cargo a ellas. ¿Pero cuánto porcentaje se llevan de lo tuyo? El 30%. Entonces, ¿Qué vivienda se va a poder alquilar con un precio justo si ya para tener una seguridad ya el propietario tiene que soltar que si la alarma, que es un porcentaje de un 30% para que en caso de que no te paguen poder obtener asegurado ese pago? ¿Qué quieren? ¿Alquileres? Claro que hay alquileres. Yo tengo dos casas que podría alquilarlas, lo digo personalmente, así tal y como suena, pero no me atrevo. Es que no me atrevo, porque ya he estado donde yo tengo la vivienda ocupadas casi... No sé si, y no quiero exagerar, pero si no me equivoco, me dijeron que eran unas 32 viviendas ocupadas. En un municipio que no hay nada más que unos 1.800 habitantes. Imagínate cómo está la gente de preocupada en esos sectores. Te hablo de una parte de la península, que si pudiéramos hablar de todo lo que realmente está sucediendo en cada sector, este año, precisamente en vacaciones, un matrimonio se fue de vacaciones, se lo comenté a mi compañero, de un pueblo cerca de Castilla-La Mancha, ¿vale? Y cuando regresó, fue a pasar las vacaciones con sus hijos, que no se marchó toda la vida. Y cuando regresó, fue a abrir la puerta y no la pudo abrir. ¿Por qué? Porque le habían cambiado la cerradura. ¿Tan fácil es quitarte tu vivienda? ¿Tan fácil? Yo sé lo que le pregunto directamente al Estado. ¿Tan fácil es quitarte tu vivienda? ¿Por qué no se meten en el Palacio? ¿Por qué no se meten en el Congreso? ¿Por qué no se ocupan directamente de la Moncloa? ¿Por qué no ocupan...? Porque, claro, está todo a... Ya sabemos
3: cómo. No, y vigilado. Muy vigilado, pues digo, donde quiera que está el señor Sánchez hay 3.000 policías vigilando por donde va, por donde camina, por donde viene y por donde se marcha. Pero lógicamente, volviendo a la vivienda, Gloria, toda la razón del mundo. Es decir, ¿qué propietario hoy se pone a alquilar vivienda a la sabienda que no le vas a pagar? Aparte que se la vas a ocupar, se la vas a destrozar, no le vas a pagar y va a quedarle una ruina.
5: Bueno, yo compré aquí en Cataluña, compré una vivienda que yo tengo fotos todavía, porque encima me pedían un dineral. Encima que la compré totalmente destrozada y con la puerta esa blindada que te ponen por tal, y resulta que me pedían un dineral por los impuestos y no sé qué historia, pero ¿qué me están ustedes pidiendo? Si esta vivienda estaba sin, bueno, no tenía ni azulejo, no tenía tubería, lo que era el patio, los muros del patio hacia el patio estaba totalmente, vamos, no se veía nada, los baños ni alicatados ni no veía nada de nada, está todo levantado. Y yo la compré, vale, la compré mi hija y yo, bueno, para mi hija y para mí, y resulta que me pedían unos impuestos increíbles. Digo, pero vamos a ver, ustedes nos dicen que cuando hay una, cuando la fractura está realizada en una vivienda, estructuralmente hablando, el impuesto es mucho más económico porque le estás dando una habitabilidad para poderla ocupar y tal, y me dicen, ya, pero es que los impuestos son los mismos. Digo, pues no lo entiendo. O sea, por una te dicen una cosa, por otra te dicen otra. Ocupa, arreglar viviendas que hayan estado ya por ocupas, que han sido desalojados, tú las ocupas, las pagas, las limpias, las da, da, da, da, que para vivir tú, por ejemplo, un familiar tuyo, y resulta que los impuestos suben para arriba, que no te digo nada, como si fuera una vivienda recién comprada nueva.
3: Es lo que hablábamos antes todos los compañeros aquí. Yo no sé, porque desconozco exactamente lo que dice ese decreto nuevo, pero si no protege al propietario,
5: a nadie,
3: estamos en la misma otra vez.
0: El gobierno aprueba dos decretos que son los medios de la vivienda.

0: Pero te dice el decreto 2028, no pone nada en beneficio de los propietarios. Pero te dice 2028, 2030,
1: pero había, ¿no?, un debate también en Horizonte, había un debate de que también el comprador ha comprado a precio de ganga porque sabía que dentro había un ocupa.
2: Hacen un baremo
1: entonces,
2: de evaluación.
1: Entonces dice, por ejemplo, el caso de Mari Carmen, dice, no, esa vivienda puede estar en torno a 600.000 euros, dice, y la han comprado en 300.000 euros. ¿Por qué? Porque nadie la ha comprado porque tiene una copa, uno ocupa. Entonces, el que ha comprado la vivienda ha comprado a precio de yoyo y se tiene, y perdonen la expresión, se tiene que mamar la tranca, por decirlo así, hasta que los temas judiciales le den la razón. Eso, pero es el, no, riesgo, es el riesgo que ha tenido comprando barato.
2: Sí, ahí te doy la razón. Yo lo compré barata, pero me tocó pagar todos los impuestos que no se lo llevo ahí.
1: Pero tú no tenías un inquilino dentro.
0: Pero ese pobre que tú dices, que no es un pobre, que tiene un empresario. Bueno, él compró más barato.
1: ¿Porque era un chollo?
0: Pero bueno, pero también denunció, se gastó sus abogados, se gastó sus no sé qué, y al final la echa.
3: Pero espérate.
0: Y ahora resulta que la vuelve a poner otra vez allí por la presión
2: mediática. La presión mediática, pero cuídate un momentito. Si habéis seguido...
1: Hay que leer la letra pequeña. Ha llegado un acuerdo con el Ayuntamiento de Madrid.
0: El Ayuntamiento de Madrid solo le paga un seguro que garantiza el alquiler de los 450 euros. Que
2: eso lo va a hacer para las personas vulnerables.
0: En una zona que vale 3.500
2: euros. Para mí es una exageración.
3: Tú sabes, acabas de decirlo antes. Yo compré una vivienda y pagué lo que pagué, pero si está por debajo de lo que cree el gobierno, y si no, esta casa vale tanto, usted tiene que pagar tanto.
2: Exactamente.
3: Como un coche.
2: Exactamente.
3: Tú llevas un coche ahora, y si yo vendí mi coche, 600 euros. Y
2: sí, dice, lo que pasa es que son muy... No, pero para eso hay que ser un poquito listo en ese sentido. No digo inteligente, porque la inteligencia se nos va con los años y ya se nos olvidan muchas cosas, pero si tú eres listo y te lees normativas o esas letras pequeñas que muchos de todos nosotros no nos leemos, nos daremos cuenta en este sentido que tú cuando compras una vivienda en el catastro, sabéis todos que te la valoran por un tanto por ciento, ¿vale? Pero cuando se vende por encima, ¿vale? ¿Qué sucede? Que lo que no sabe mucho ciudadano es que puede elegir pagar el impuesto del IBI por vender tu casa por el valor del catastro, no por el valor que tú has vendido la vivienda. Que eso no te lo dice nadie, tú lo tienes que decir, y lo digo porque yo lo he hecho. Vale, sí. Ahí me querían cobrar un porcentaje. No, perdona, me lo querían cobrar y bien. Y dije, digo, un momentito, que yo sepa, todavía no ha salido la normativa en la cual me obliga a mí a pagar ese IBI por el importe que yo vendí en mi casa. Al revés, yo tengo que pagar ese IBI por el impuesto añadido que tengo yo de valor en el catastro, ni más ni menos. Y me dice, hombre, ¿y cómo sabe usted eso? Digo, porque sinceramente de momento el dedo no me lo meto en la boca y procuro informarme de todo.
3: Pero Gloria, ahí te voy a dar mi opinión. El valor catastral normalmente lleva mucho tiempo sin actualizarse.
2: Pero no es mi problema.
3: Espérate, hay viviendas que están muy por debajo.
2: Sí,
3: muy bueno. Por debajo. Y los impuestos del IBI precisamente se cobra por el valor catastral. Si el valor catastral te lo pretendían poner, que sería un desastre, ponerlo al valor real, Dios los libre. Por ejemplo, hay viviendas que tú lo compras a un precio asequible, normal, pero el valor catastral tiene mucho más. Entonces tú no puedes decir, yo quiero pagar el valor catastral, porque entonces te revienta.
2: No, vamos a ver, tú cuando compras una vivienda, y el que no lo sepa, pues aquí lo podemos decir bien claro, normalmente tú te informas del valor que tiene esa vivienda. Otra cosa es que no te informes y te pegues contra la pared. Vale, pero antes de comprar siempre hay que informarse de cómo está esa vivienda, en qué situación está y el valor que tiene, para luego tú sabes si te merece la pena pagar esa cantidad o no pagarla. Hombre, lo que no se va a hacer es comprar a ciegas, a ver si me entiendes. Pero en este caso tú, por ejemplo, yo que tengo allí varias casas, yo lo que fui directamente al catastro y dije, Dios, no, este precio del valor que tiene esta vivienda es muy bajo. Quiero que me den el valor real de lo que tiene esta vivienda, lo que vale esta vivienda. Porque el día que mañana el que me vaya a comprar lo mismo se puede negar, como yo sé, de otro caso que ha sucedido, que resulte, perdónenme que me ría, pero es que yo eso, le pasó a una persona conocida mía que me dice, si yo voy a saber eso, te lo comunico, te lo pregunto antes, porque vamos. Resulta que compré una vivienda de VPO, vivienda de protección oficial. Y cuando la vendió no se dio cuenta de que todavía estaba inscrita. Vale, porque la compró en el 78 y supuestamente eran 50 años, está los de 10, 30 y 50, no, 30, no, perdona, 10, 30, 40 y 50, según el año que tú la has comprado. Los que compraron en el 1980 una vivienda de VPO son 50 años, ¿vale? ¿Qué sucede? Que tal vez se la compró la vivienda de VPO, la quiso vender, y no me miento, perdón, la quiso comprar y resulta que la compró por un precio exorbitado cuando el valor de esa vivienda era de

0: BPO y no la podía comprar porque administrativamente hablando no estaba liberada. No estaba liberada. Lo cual se puede vender siempre y cuando la persona que la compre sea una persona vulnerable, que no tenga y tiene que llevar un proyecto, tiene que llevar unos certificados a donde la a la comunidad donde la haya comprado, que pertenezca, ¿vale? Pues no hizo nada de eso. Pagó un dineral por esa vivienda y cuando la quiso vender se dio cuenta con que no podía vender ni por la mitad de lo, por lo que la había comprado. ¿Por qué? Porque según la normativa ponía claramente que una vivienda de VPO no se puede vender por mayor del valor que está precisamente puesto en el catastro, porque es una vivienda de protección oficial y todavía no se han cumplido los 50 años.
1: Mira, perdona, yo te puedo contar un ejemplo que conozco yo de un familiar. Era albañil, oye, bueno, ya se jubiló. Era albañil, compró una casa, tenía cuatro hijos, una casa, le dieron una casa de esas de protección oficial. No sé exactamente la frase, no sé, sé que la tuvo unos años. Fabricó y le vendió esa a su hermano. Perdona. Su hermano estuvo X años, también fabricó y vende esa a un particular. Pues el otro día, hace un par de añitos, esa vivienda la estaba reformando el cabildo. Hmm. Con dinero de todos nosotros. ¿Eso es especular? ¿Eso qué es lo que es? No sé. ¿Eso es fondo buitre?
0: Eso son al menos las cegueras, son cegueras. Son cegueras y como dice, agujeros que se hacen con los años, que no se tiene una dimensión en condiciones de todo lo que realmente hay en un sitio y en otro, y por eso se queda ahí en el tiempo, se olvida y adiós, muy buenas, desaparece. Porque de eso hay mucho también, tú lo sabes, hay muchísimo en muchísimos sectores. Aquí tenemos también varios sitios donde la vivienda están así.
1: Hay muchas maricarme y resulta que eso mismo, aquí mismo en San Mateo hay vivienda pública, que hay gente capacitado más que yo, no se hicieron la vivienda y después esa vivienda sigue eterna ya, porque mira, no es decir, usted ha pasado un
0: lo de Mari Carmen, un
1: valle, ahora lo cedemos a otra persona, pero que después resulta que se quedan los hijos, se quedan los nietos, ni los hijos ni los nietos aprenden, y la vivienda después vamos y se la arreglamos entre todos.
2: Armando.
1: Y yo, por ejemplo, pago, mira, yo para el IBI solo, perdón, yo para el IBI solo pago por una parte pago 100 euros mínimo por una y por otra pago 60. Aparte de comunidad, otros 60. ¿Y ese dinero para quién es?
0: Eso no es nada, David.
1: ¿Pero para quién
0: eso
1: es ese
0: no,
1: dinero?
0: Eso no es dinero.
1: No, pero yo soy un pobre.
0: Y como la gran mayoría.
1: Aparte de eso, y tengo un alquiler, tengo que declararlo. Y tengo que pagar.
0: ¿Y eso no, qué? Y lo pagas tú y lo pagas la que lo has alquilado. Alquilino, o sea, lo pagan los dos.
1: Yo soy un buitre, pero sin fondo.
0: Claro, pero por eso ahí está la estimación de lo que es la política. Hablando, Armando Umpierrez, tú que te has dedicado a la política, tengo que decir que a mí últimamente me fallan muchísimas cosas y espero que esto se mejore, porque en realidad veo que hay muchos favoritismos para los que más tienen y para los que no tenemos nada, nos comen hasta los, ni se sabe. Así que yo os dejo, os agradezco enormemente me hayáis dejado entrar, pero voy a seguir con mi trabajo. Es que yo estaba ahí escuchando y está haciendo a mi compañero, es que me estoy poniendo de los nervios.
3: Pero
0: porque...
3: Gloria... Vamos, no se
0: lo de Mari Carmen se ha utilizado a nivel político.
3: Pero no se está legislando para el más que tiene. No.
0: ¿Que no?
3: No.
0: No,
3: que al final, fíjate que ese decreto lo que hace es ir contra todos unos propietarios y para beneficiar.
0: Pero vamos a ver, Armando, ¿pero por qué se ha hecho, Armando?
3: Yo lo que creo que hay que hacer en un decreto, en una ley, es fijar.
0: Armando, pan para hoy.
3: No, yo.
0: Y sed si para mañana,
3: si
0: te lo digo.
3: Si fijaras una ley donde el propietario estuviera protegido. Y empezaras a decir en una ley también, el alquiler está topado según las horas donde sea, empezaríamos a hablar de otra manera. El inquilino sabe a dónde va y lo que puede pagar, y el propietario sabe lo que puede cobrar y que tiene garantizado su alquiler mensual. Pero eso no se toca porque no interesa.
0: Hay mucha especulación y esa especulación la estamos comiendo los que no debemos, mientras que hay otros que están viviendo de maravilla y lo sabemos. Hay sectores que se están alquilando viviendas a nivel vacacional, están aprovechándose un montón de todo eso, y otros que no se aprovechan, que no tienen más que dos viviendas, una para vivir, otra para irse de vacaciones cuando tiene tiempo, cuando puede y cuando le permite el bolsillo.
3: Y lo que se está haciendo con los jóvenes, Gloria, alquilándole a habitaciones por una cuantía
0: habitaciones
3: exagerada.
0: No, habitaciones.
3: Cuartucho.
0: Zulos. Son zulos, no son habitaciones, son zulos.
3: Por una cuantía
0: ni 10 metros tienen
3: alta.
0: Algunos.
3: Y los pobres.
0: Mira, lo peor que
3: están
0: haciendo en Madrid están alquilando ahora mismo los locales, porque ahora encima pueden hacer viviendas en los locales bajos, comerciales, ¿sí? En los bajos, y resulta que están dividiendo. voy a decir algo que lo mismo me pillo los dedos, pero pronto, dentro de poco sabremos que por aquí también está haciendo algo de eso, ¿eh? Cuidado. Yo te vuelvo a repetir.
3: Que todo lo malo se copia.
0: No, todo lo peor y a perjuicio de todos nosotros, hablando en plata. Lo que no se puede hacer es alquilar viviendas o zulos por 400 y 600 y 700 euros. Total, que no tiene más que poner, cuidado, la cama. De esas que se levantan y se bajan. La cocina, una cocina que se baja, tal, tal, tal. Un baño, que esos son de los baños que se utilizan, que son de esos que se deshacen cuando vas de caravana y todo ese rollo. Porque otra cosa no pueden tener, porque ni las tuberías pueden poner.
2: Pero porque hay demanda. Es decir, ¿no? Yo no estoy en contra de que los hagan, porque si la gente los alquila, es porque hay demanda.
0: ¿Y qué van a hacer?
3: Ahora,
0: también os digo una cosa. Yo me acuerdo hace un montón de años, cuando esta que está aquí trabajaba en Madrid, ¿vale? Yo vivía en Guadalajara, Villanueva de la Torre, para ser más exactos, y yo tenía que salir de allí a las 6:45 de la mañana para llegar a Leganés, que trabajaba en Onda Cero, Leganés, para llegar allí a Leganés a las 8:45. Hoy en día tú dile a un joven que se haga un trayecto de 80 o 90 kilómetros que te va a decir a ti, para ti, porque hay pueblos alrededores que se están alquilando viviendas por 350 y 400 euros. Viviendas completas, claro, y sin embargo no las quieren.
1: Porque quiere vivir en el centro. Esta señora vivía en el centro de Madrid, donde más caro es. Esta señora, sí, que puede ser una privilegiada. Mi hija, cuando estuvo estudiando en Madrid, pagaba 700 euros en un barrio de viviendas de protección oficial. Pero claro, si tú quieres vivir en una residencia y quieres vivir en el centro de la capital, aquí igual, te estaban diciendo que aquí había alquileres caros en el casco. Claro, pero a lo mejor en Ariñe, en La Leyusa y tal, no valen tan caro. O una casita, tal. Yo viví en una casa tantos años sin agua corriente, sin luz eléctrica, y no me morí.
0: También dijeron que iban a, que las subidas de las viviendas solamente podían ser a valor añadido al 2,5% anual, y sin embargo hay libertad total para subir a lo que les apetece.
1: Debe ser con el IPC, pero mira otra cosa que nos engañan a tutiplén. Ahora mismo está la inflación al 4,9% ya, lo cual quiere decir que si sigue así, a lo mejor te ponen el 5% la subida del IPC. Te van a subir la pensión, pero que al final no te compensa, porque te suben la pensión 50 euros o 60 euros, pero te sube el gas, ¿cuánto? El gas ya está hablando. La gasolina, hoy si no se ha aprobado un decreto que hay una ayuda para la gasolina, la quitan y va a subir otra vez. Más de 2 euros en la península.
0: Para el gas.
1: Gas, luz, electricidad. Entonces, al final te están engañando.
0: Pero mira, es como cuando han subido...
1: Y no puedo comprar alquiler, pero sí puedes pagar el gas, sí puedes comprar un móvil de tanto, sí puedes comprarte un coche, sí puedes comprarte un traje.
0: Y cambiando un poco el tema, como me estabas hablando, me lo has recordado tú, y yo no sé si aquí hay alguno que cobra la pensión por jubilado, ¿no?
1: No, aquí ninguno. No,
0: sí, vale. Yo es que resulta que yo lo digo porque mi mamá también está cobrando la pensión y me dice, ay, hija, qué alegría tengo. Digo, ¿por qué, mami? Dice, han subido las pensiones. Digo, sí, mamita. ¿Cuánto has subido? Dice, casi 60 euros. Digo, no me digas. ¿Tú te has dado cuenta que te han quitado casi la mitad del IRPF? Y me dice, hija, es que tú... Mamá, es que aquí no te sube nadie nada. Vale, lo que te coge por un lado lo recuperan por el otro, porque es que como tienen tanta falta de dinero, porque como se gastan tanto ellos, pues tienen que recuperar de alguna manera. Si no es con uno, es con el otro, y si no con el de la moto. Aquí, el que más gana, sinceramente, te puedo asegurar que no son ni los jubilados ya, porque ya ni los jubilados. Ah, y luego la media que te hacen. Ay, es que yo conozco uno que gana, te hacen la media, un baremo de lo que gana un jubilado. Entre los 2.600, espérate, que yo cuando yo me enteré de eso, me lo estuve leyendo y yo creo que me caía. El que gana los 2.600 al que gana 700, un baremo media, 1.500, 1.600 euros gana un jubilado. Y yo le dije, digo, preséntamelos que yo me voy con ellos. Venga, hombre, se ríen de todos nosotros.
3: Pero aparte,
0: ni más.
3: Estás toda la vida trabajando, toda la vida pagando IRPF, sí, y cuando te jubilas vuelves a pagar IRPF.
0: Claro, pero es que eso es normal, eso anteriormente no estaba. Empezaron a subir, a meter los de IRPF cuando subieron a los jubilados el tanto por ciento, hombre. Pero maja, ellos no se lo subieron, ¿eh? Ellos tienen una subida de un 6%, pero luego las retenciones no. Bueno, compañeros, muchísimas gracias, de verdad, chiquillos, porque sois la leche, la caña de España. Espero que continúes así, pero sinceramente hay que reconocer que España va bien.
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0: Bien, continuamos en esta mañana, este tiempo de tertulia. Y seguimos interesante hoy el tema de la vivienda, ¿no?
1: Sí, bastante interesante.
0: Está muy alto.
2: Ahí.
0: Pues no se ha tocado nada.
1: No, yo lo oigo bien, pero bien.
2: Anoche, hoy, que en estas peticiones de todos estos grupos que están ahí acampados.
0: Dice que está muy alto, dice el compañero David. Está muy alto, no sé yo. Se escucha muy alto. Pues cámbiale el micrófono. A lo mejor que tienes algún sistema, un dispositivo que te sube el volumen. Ah, te entra por Bluetooth los cascos. Te entra los cascos por Bluetooth.
1: Sí, fue que entró aquí y era volverme loco.
2: Estaba oyendo anoche.
0: Está al mínimo, que apenas
2: las pretensiones de ciertos grupos que quieren que hasta el año 2028 no se acepten los desahucios.
1: Ya te digo, yo creo que, para no cansar más a la gente con este tema, el problema va a ser el mismo, el que el famoso decreto es un decreto para contentar a unos pocos y no va a ser el reflejo de lo que la sociedad quiere.
2: No, la sociedad está partida.
1: Y si el ahora que se hace un decreto de ley para contentar al grupo que se puso ahí en Sol y el resto de españoles de a pie y todos los propietarios que tienen piso que podrían alquilarlo pero no lo alquilan por miedo a que no le paguen, y el propietario que tiene un montón de casas pero está asombrado porque el gobierno no lo protege y no hay una ley que proteja al propietario. Si esto no se arregla de otra manera, donde el propietario esté protegido, donde el inquilino venga con toda de la ley, oiga, un contrato de 3 años, de 5, de 7, y se compromete a una serie de cosas. Y está protegido el dueño, porque si usted no me paga, yo en un mes y medio puedo sacarlo de mi casa, como se hacía antiguamente. Esto no tendrá solución nunca, porque al final siempre machacamos, este gobierno lo que hace es machacar al propietario, al empresario y beneficiar al que no quiere pagar.
2: Yo tardé cerca de un año, abogado, procurador, para desahuciar a un inquilino de un piso de mí.
3: Y tenga suerte con un año.
2: Un año.
3: Pues puede tener
4: a mí me pasó pecho. Eso también.
1: En el Santa María del Pleno era este jueves. Tenemos el pleno retrasado, que no sé por qué se cargan un acuerdo plenario y lo cambian sin ton ni son.
2: ¿Por qué? Pero hay desahucio. No. Hay desahucio en el
1: interior. Debería haberlo, pero no lo hay. Pero el pleno tendría que haber sido el último jueves de cada mes. Se aprobó en un pleno que es un acuerdo plenario donde se aprueba el tema de sesiones, el régimen de sesiones a principio de legislatura. Y cierto que hubo una llamada telefónica diciendo, oye, que hay problemas y tal, que vamos a cambiarlo. Como no he hablado con nadie, te lo comunico más tarde si al final se cambia o no. A mí no se me comunicó nada más, pero al final se cambió y se hace esta semana, una semana posterior, saltándose a la torera, un acuerdo plenario que al final dice que van a dar cuenta al principio del pleno, pero en realidad creo que es una falta de respeto de cargarse. Por lo menos tenía que haber habido una comisión de portavoces y acordar que por las X razones se cambia este pleno de este jueves al siguiente, ¿no? Pero no lo hubo. Y así nos va también. ¿Y en San Mateo cómo va? ¿Cómo hay pleno? ¿No hay
4: también,
1: pleno?
4: ¿Se hizo? Aquí hubo desahucios de concejales en el Ayuntamiento de San Mateo.
3: También. Fue la semana pasada, hubo pleno aquí. Y por cierto, dar las gracias por escucharnos, que la gente que participaron en el pleno nos escuchan a nosotros.
1: ¿A los tertulianos?
3: Sí, y también quería contestarle, porque en el penúltimo pleno que tuvimos aquí, en el penúltimo
4: tertulia
3: que tuvimos aquí, alguien nos contestó, nos escribió, haciéndonos preguntas y tal. Yo no quiero contestar al que ya lo dije, a los gente que se identifica, sí,
1: a los fondos buitres.
3: Los otros los desconozco. Pero a esta persona iba a contestarle, pero como por respeto a su padre, que es una persona muy amiga y muy respetuosa, no le voy a contestar a esa persona, a ver si aprende del padre. Con lo que tú me decías, que se acordaban de nosotros, si el otro día te acuerdas cuando yo te hice una pregunta del voto de calidad, cuando valía y tal,
1: ¿sí?
3: Pues ya se dieron cuenta algunos políticos y en el pleno hicieron mención a ellos.
1: Ah, amigo.
3: Que los están escuchando a nosotros. Y por cierto, hay otros oyentes que estaban esperando que nosotros hablásemos hoy. Y es referente porque dejó a la gente descolocada. Dejó a gente descolocada porque dicho de otra manera, de que hablamos el otro día, el que decía Pedro, el concejal desahuciado, ahora se ha inventado una estrategia política, porque es una estrategia política, no puedo dar mucha, no lo puedo explicar muy bien para no dar pistas, pero ya saldrá. Es una estrategia, pero lo que me extraña muy mucho es que el partido admita eso, porque ahora se está basando en un código deontológico que hace 3 años se olvidó. Entonces es una estrategia política y sé cuál es el objetivo final, y luego lo podemos hablar en privado y si se puede llevar a cabo, pero no quiero abrirle los ojos tampoco a mucho, porque aprenda, ya que se gana un sueldo y se lo ha ganado, que vaya aprendiendo.
1: No, yo sí leí que José Denis se iba independiente a lo porque leíste. Iba a trabajar periodismo otra vez y no podía ser afiliado a un partido, no sé qué, pero si seguía en el PSOE se presentaría candidato en San Mateo, eso lo leí yo.
3: ¿Y a ti qué te sonó eso?
1: Me sonó a cayondeo cuando lógicamente el PSOE tiene 3.557 periodistas comprados, no sé por qué este tiene que marcharse, ¿no? Pero no tengo ni idea.
3: Perdona, Pedro, se escucha el...
0: Hay un mensaje que escribe una vecina que es largo, yo no lo puedo leer, no sé si tú lo puedes leer, que pone en el Facebook de comentario, como estamos hablando con el tema de la vivienda, además una persona que se identifica perfectamente, y la letra pequeñita esta, yo no tengo gafas, no la puedo leer, a ver si tú puedes leer. Es Lourdes Reyes, que escribe desde Aruca.
3: La chica en cuestión lo sigue sí, con frecuencia, ¿no?
0: Quería saludar a todos los tertulianos y creo que da su opinión, porque ahí hay un comentario largo. Yo no lo veo, las letras pequeñitas. Si lo puedes leer, pues sería interesante para introducirnos en el tema. Porque bueno, cuando son comentarios así, respetuosos y...
3: Lourdes Reyes González.
0: Sí.
3: Ay, se me fue. A ver si la veo otra
0: vez. A ver si te viene otra vez. Y así pues, creo que es con el tema de la vivienda, sí, ¿no?
3: Buenas tardes. Mi nombre es Lourdes de Tarucas. Quería saludar a todos los tertulianos, a los vegueros y exponer mi opinión sobre el tema de la vivienda. Porque se está enfocando muy mal y hay realidades que no se quieren ver. Escuchamos casos de todo tipo, pero no se puede meter a todo el mundo en el mismo saco, ni pretender que los particulares carguen con un problema que corresponde al gobierno. Pero tal vez que se añade...
0: Bueno, que la letra,
3: no, es que es más largo.
0: La
3: más
0: letra
3: largo.
0: Es pequeñita. Es
3: largo. El gobierno. La obligación de construir y garantizar vivienda pública es de las administraciones, y suelo hay de sobra para hacerlo si realmente quieren solucionar el problema, en lugar de exigir al propietario que asuma riesgos que no le toquen. A esto se suma que, ante la total inseguridad jurídica que hay en el alquiler tradicional, muchos propietarios se ven obligados a subir las rentas o a buscar alternativas como el alquiler vacacional para asegurarse el cobro y proteger frente a impagos o daños. ¿Qué consecuencia trae esto? ¿Qué consecuencias trae esto? Que al final pagan justos por pecadores y el inquilino que es cumplidor y honrado se encuentra con unos precios disparados porque el mercado se blinda por miedo. Si el gobierno quiere que cambie la situación, lo que tiene que hacer es dejar que poner trabas, dar seguridad jurídica real y cumplir de una vez con su responsabilidad de edificar viviendas públicas en lugar de culpar siempre a los pequeños propietarios. Muchas gracias por dejarme participar y un saludo muy fuerte para todos. Yo muchas gracias a Lourdes por participar, y estos serán los oyentes que se identifican y tienen su opinión. Puede ser estar de acuerdo o no estar de acuerdo, bueno, pero se presentan y participan de lo que estamos hablando.
0: Correcto, eso es lo bonito, eso es lo bonito.
3: A mí eso me encanta.
1: Sí. Yo le diría a Lourdes que estamos, yo por lo menos, totalmente de acuerdo al 100% de lo que dice. Así es, que es lo que hemos estado comentando. Si el propietario no tiene seguridad jurídica, si el propietario no sabe si después va a disponer de su casa, que se la va a alquilar a alguien y luego va a perder casa
3: o, perdona, Armando,
1: y dinero
3: o
1: y todo.
3: Incluso la puede necesitar, porque tú ahora vives en pareja. Bien, pero vale. A lo mejor dentro de 2 meses no vives en pareja y la puedes necesitar.
1: O un hijo tuyo.
3: O un hijo. O,
1: en definitiva, es verdad que ahora pues te puedes sobrar una casa y dentro de poco cambia la situación de un hijo tuyo, de un familiar, de no sé qué, y le dices al inquilino, mira, tienes 3 meses para abandonar esto porque que eso siempre había existido. Hoy ya no puedes tampoco. Tú te quedas en la calle mientras el inquilino no solo se queda en tu casa, sino que no te paga.
3: Es que yo conozco casos de personas que le dejaron una casa a su hijo, tuvo una pareja, tuvieron un hijo, se separaron, el hijo tuvo que ir de la casa y se quedó viviendo la chica en la casa del suegro.
2: Con el nuevo novio.
3: Bueno, ya eso no lo quería decir, pero se dio así.
0: Se nos va el tiempo, son las 1:15. ¿Hay algún más para abrir
3: llamada? No, yo para decirle a Lourdes de Vaso que yo lo que no estoy de acuerdo es que haya tanto espacio, porque sobre todo en las islas, ¿no? Que si estamos abogando que no hay terrenos, que no hay tanta, porque tenemos las limitaciones que tenemos, y la agricultura no tenemos. Si aquí nos cierran a nosotros un muelle, Dios no lo quiera, y nosotros, llueva o no llueva, tenemos la posibilidad de traer el agua del mar, como ya se está intentando solucionar, el salto de Gira, etcétera. Pero si el terreno que tenemos para construir, hacemos casas, placas solares y molinos, ¿dónde hacemos las casas?
5: También te digo una cosa.
3: O si hacemos las casas, no hacemos eso. Pero en las islas.
4: Eso te lo dijo el padre Báez.
5: No, pero.
4: Como Pinochet.
5: Como Pinochet. en las islas.
3: Y perdón, Armando, ya con esto termino yo. A ver si nos llaman Mari Carmen. La de llamar.
0: Pues ha escrito un montón de mensajes que no he podido escuchar.
5: Yo te digo.
3: Pues entonces hoy hablamos de ella.
5: Yo te digo una cosa. Con la cantidad en las islas, supongo la península mucho más, con la cantidad de urbanizaciones abandonadas, sitios y casas en ruinas, más otras que están desocupadas, todo eso nos ponemos en marcha, no habría que construir tanto, pero, no habría que construir tanto para lo que en la isla necesita. Pero aquí lo que todo hablamos de casa nueva, pero hay un montón de sitios que están en ruinas o abandonados que podían ser viviendas de nuevo y no se hace.
3: Claro, pero ¿por qué, Armando? Porque si antes el presupuesto no te daba, no el presupuesto, sino tú hacías la vivienda y te subió todo, por la disculpa de la guerra y tal, te sube el hierro, te sube el cemento, te sube el aluminio que tú tenías previsto, hay casas, urbanizaciones abandonadas que no pudieron seguir porque se elevaba mucho el precio y no podían pagarlo. Y entonces queremos que baje el precio y queremos que se construya.
0: Vamos a abrir líneas telefónicas, si les parece, a través del 928-660325, 928-662291. Comenzamos nuevo concurso. Con Panadería Pastelería Pulido, ese lote de sus productos de panadería, Viveros al Rosales, ese centro de flores, y el vale de 50 euros de gasolina o gasoil para su coche del grupo VAE, la gasolinera en San Mateo. Damos paso a la primera llamada. ¿Quién da paso?
5: Hola, buenas tardes.
6: Hola, buenas tardes.
5: ¿Qué pasa, don Miguel?
3: Felicidades, hombre.
5: Muchas felicidades por su santo hoy.
6: Dale, Miguel,
0: muchas felicidades.
5: Te ha cuidado que está el diablo suelto hoy.
6: No, yo estoy suelto hoy.
3: Yo estoy suelto todos los días.
6: A ver, mira, vamos a hablar de la residencia. ¿Quién vigila la residencia? ¿Me está oyendo?
5: ¿La residencia a qué se refiere? ¿De mayores?
6: Sí, mayores, sí. Entraría sin pollo formado, con denuncia y todo.
5: Sí, el cabildo. ¿El cabildo quién tiene que vigilar la residencia de mayores? ¿Tiene la competencia el cabildo?
6: La residencia también son del cabildo.
5: Todas son del cabildo, sí. Bueno, no son propiedad, algunas no serán propiedad, donde la propiedad puede ser del gobierno de Canarias, pero la gestión es del cabildo.
6: Por eso, el gobierno
5: y algunas que hay privadas, supongo también,
6: claro. Pero claro, pero si tú eres propietario, ¿quién te mueve la pata del gato a ti? Tiene que haber un por medio de la policía o de la Guardia Civil, un seguimiento como hace en los mercadillos y todo eso, también en la residencia. La limitación, el mantenimiento del edificio, en fin, todo. Porque abajo del cabildo, hasta la comida, se la ponen podrida a los enfermos.
2: En Tariarte.
6: Y está denunciado.
5: Bueno, eso es una lástima, porque supongo que debería estar vigilado por gente especialista en este caso, todo el mundo, tanto la alimentación, como las condiciones higiénicas, como las condiciones de habitabilidad y todo, ¿no? Debería estar todo vigilado. En fin y al cabo, los mayores también se merecen un respeto, ¿no? Que ya lo han dado todo en la vida.
6: Es que no llegamos a eso. Por eso mismo, hoy vamos a hablar de residencias. ¿Sabes? Como tú sabes que yo no cojo la lanzadera para bobería, está bien, a bobería yo jamás he llamado, jamás.
3: Venga, pues nada, Miguel, gracias por tu opinión. Estamos de acuerdo la mayoría aquí contigo en ese aspecto, que hace falta más vigilancia en todos los aspectos, ¿eh? Hace falta muchos inspectores en la economía sumergida que no declaran y luego se ponen a reclamar que la sanidad, que hay que cotizar la sanidad, y son los primeros que defraudan. Hay mucha economía sumergida que hace falta inspectores.
6: Y estamos hablando también de la corrupción policial. También, vamos a hablar de
3: también bien. Habrá como en todos los sitios, pero yo a mí no me cuesta ninguno, y cuando lo tenga lo diré. Entonces, pues nada, Miguel, gracias por tu opinión. Vamos a dar paso a otro que nos vamos a comer.
6: Vale, buenos días. ¿Qué número tengo?
0: El uno, empezando el concurso, el número uno.
3: Sí. Eres el number one.
0: Un abrazo, vamos con otra llamada.
2: Buenas tardes.
7: Hola, buenas tardes.
2: Dígame, señora, encantado de saludar.
7: ¿Cómo está, Carmen?
3: Pero esta Carmen tiene vivienda, esta no es la del alquiler.
7: No, yo no soy de alquiler. Pero verdad que tampoco es justo, que lo que están haciendo no es justo tampoco.
3: Es otro punto de vista, otra opinión.
7: Pero bueno.
3: Cada uno da la suya.
7: Sí, ya. ¿Qué tal, cómo están bien?
5: Pues bien, Carmen, todo con un poco de calor hoy otra vez. Estábamos contentos con el fresquito, pero ya se quitó hoy otra vez.
7: Hace un poquito de calor, sí. ¿La familia bien?
5: Bien, todo el mundo. ¿La tuya?
7: Bien, bien, bien. Bien, pues nada, que un saludito para todos los que están ahí, y para Jorge también, y para José Luis, Mari Carmen, para Vicente, su madre, para Jenny, para Pascual y para todo el mundo. ¿Y qué número salió hoy?
0: Estoy mirando aquí y salió un número que usted no quería que saliera. Usted dice que no le gustaba.
7: ¿Sí?
0: Sí. Terminó en 00.
7: ¿00?
0: Sí, y usted dice, no, ese no me gusta, no me gusta.
7: Pues sí,
0: le dije, te lo dije. Todos están en la 11.
7: Que no me gustaba, ¿verdad?
0: Pues terminó en 00.
7: ¿00?
0: Sí. ¿No? Así que me tiene que mandar durante el día de hoy o mañana, cuando pueda, por WhatsApp el número de DNI y el nombre para decirle cuando puede ir a la panadería, y a lo de las flores y a lo de la gasolinera.
5: Mira, felicidades.
7: Pues gracias, yo no tengo WhatsApp, estoy como él. No.
0: Pues en privado no corte para cogerle yo los datos ahora en privado.
7: Vale,
0: mientras,
7: vale.
0: Mientras
7: vale,
0: damos paso a otra llamada.
7: Un saludito para todos.
0: No corte.
5: Vale, hasta luego.
0: Vamos con otra llamada.
3: Sí, buenas tardes.
8: Buenas tardes, señor David.
3: Vaya hombre, vaya, ¿por cuándo tanto tiempo sin escucharla?
8: Porque usted no quiere, porque yo sigo viviendo en el mismo sitio.
3: Sí, pero yo la escucho a través de las ondas marcianas de Radio Dinamá.
8: Sí, yo escucho, pero doy paso para que llame personas que no han llamado nunca. No hay que ser egoísta y siempre llamar los mismos para que los demás puedan hablar.
3: Está bien.
8: La verdad que hoy me ha gustado, me ha encantado la tertulia, porque yo he vivido en casas de alquiler y sé lo que es, que gracias a Dios he salido de todo donde he vivido con mi cabeza bien alta, he pagado mi agua, mi luz, y le he dejado, cuando a veces le digo, mira, voy a pintarte la casa, y si no, yo la voy a retocar un poco mejor, y digo, pues mira, aquí te dejo la pintura. Pero gracias a Dios he salido con la cabeza muy bien alta de donde quiera que he estado. Nunca jamás he dejado ni de pagar el agua, ni la luz, ni el alquiler. Y saludo a todos los que están ahí en la mesa, entre ellos a todos los Migueles.
5: Hoy no tenemos ningún Miguel aquí.
8: Pero yo en mi familia tengo Migueles y tuve a mi tío, que en paz descanse el pobre.
5: Yo también tengo un hermano Miguel.
8: Ya, pues saludos para él también, Miguel de Viveros del Rosal, Miguel, el médico que tuvo mi madre, que de oncología, a don Miguel.
3: ¿De aquí, de San Mateo?
8: Dígame.
3: ¿Era de San Mateo?
8: Sí.
9: Miguel Navarro.
8: Miguel Navarro, eso es un sol de médico. Es un sol de médico.
3: Reconocido ahí, fue Pedro en la fiesta anterior y fuera tuvo un reconocimiento aquí, ¿no? En el ayuntamiento, ¿no?
8: Sí, la verdad que don Miguel Navarro, nosotros tenemos mucho que agradecerle. Y a Teo, un enfermero también que estuvo cuando mi madre, que en paz descanse, que él vive abajo por donde está yendo para el fondillo, y siempre nos, con mi hermana en paz descanse y con mi madre, era como si fueran familia. Él no los miraba como pacientes, sino como familia.
3: Pues y nada, pero nada, Terry, dale saludos cuando lo veas por ahí al marido de Lucia, a Paco Galván. Ah, vale. A ella no, porque ella no me saluda a mí y conoce...
5: Siempre nos olvidamos.
8: Si no saluda, ella te quiere.
3: Al marido le da recuerdo de mi parte, que es buena persona.
5: Que siempre nos olvidamos cuando llega San Miguel, que también San Gabriel. Son dos.
3: San Rafael, aunque el día de San Rafael, el 24, 23, ¿no?
8: Gabriel, yo tengo a mi sobrino, Gabriel.
5: Que también es el mismo día.
2: Mi hermano.
8: Pues nada, saludar a mi marido, a mis hijos, a mis nietos, a los compañeros del taxi, entre uno de ellos, a un compañero que para nosotros es un hijo más, Sergio, y para todos ustedes, y que tengan una buena tarde.
5: Igualmente, mi niña.
2: Igualmente, gracias, señora.
3: Está sonando un teléfono por ahí.
8: Creo que me están llamando al móvil.
5: Ajá, el tuyo, vale.
3: Y yo mirando, bueno, a ver si era mí.
8: Buenas tardes para todos.
5: Adiós.
8: Bueno. Adiós.
2: Adiós. Buenas tardes.
9: Buenas tardes.
2: Diga, señora, encantado saludarla.
9: Igualmente. Yo saludar a todo el mundo. He echado de menos la tertulia. Porque llevamos no sé cuántos días con el tema, el mismo que ustedes han tocado, y la verdad que se ha faltado hoy una tertulia para cambiar, pero bueno, ya está, la semana que viene la tendremos. Saludar a todo el mundo, que se cuiden, que los tiempos han cambiado y que sigamos para adelante, y preguntarle a Jorge que qué número salió de
3: el 00.
5: El 00.
9: Anda.
3: Y ya tiene ganadora.
9: Ah, ¿ya tiene ganadora?
3: Sí, Mari Carmen es la que tiene vivienda.
9: Ah, muy bien.
5: Doña Carmen de Lambeleguina.
9: Vale, vale, muy bien, pues le felicito. Y felicitar a todo el mundo y que sigan para adelante.
3: Venga, gracias. Bueno,
2: gracias.
9: Que tengan buen día.
2: Igualmente. Hasta luego.
9: Chao.
10: Buenas tardes. No hay nadie.
0: Seguimos. No hay llamada ahora, así que podemos seguir un par de minutitos más. Nos queda tiempo.
5: Pues nada, ¿de qué hablamos?
2: De la Unión Deportiva.
5: ¿Y por qué se preocupaban tanto por eso del voto de calidad, si eso es más viejo que...?
3: Pero eso es por los neófitos, se llama, la gente que tiene poca experiencia y tal. El tema de la estrategia esta es que el ego puede más que la inteligencia o que la sabiduría. Yo no voy a dar ejemplo porque yo no ni soy inteligente ni soy culto. Pero es una cosa evidente, al menos no presumo de lo que no soy. Es decir, hay gente que no otorga que haya alguien por arriba, que pero, esté más en el candelero, alguien que se haga notar, y si hay que retorcer alguna frase, alguna letra. De todos modos, hay que ver que el tema PISA, creo que se llama, el informe PISA, creo que suspendemos en España por
2: goleada,
3: por varias cosas. Pero una es
5: las matemáticas.
3: No.
2: No por todo.
3: El interpretar cuando te escribe.
5: La lectura comprensiva.
3: Eso, la lección comprensiva. La comprensión lectora.
2: Buenas tardes.
11: Buenas tardes, caballero.
2: Encantado, señora.
11: Igualmente.
3: A ver si cogió el regalo.
11: Me voy a saludar a David, ya que no lo veo. ¿Cómo te voy a saludar si no te dejas ver?
3: Yo oigo Radio Tinamá.
11: Y yo también escucho Radio Tinamá.
3: Sonaba Pepito, Juanito, Menganito y David, nada. Pero yo,
11: mira, a ver si
3: yo te nombras. Yo te digo una cosa, yo extraño más a tu marido que a ti.
11: Mira, llévatelo, te lo regalo.
3: Pues uno de los amigos que si tendría que llevármelo me lo llevaba, porque...
11: Pero que te lo estoy dando ya, llévatelo.
3: Pues si tu problema no lo has abandonado por falta de vivienda,
5: como
3: yo lo recojo.
5: Como
3: quilín. Yo lo recojo.
11: David, yo quiero más a tu mujer que a ti.
3: Es verdad, también es verdad. No solo tú, hay mucha gente que quiere más a mi mujer que a mí.
11: Bueno.
3: Y yo también, la quiero más que tú.
11: Es bueno, bonito fuera. Bueno, perdona por la broma. Mira, que ha estado un montón de bonito de tertulia, me ha encantado. Y eso que se me quedó el móvil. Estuve con el otro, con el otro que tengo, escuchando, Paco y yo. Bonita, muy buena. Me gustó Gloria también, que interviniera Gloria. Ella, tú y
3: Gloria.
11: ¿Gloria?
3: ¿Qué Gloria?
11: ¿Eh?
3: Ah, Gloria, perdón, sí, que ya lo había olvidado, la jefa.
11: Así, qué bonito. Eso sí da caña, como tú. Y los otros espabilados, caballeros, un poquito más.
3: ¿Mire?
11: Que tienen toda la razón. Los otros señores que están ahí, Upierre, el amigo, el señor Manolo, ¿no?
3: No, Está armando, Pedro Rodríguez.
11: Yo le digo
3: Pedro Rodríguez y don José Carlos Blasio.
5: De Blasio.
3: De Blasio.
11: Pues todos que queden saludados, un fuerte beso para tu mujer, David, para tu hija, tu yerno. Para ti, bueno, te quiero. Tú no me quieres a mí, yo tampoco a ti. Ya está. Empate.
3: Vale.
11: A Jorge en sí, a José Luis y a su esposa también.
3: Así sé yo que los quiero. Yo estoy hasta celoso ya.
11: Ah, no te pongas celoso. Yo cuando vaya para arriba te doy un beso y un abrazo para que tú veas. Yo no me corto un pelo.
3: Y una mordida en el brazo. Un beso, un abrazo y una mordida en el brazo.
11: No.
3: Se te cae la dentadura.
11: No, se me cae la dentadura. Qué mal eres, desgraciado. Pues no se me cae, pues son de tornillo para que te fastidies.
3: Pues venga, dale saludos ahí a todos los tuyos también.
11: Paco es el que te está escuchando.
3: Del más chico al más grande.
11: Con la cabeza, como que estoy un poco rara. Pues nada, amigo. Un saludo para Tere y Gloria, nuestra Jenny, que la quiero un montón, Vicente, su madre, nuestra Miriam, y para todos ustedes, un fuerte abrazo, buenas tardes.
2: Buenas tardes.
11: Venga.
5: Hola, buenas tardes.
12: Muy buenas tardes.
5: Muy bueno, doña Mari Carmen.
12: Soy Mari Carmen, sí.
3: Sí, pero está en todas las televisiones y no vamos a saber quién es Mari Carmen.
12: ¿Cómo?
3: Si Mari Carmen está en todas las televisiones, en todas las tertulias, en la...
12: Pero no tengo el problema que tiene esa señora. Ah, oh, por suerte.
5: Porque usted hizo sus deberes.
3: ¿Porque usted no fue funcionario?
12: Por suerte, no tengo el problema. Pero hay muchas Mari Carmen que tiene ese gran problema. Y si es la juventud hoy por hoy no tiene porvenir de un techo, porque está demasiado elevado. Ese techo, el mío está un poquito bajo. Porque por mi edad y todo, está un poquito bajo. Pero la juventud que tiene que trabajar y no llega a fin de mes, porque ya hasta los pensionistas que tenemos una pensión, más o menos, ya nos sobra día del mes. Nos falta dinero para ir a comprar. Y cuando vemos las cosas tan elevadas y tan mal, y el precio abusivo, porque es abusivo, y encima mal comido, porque estamos comiendo de oferta y hasta las ofertas están ya demasiado elevadas. Si es la fruta, es imposible, porque se la va a comer y encima no sirve. El otro día, la semana pasada, yo me quedé horrorizada. Los tomates a 5,49. ¿A dónde vamos a llegar nosotros? Los tomates.
3: Mire, una pregunta. ¿Cuánto hace que no se plantan tomates o cuántos tomates han dejado de plantarse en Canarias?
12: Todos.
3: Ah.
12: Para Marruecos.
3: Claro, y si ahora que tiene terreno o pone placas solares o hacemos viviendas para no solo los de aquí, sino a los que vienen, porque no hay que olvidar que viene mucha gente, hacemos casa, hacemos vivienda, no plantamos tomates. Entonces, ¿cómo quiere que esté precio los tomates?
12: No podemos, como el otro que dice, no podemos plantar nada, porque la agricultura, aquí el que tiene un pedacito de terreno, que lo aproveche, más, aunque sea para él, para la persona, pero la persona que vamos a ir a un supermercado, hasta una hoja de perejil la tenemos que comprar.
5: Por eso Jorge se ha dedicado a la agricultura ahora.
12: Me parece muy bien. Y si yo hubiera tenido también un terrenito, porque por suerte o por desgracia, ni en el cementerio lo tengo, porque tengo un nicho, también plantaría algo, más que sea para mí, para mi sustento y para mi familia. ¿Qué es lo que tiene que hacer aquella persona que tiene un terrenito, más que sea para ellos? Pero la comida ya está prohibitiva, con más un techo. Encima, soy pensionista desde los 32 años, y para subirme una mísera, en aquel tiempo eran pesetas, hoy es en euro, nos engañaron como los chinos. Pero los chinos son más inteligentes que nosotros. Más inteligentes nos dejaron, como el otro que dice, perdonando la expresión, con el culo al aire. Porque las pesetas, en mi pesetita del alma, ahorrábamos. ¿Quién ahorra hoy con una mísera pensión y los trabajadores, que son trabajadores y sigue siendo pobre? Así que no me diga nada. no me diga nada de lo que mire que yo al, la política me encanta, la política me encanta. Lo que no me gusta son los que gestionan la política, porque no están haciendo nada para nosotros. Perdone que ya le he dado la vara, pero yo creo que Jorge tiene ahí de guasal míos que vamos. Y más ahora. Ahora voy a... Ya me repatearon el hígado. Le voy a decir. Yo, con mi teléfono, puedo hablar todas las bobrías que a mí me dé la gana. Siempre y cuando yo no le falte respeto a nadie. Si yo cojo un teléfono para decir lo que a mí me dé la gana y me entra en antena y me da su permiso, no tiene por qué venir otra persona a coger un teléfono para decir que él no llama para decir bobería. Entonces, ¿qué pasa? Que el único que es inteligente para decir una cosa es él, y todo lo que llamamos para lo que nos dé la gana, perdonándole, pero sí, porque ya me estoy subiendo el tono.
5: No se enfade, no se enfade.
12: No, no me enfado, pero me repatea el hígado que me estén faltando él a mí y a todos los radio oyentes que coja un teléfono para decir, yo no digo bobería.
0: Maricarmen, se va a decir con una palabra muy corta muy y muy clara y lo va a entender, donde no hay no se puede sacar.
12: Pero es que no está dejando a todos los demás.
0: Quédese con
12: la punta del betún.
0: Quédese con esa frase.
5: Y yo le digo otra, para que haya mundo tiene que haber de todo. Mire, yo le quiero hacer una pregunta.
12: Dígamelo.
5: Vamos a ver, usted es jubilada... Desde 32 años, decía aquí.
12: Sí, porque soy...
5: Y tiene su vivienda, sí, ¿no?
12: Sí, y siempre he pagado Hacienda.
5: Y tiene su vivienda propia.
12: Sí.
5: Pues doña Mari Carmen, la de la tele, tiene 87 años, fue funcionaria toda su vida y no tiene vivienda propia. Y aparte de eso, paga 400 euros de alquiler y todo eso, tampoco quería pagarlo. Así que, por desgracia, no solo a veces hay que mirar lo que dice la tele, sino analizar un poco también en que todo lo que oímos no es verdad y hay que oír las dos partes para saber un poco la verdad. Por lo tanto, yo a usted la admiro. Y doña
12: María... Bueno, no es cosa de admiración ni mucho menos. No,
5: sí, hombre, si usted desde 32 años viviendo con su familia y por suerte, por desgracia, se quedó sola o lo que fuera y tiene su vida resuelta, su casa, y sigue viviendo con su sacrificio de su pensión y lo que pueda hacer, me parece loable.
3: Y otra cosa.
5: Y lo que no es de recibo es que salgamos en todas las televisiones porque una señora de 87 años que ha tenido su vida para comprarse algo también, porque en 87 años como funcionaria ganando un buen sueldo, podía haberse comprado algo también, y ahora las tenemos en todas las televisiones como la pobrecita Mari Carmen, pues yo tampoco lo comparto.
12: Yo no soy pobrecita, yo no me considero.
3: Otra cosa, Mari Carmen.
0: Que nos tenemos que ir. Que
3: ya... Sí, ya nos vamos, pero Mari Carmen me acaba de decir que los jóvenes de hoy no las alcanzaban y no podían. Mire, yo veo algún concurso de televisión, y le pregunta, si te sacas el premio, no hay ninguno que diga para comprarme una casa. Muy poco. Dice, para irme de viaje.
12: Nadie.
3: Para irme de viaje.
0: A comprar un coche.
3: La beca. Usted oye cualquier chico que tenga derecho a beca, que se empieza a estudiar en la universidad, que ya tiene 18 años, lo primero que hace es sacar el carnet, comprar un coche.
12: Pero David, también te digo otra cosa.
3: Antes no hacíamos eso.
12: Y no me extiendo más. Pero también te digo, cuando tú vas, antes se podía comprar una casa o un piso o lo que fuera. Yo me sacrifiqué porque aparte de eso tenía tres niños y el techo lo terminé de pagar yo con mi pensión de viuda y la orfandad. Y no era nada más que 10.000, en aquel tiempo 10.000 pesetas. La orfandad de mis hijos y la mía y la viudedad mía, con eso yo tuve que hacer sacrificio. Y le di los estudios que mis hijos quisieron coger. Porque nosotros, nuestros padres, nos enseñó a ahorrar un poquito. Si tienes cuatro, no diga que tienes cuatro. Dile que tienes tres o dos. Y gástate dos o tres y guarda uno. Y así pagué yo mi casa. Y la terminé de pagar porque, francamente, a los dos años de comprar nosotros nuestro piso, mi marido tuvo el accidente, ¿no? Pues yo terminé de pagarlo y con mucho sacrificio. No tuve que ir a trabajar por la sencilla razón que lo que yo iba a trabajar, a ganar, ¿quién cuidaba a mis hijos? lo iba a poner en una
13: no,
12: ponerlo interno.
13: No hace falta decir, perdone que le interrumpa, no hace falta decir lo que haría hoy una con tres hijos y a dónde va. A trabajar seguro que es lo último que busque.
12: Bueno, es que hoy no tiene tampoco tres hijos.
0: De todo en la viña, señor. También, bueno, también, que se nos va el tiempo, Mari Carmen.
12: Adiós, que lo goce y que aproveche.
13: Adiós, gracias. Empezamos la tertulia hablando de Mari Carmen y terminamos hablando de Mari Carmen.
12: Hace de menos y yo me encontré aludida, digo, voy a ver si puedo coger la llamada.
0: Muy bien.
12: Que lo pase muy bien.
2: Gracias. Luego, señora, y felicidades.
13: Adiós.
12: Gracias. Todas formas, no es para... Yo no llamé para que me felicitaran, ni mucho menos. Yo los sentimientos que tengo los expreso. Y no me echo flores, ni mucho menos, porque no tengo por qué echarme flores. Hasta la próxima y que aproveche, que lo pasen muy bien.
0: Adiós. Bueno, José Carlos, nos vamos.
2: Nos vamos, cuando usted quiera. Encantado de estar aquí, nos vemos la próxima semana.
0: Sí, señor, si Dios quiere. Don Pedro.
10: Pues nada, coger el paraguas y salir para la calle.
0: Pues no te creas, don Armando.
5: Mosca. Pues nada, hasta la próxima semana también, a ti y a los oyentes, y decirle a David que lo del voto calidad es tan viejo o mucho más viejo que nosotros. La ley ya contempla en el juzgado que un voto de calidad es el que decide si hay un empate. En una asociación de vecinos, el voto de calidad, si hay un empate. En todos los estamentos, siempre que hay un empate, el
0: aquí
5: presidente
0: en da aquí voto en la calidad. Tertulia, si hay un empate, decido yo.
5: Está lógicamente.
0: Bien. Don David, amenaza.
13: Nada, dar las gracias por escucharnos a todos que nos escuchan. Algunos no se hacen presentes, pero sabemos que están.
2: Mando.
13: Entonces, darle las gracias a todos por escucharnos y amenazo con volver. Y el martes que viene, más y mejor.
0: Amenace, más y mejor. Un abrazo. A ustedes, que decirles que disfruten hoy del día, sean felices y mañana más y mejor también aquí en las mañanas de la radio.

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2: Bueno, vamos a meterle una batatita linda. ¿Qué dice?

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0: y ahí se sentaban los agricultores, y cuando el sol daba ahí, ellos se ven que eran las 12 para cambiar el agua, mirar las tornas y eso, se guiaban por eso.
1: Pues, volviendo a la pregunta, yo lo de Mari Carmen me asumo siempre a las palabras que dice David. Con 87 años no he tenido tiempo de comprar una casa, siendo funcionaria y viviendo bien, como vivía bien. La verdad que lo que han hecho es utilizar a una señora que tiene 87 años en unas condiciones que yo entiendo. Yo, de mi parte, entiendo que si lo han desahuciado porque lleva desde el año 2017, creo, sin, tenía que haberse marchado y no se había marchado porque el contrato solo se podía prorrogar una vez, lo tenía su padre, se lo pasó a su madre y a ella no podía tenerlo, le habían avisado 100 veces y esto simplemente lo han cogido como una excusa. Es verdad que hay un problema gordo de la vivienda, pero la vivienda que por la que hay que luchar es por la vivienda de la gente joven también, no porque... No se llaman Mari Carmen, pero ¿cuánta gente hay desahuciada con muchas más necesidades, con menos recursos que doña Mari Carmen y no salen en la tele, no salen en la radio, no salen en ningún sitio?
2: Sí, porque no es noticia. Han hecho una utilización muy grave y la señora con 80 y tantos años, yo creo que no estaba en condiciones de que la sacara, la utilizara de la forma terrible que lo han hecho.
1: Yo dudo que ella no se haya dejado utilizar.
2: ¿También?
1: Para mí es una persona que está totalmente lúcida, que tiene su buen nivel cultural de medio alto y que se ha dejado utilizar y lo está utilizando ella también.
2: Todo es posible.
3: Todo en esta vida hay que mirarlo con cautela, ¿no? Porque se han oído declaraciones y se ven vídeos y todo, y a todo no podemos hacer caso, ¿verdad? En esta era que está corriendo te hacen montajes, te hacen historias y tal. Porque hay quien habla que si tuvo era adicta o que le gustaba mucho el bingo. Lo que sí es cierto que todos somos Mari Carmen, no, todos quisiéramos haber sido Mari Carmen con una paga tanto tiempo del Estado, porque era funcionaria, se lo merecería, no digo que no, se lo ganaría, pero de los que están allí en el sol, yo creo que más de uno quisiera tener la vida que ella se pegó, que no la sé, bueno, estamos hablando, pero es lo que se oye, siendo funcionario, que tienes un sueldo como mínimo fijo, es decir, que el salario es acorde con cualquier otro salario de cualquier otro trabajador, pero con la seguridad de que es fijo, que no ha tenido ocasiones, bueno, cada uno se gasta el dinero donde quiere, donde le apetece. Lo que sí hay que respetar, y estoy con ustedes, cuando ustedes hablan de que la han manipulado, vemos lo fácil que es de manipular a la gente. Porque semanas antes hubo una chica en Cataluña, con 50 y pico años, con 2 hijas, que acudió al Parlamento diciendo su caso, que no podía sostenerse, y terminó quitándose la vida. ¿Hubo alguna manifestación en Cataluña? ¿Hubo alguna manifestación? Porque ahora es otra de las cosas que vemos. La culpa de ahora de la vivienda es Ayuso y Almeida. Si es en Coruña, la culpa es de Almeida. Si es en Almería, es de Almeida o de Ayuso. Y entonces, después resulta que te hablan y te dicen las competencias en vivienda las tienen las comunidades. Pero si las tienen las comunidades, ¿por qué ofreces? Cada vez que te da la gana ofrece ciento y tantas, ciento y cuánto, ciento yo no sé cuánto. Entonces, ¿de quién es la culpa? Porque si es competencia de la comunidad, ¿cómo te comprometes tú y dices que vas a hacerla? Después, hay vídeos de la señora, hace tiempo, que le preguntaban quién era el culpable de la situación que ella estaba, porque lleva unos cuantos años, que es otra cosa. El señor, lo han dicho que anoche no lo oyeron ustedes hablar.
2: No.
3: Anoche habló en Euricente uno de los propietarios.
1: El propietario.
3: No lo oyeron. Ya llegaron a un acuerdo con ella, sigue pagando 500 euros, está en la mejor zona de Madrid, y yo ahora pregunto, hablaban de que es un fondo buitre, dice que no, que tiene 8 trabajadores y que es una empresa pequeña. Y yo digo una cosa, ¿cuántas Mari Carmen, y peor que esas Mari Carmen, hay gente que han sido abandonadas con hijos, que no tienen una paga de continua de con ese precio? Y después lo que yo veo es que se ha utilizado, y eso es lo peor. Eso es lo peor, que tú utilices a una persona y te valgas de eso para hacer un bien. No un bien. Dice que vas a hacer un bien, Pero resulta que los que estuvieron en el otro 15M, creo que fue, ¿no? ¿Te acuerdas que de ahí salieron el Chenique, el otro, el de la moto y tal? ¿Cuál es el que no estaba bien montado? Y estaban.
1: Yo estoy en casa para alquilar todo.
3: Y lo que hablan, otra cosa que hablan, que dicen mucho, los fondos buitre. Bueno, sea un fondo buitre, no sea buitre, es una empresa, esa no es en este caso. Pero es una empresa, yo como propietario, a lo mejor de una tal, yo lo primero que me hace es pagar esto y pagar Hacienda, que no es poco. Tienes que estar al corriente con tu comunidad, tienes que estar con el IBI. Y resulta que puede haber varias circunstancias. Ese caso podría ser un fondo, o no es un fondo buitre, puede ser una empresa mediana o pequeña, pero puede ser un propietario. Yo puedo tener una vivienda que he heredado de mi padre, por ejemplo, ¿no? Pues aparte de eso, incluso, que están todavía debatiendo y queriendo, que tus hijos tienen que pagar una vivienda que tú has pagado todavía para transferirla a su modo, tienes que reconocer, ¿cómo se llama? Reconocer la herencia, para que aceptar la herencia. Si tienes que pagar todavía Hacienda, y después tú, si has aceptado la herencia, hay gente que para aceptar la herencia tiene que poner en propiedad, esa propiedad, alquilarla para poderla pagar, porque si no, no lo puede pagar. Pues imagínate ahora el caballero o la señora de turno dice, ahora no pago, porque tengo mis derechos, porque no te puedo pagar, porque no me da la gana, y tú tienes que seguir pagando tu deuda. A ti te sigue viniendo el IBI, te sigue viniendo la comunidad, y eso no lo queremos ver los demás, ¿no? Y después lo que Armando antes me mencionó a mí, yo para darle la palabra ahora a ustedes, pero yo tengo más que contar, pero les doy la palabra para no ser muy...
1: A ver, yo lo que pienso es que, con todo mi respeto, a mí me parece bien que se lo hayan arreglado, que hayan llegado a un acuerdo el ayuntamiento, el propietario con la señora, creo que va a pagar el 30% de su pensión, que no es baja, que son 1.400 euros de pensión. Ya quisieran otros pobres que tienen 800, 700 o 900 euros para vivir ella, su mujer y tres hijos, y probablemente pagando un alquiler para compra, para vestir, para colegios y para todo, ¿no? No le saquemos, porque tampoco merece la pena, porque en ese tiempo, con estas cosas, habrá opiniones para todos los gustos, y yo tampoco me quiero poner en contra de nadie. Simplemente esto ha sido un tema político que lo han llevado al límite, porque ha pasado en España cosas mucho peores, en peores circunstancias las personas que han sido desahuciadas, y todo el mundo se ha callado, todo el mundo ha dado la vuelta. Y para rematar el clavo, no hemos olvidado esta de Ceuta. En realidad pasa a veces que las cosas se hacen intencionadamente, y eso es lo que te duele. Es decir, está bien que la señora haya llegado a un acuerdo, el ayuntamiento por supuesto le paga un seguro a esa persona para que no le falle nunca el alquiler al propietario, aunque ella no pague, y han arreglado una serie de cosas, y va a vivir otra vez en el retiro hasta que quiera, hasta que Dios la tenga aquí. Pero las miles, cientos de miles de maricalmes que hay en España entera, aquí en Canarias algunas también, empecemos también a darnos esos corpitos en el pecho y empezar a arreglar toda esta situación. Y la situación no se arregla sino con vivienda social, con vivienda asequible, porque todo el mundo tiene derecho, según la Constitución, a tener un techo, a tener una vivienda. Pues pongamos las manos a la obra, dejamos de tanto hablar, de tanto sacarle las caras cosas, de tanto 15M, que al final lo que crea son unos politiquillos de tres al cuarto, que a los cuatro años se compran un chalet en Galapagar y a vivir del cuento, y pongámonos a hacer otra cosa, ¿no?
0: Ahora se está hablando también de que las personas que tienen viviendas alquiladas a un precio, digamos, bajo, asequible, van a tener una serie de beneficios por parte de Hacienda. A ver en qué van a consistir esos beneficios.
3: El decreto, creo yo, no sé si Jorge lo puede leer allí, el decreto estaba a punto, ya se había aprobado, me dijeron esta mañana.
0: Había dos decretos, uno salió y el otro...
3: Ese no va a contestar a nadie, a contentar a nadie, seguramente. El problema de la vivienda va mucho más allá. Por ejemplo, yo le hablo a usted de la falta de seguridad, porque las viviendas no se van a hacer de hoy para mañana, aunque quisieran hacerlas ya, porque eso lleva unos trámites y otra de las cosas. Buscar trabajadores, porque trabajadores que trabajan en la construcción para hacer tantas viviendas en tan poco tiempo, vamos a ver cómo los van a encontrar. Armando tiene una obra abajo que la iban a terminar hace cuatro años. Los políticos que iban a entrar la iban a hacer porque ya se había resuelto el tema burocrático y que ya se iba a empezar. Cuatro años. ¿Cuántos bloques han colocado, Armando?
1: Ninguno.
0: No, te dan casas esas prefabricadas como las de La Palma.
3: Pero bueno, le quiero decir lo siguiente. La inseguridad que tiene. Usted sabe una cosa, yo tengo una casa 20 y tantos años que no la he alquilado. Yo soy un especulador, yo soy un rentista. Yo no estoy sacando ningún rendimiento, estoy gastando dinero por tenerla, pero es una propiedad que he adquirido con mi trabajo, con mis ahorros, y es una inversión. Hay quien invierte, hay quien te dice, la vivienda no debe ser, porque la vivienda es un bien de necesidad, y la comida no es. No hay quien tenga 4 supermercados, 10, 20. Eso no es especular. La farmacéutica no es un bien, porque usted sin vivienda puede vivir, aunque sea en un centro de tal o guau o debajo de un puente, pero sin comer no puede vivir ni debajo de un puente ni nada. Y la seguridad, yo tengo una casa, la casa donde yo nací tampoco está viviendo nadie hace más de 20 años. ¿Por qué? Claro, y después lo llenamos la boca diciendo, no, que venga gente, que venga. Y es donde yo voy, si me permiten, los compañeros, una metáfora que a mí me ha salido, ¿no? Porque cuando hablan de hacer vivienda, todo el mundo cree que eso es tan fácil. Hacemos vivienda y hacemos vivienda. Primero, no hay suelo. Segundo, si el suelo que hay lo gastamos en vivienda, ¿qué nos queda para después para la agricultura y para otra
1: ganadería, porque
3: todos sabemos que hay una ley que no puede fabricar cerca de la playa, porque también cerca de los barrancos, porque después sabemos lo que pasa también, hay una inundación, hay en la cumbre no se puede fabricar por incendios, por zonas protegidas, etcétera, etcétera. Pero una vez que ya liberamos todo eso, imaginemos, mira la metáfora que yo quería poner, vamos a ver, pero, para que la gente...
0: Perdona, David, aquí hasta hace unos años en San Mateo, sin ir más lejos, para tú hacerte una vivienda fuera de lo que es el núcleo urbano, te exigían 5.000 metros como mínimo.
3: Sí,
0: como mínimo te exigían 5.000 metros.
1: Sí, Santa Lía 10.000.
3: Sí, pero ahora mismo, fíjate, y encima pretende la gente, el otro día mismo con el tema del aparcamiento, había gente diciendo que estaba lejos, que estaba más cerca. ¿Dónde lo hace más cerca? Yo proponé que tienen la iglesia y lo hagan el aparcamiento allí, porque no hay terreno, espacio más cerca, y más que te lo quieran vender o te lo quieran ceder, porque es una propiedad. La metáfora que yo quería contarles, ¿no? Porque aquí va incluido, yo creo que algunos de los problemas que surgen por la vivienda. No nos damos cuenta, ¿no? Yo voy a poner un ejemplo. Yo tengo una habitación que sería una isla, ¿no? En esa habitación tengo, en una pared, tengo varias jaulas, que serían viviendas. Yo en cada jaula tengo 3-4 pájaros. En cada jaula, cada vivienda, ¿no? ¿Qué pasa? Si dejo la puerta abierta, a mí me han entrado ahí palomas. ¿Qué hago? ¿Dejo las palomas ahí también? ¿Le sigo yendo a comer las palomas? Bueno, entran dos palomas. Pero entre las palomas me puede entrar un cernícalo. ¿Sabe lo que hace el cernícalo? Lo que pudo haber entrado por Ceuta. Pudo haber entrado con un cernícalo. Puede haber, no, seguro. Entonces, ¿qué es lo que pasa? Que la gente lo consideramos fácil, y la metáfora mía quería llegar ahí, yo creo, para que todo el mundo lo entienda, que no es solo construir la vivienda, es que no se puede tampoco tanta. Lo que hay es que evitar. Si yo no quiero que se me llenen las jaulas de pájaros, no quiero poner más jaulas, cerrar la puerta. O abrirla cuando se me muera uno, abro la puerta para que entre otro. ¿Me lo han entendido la metáfora? ¿Y cree usted que sea aceptable?
2: Pero si me lo permite, yo llevo años, los últimos 4 o 5 años, oyendo que se van a hacer tantas casas. Llegó un momento que eran más de 50, 60 mil casas. No, creo que no se han construido ni una sola.
3: Bueno, algunas se habrá podido construir, pero no.
2: Esta tarde entregan 26 casas en La Coruña. 26 casas después de no sé cuántos años.
3: Pero cuando Pedro Sánchez está en los vídeos ahí, que él dijo que no iba a haber ningún desahucio cuando él llegara al gobierno, pero lo decía que los acuerdos de aquí del pescuezo, como decimos los canarios, le salían del empeño que ponía para gritarlo. Ahora es cuando más hay. Pero usted que habla, y después que Armando me puso a mí, que yo decía el tema de la vivienda, yo soy de una familia humilde, yo no he tenido grandes trabajos, y voy a poner un poco, no quiero nombrar mucho porque es otra familia, es la familia de mi mujer son 14 hermanos, 12 por lo menos, no, o 13, no han tenido problemas de vivienda y algunos tienen varias, y todos humildes, trabajadores, no son gente que de un fondo buitre, de un ejemplo, cada uno. Lo que pasa es lo siguiente, maricanes puede haber muchos, yo cada uno se gasta su dinero donde le dé la gana, pero si yo con el dinero que yo tenía, yo porque cojo, me voy el fin de semana para el sur, cuando era joven, ¿no? En vez de coger, quedarme en mi casa cuando tenía dinero para comprar un saco de cemento, colocaba dos bloques o tres, o para lo que me alcanzara. Me quedaba con un bombillo por la noche encalando. El otro se iba a la discoteca, aquella discoteca no le gustaba, y dice, ahora vamos a ir a la otra. Pagaba la entrada allí, pagaba la otra, pagaba tal, o te ibas al fin de mes. Cuando me llegan los carnavales, traje de carnaval que me cuesta tanto, me cuesta, coño, que hay un viaje a Fuerteventura, me voy a Fuerteventura, etcétera. Yo no podía haber hecho lo que hice, que yo no estoy diciendo que el que lo haga y el que se lo pueda hacer, que lo siga haciendo, pero que no venga ahora a que diga, expropiese, a que ha tenido sudor, sacrificio y algunas lágrimas a veces.
1: Como Chávez, expropiese.
3: ¿Tú no lo viste diciendo el otro día a los políticos?
1: Sí, pero si vas a mirar y son ellos dentro de los que están en el gobierno, la mayoría de los ministros tienen 8, 10, o 12, o 15, hay una que tiene 25 viviendas.
0: Coño, David, mi casa arriba, yo tardé 4 años en hacerla. ¿Eh? Un mes me cogía un poco de dinero y compraba a lo mejor un camión de bloque, allí lo ponía.
3: Así que
0: al mes siguiente pues compraba la bovedilla y así poco a poco hasta que ya me metí con la casa.
3: Así vemos mucho, y tú lo sabes, que había gente en el sur, compraba un solar, ponía los bloques de afuera, unas cortinas, iban allí quedándose allí unas planchas, iban fabricando por el otro lado del solar, y llegaban a terminar haciendo su casita hasta con dos plantas y tal. Y otra cosa, ¿te acuerdas de la época del ladrillo que decía, no se puede seguir fabricando más, todo fabricando, ¿para qué quieren eso? Y tal, la fiebre del ladrillo la llamaba, sí. ¿Para qué? Se están poniendo, pero muchos se arruinaron por la fiebre del ladrillo, hicieron viviendas, muchos contratistas, y después no las podían vender, ¿te acuerdas? ¿No querían? Y entonces otros las compraron y al final después les explotan los apartamentos o las explotan los que tampoco te las dejan ni vivir siquiera, algunos de ellos. Hubo mucha gente que compró apartamentos allí que al final, en el sur.
1: Sí, los tour operadores, eso. De todas maneras, yo lo que sí creo, por ejemplo, el gobierno de Canadá, creo, no sé si lo ha sacado o lo tiene todavía en mente, era el limitar la compra de viviendas extranjeros.
3: Pero perdona, man, eso es, ¿cómo se llama? Prioridad nacional.
1: Yo creo que. Somos, como tú dijiste antes, somos una isla, somos un terreno limitado.
3: Entonces los extranjeros que vienen, que están llegando todos los días por la puerta de atrás, por pateras y en el aeropuerto y por el muelle, todos los días entran, ¿qué es lo que yo me estaba refiriendo? A los pájaros que entran en mi habitación y no tienen jaulas.
1: Pero eso no viene aquí a comprar una casa, eso viene a que les deje una casa.
3: También.
1: No viene a comprar.
3: Y te la alquilan y después te suben al alquiler
2: te la alquilan.
3: Pero después te suben al alquiler, manda, porque ahí vienen tres, a lo mejor algunos ilegales, que los hay, que vienen de vacaciones y se quedan. Viene otro de vacaciones, le alquilan la casa entre tres, y entre tres cada uno 300 euros paga 900. Entonces el dueño de la casa dice, pues yo para alquilártela a ti en 500, que no sé si me vas a pagar, si la alquilo que en 900.
1: Pero ahí
3: la competencia la tienen ahí y no la ven. Sin embargo, dice, no, que no vengan turistas a invertir, que no vengan turistas porque son muchos a darlos de comer y a traerlos comida, sino que venga gente que nos haga a nosotros el trabajo, porque nosotros no queremos trabajar.
1: Vamos a ver, contra el turismo, no, yo no estoy contra el turismo para mí es necesario. Pero una cosa es que tú seas turista, otra cosa es que la mayoría de extranjeros, la mayoría del sur está comprado por extranjeros. Y un montón de viviendas que no son usadas durante todo el año, sino una época en el año que viene el dueño y la usa, ¿no? Toda esa propiedad podría estar en manos de los que la necesitan, en ese caso en Canarias, si no se hubiese hecho de esa manera. Cosa que yo no discuto ahora. Pero también tenemos que tener en cuenta que no se puede seguir ni vendiendo a extranjeros, porque al final vamos a tener que marcharnos los nativos, porque no podemos alcanzar el precio que ellos pagan tampoco. Y otra de las cosas que hay que empezar a controlar son las típicas viviendas dedicadas a turismo. Es decir, empezó por una cosita pequeña y hoy por hoy no sé ni cuántas miles y miles de viviendas están dedicadas al turismo.
3: Pero Armando,
1: viviendas en medio de San Mateo, en medio de Santa Brígida, en Barcequillo, en todos sitios.
0: De última hora, y tienes razón, Decathlon ha construido más viviendas sociales que Sánchez.
3: Sí.
0: Pues
3: fíjate, tiendas de campaña. Pero Armando, lo que tú dices ha motivado, ¿a qué ha sido? En el sur el fin era alquilar a turistas, ¿no? Pero ¿por qué se van aquí a nivel turístico? Porque tú tienes una vivienda, se te mete una persona. Yo no lo he hecho, pero ni sé si la gente lo hace por eso, pero es mi forma de ver. Yo tengo un piso lo alquilo. A los tres meses me dicen, mire que me quedé sin trabajo, me separé de mi pareja y nos vamos y ahora no te puedo pagar, a ver el mes que viene, a ver el mes que viene. ¿Qué hace? Se lo alquila a unos turistas. Un turista lo tiene 15 días, le cobras por adelantado y si no le cobras, a los 15 días se marcha y te deja la vivienda libre otra vez. Si tú tuvieras una seguridad que tendría que hacerlo el gobierno de Canarias o el ayuntamiento, uh-huh, quien fuera te dijera, usted tiene un alquiler aquí para una persona que es vulnerable, pero yo si no le paga a esta persona a usted, el responsable soy yo, me hago cargo, el ayuntamiento. Porque el ayuntamiento tampoco, aunque se pongan a hacer viviendas, no la van a hacer en uno y en dos años. Entonces, puedo coger eso. A mí me dice a mí ahora mismo el ayuntamiento de Santa Lucía, yo tengo la vivienda ahí. Estos están a 700 euros las viviendas, a lo mejor, ¿no? Ya había esta vez que yo afortunadamente no he necesitado ni 200, ni 300, ni 500 y tal. Y puedo decir, déjasela que sí, cuando yo estaba currándome y partiéndome el culo, ¿quién me lo dejaba a mí? Pero puedo por donde yo vengo. Si a mí me dice el ayuntamiento de Santa Lucía, mire, usted tiene aquí una casa, usted la quiere alquilar, sí, nosotros le garantizamos a usted 500 euros. Y ya baja 200 euros del reemplazo. Y una vivienda que sale a
1: Burgues. Es que lo me baso, yo no sé cómo va ese decreto, ni de lo que va, porque no lo he podido leer, ni oír, ni sé si se ha aprobado.
3: Todavía está aprobado. Jugando, para
1: pero para el decreto lo que debería perseguir es que la persona que alquila esté blindada. Es decir, mientras a mí me pague, usted está aquí. Cuando me pague, va usted fuera. Porque si no, el alquiler va a seguir subiendo. Y la gente va a seguir dedicándolo.
2: Pero va fuera con mucha más rapidez que actualmente.
1: Exactamente. Ahora, si el decreto lo que va a hacer es proteger todavía más al inquilino que no paga, pues arreglado, vamos, ¿quién va a alquilar? Nadie va a alquilar. Y el precio va a seguir subiendo, porque si yo no alquilo, el precio sube. Y, lógicamente, yo entiendo al propietario que lo dedica a turismo, como tú dices. Lo dedica a turismo porque es un dinero seguro y menos molesto, porque están tres días, cinco o cuatro, y adiós, muy buena. Y ganas tanto dinero en tres días como casi el mes completo con un inquilino. Pero yo creo que a la gente de bien no le importa tener un inquilino. El problema que tiene es que el inquilino no paga y se queda ahí después viviendo.
2: Lo que quieren regular y bloquear son las viviendas vacacionales.
3: Esa es la que estamos hablando.
2: Eso es otro tema que quieren bloquear.
3: Esa es la que estamos hablando, pero ¿por qué salen vacacionales en vez de fijas?
2: Porque todos queremos la seguridad de que van a cobrar.
3: Claro, todos queremos un trabajo fijo y todos queremos un alquiler fijo. Pero a ti, que tú sepas que vas a vivir allí 5 o 10 años y el propietario sepa que va a cobrar 5 años y va a tener aquella cantidad.
2: Pero, Pedro,
3: que
2: suba.
4: En una comunidad de vecinos, si un vecino se opone a que haya viviendas vacacionales, tiene razón. O sea, no se puede hacer una vivienda nacional.
3: También está eso, pero fíjate tú otra cosa, que lo que pasó con esto. Esta señora llevaba en problemas con la empresa para desahuciarla, la Maricarme Ares.
4: Sí.
3: Llevaba 2 años. Pero quien dictó eso fue un juez. Entonces, ¿qué estamos diciendo, manifestándolos allí? Que lo que diga el juez va a la puñetera. Igual que lo que dice un juez cuando nos condena con una cosa. Entonces, ¿qué seguridad tenemos los propietarios o incluso los inquilinos? Si tú, un juez, no te defiende tú lo tuyo, lo propio, entonces ¿qué? ¿Para qué queremos los jueces?
4: Acuérdate, si ahora igual policía, que el policía que entró, el primer policía, que le pidió disculpas, dice, lo siento, señora, estoy con usted.
3: Sí, pero ya ahí dentro había, cuando entró policía ya había cámara.
4: Estoy cumpliendo un mandato.
3: Pero cuando entró policía ya había cámara.
4: Ya, claro.
3: Y era el otro día, y en la manifestación que hay en el Sol, resulta que las manifestaciones no están autorizadas. Pero resulta casualmente las cámaras, cuando entran los primeros, son los responsables. Los primeros que acampan son los responsables de que eso acampe. Pues las cámaras al principio no funcionaba.
1: No, pero aparte de eso, se llama a la delegación del gobierno para que se ocupe el espacio y dice que no, que es un problema de la policía local. Hombre, a ver, la seguridad ciudadana es una competencia de la Policía Nacional y de la Guardia Civil.
5: ¿Y qué pasa con las casas que se meten los ocupas? Y después también están desprotegidos los propietarios.
1: A eso estábamos hablando, Jorge, que yo no sé lo que dice ese decreto. Si ese decreto le garantizara a la persona que alquila que usted va a tener su alquiler, y cuando el señor o la señora deja de pagar en un mes y medio está fuera de su casa, si eso no lo garantiza el decreto, ¿qué estamos haciendo? ¿Qué decreto estamos haciendo? ¿Que se vayan los dueños para que vengan la gente de fuera? ¿Ese es el decreto?
4: Yo hace 20 años pensaba que se iba a crear una empresa que se llamara Desocupa.
2: Anoche oí.
3: Porque la seguridad se la tienen que dar a los propietarios, porque el propietario paga unos impuestos, paga unos derechos. Cuando tú compras, pagas que, y no poco.
4: Y no puedes cortarle ni la luz ni el agua.
5: ¿Eh? Y ese marcha. No, pero yo voy peor. Esto es cuando alquilas la casa y luego no se va. Pero, ¿y qué pasa con la vivienda? Te vas de vacaciones y no tienes alquilada la casa y te la ocupan. Ahí es donde está el problema más gordo.
1: Cuando viene estás sin casa. Estás sin casa y ahora
5: no es que se les
1: intenta hallarla. Intenta hallarlo para que vea. Es decir, a eso es lo que yo me refiero. ¿Qué se busca con ese decreto que van a hacer? ¿Qué se busca? ¿Proteger a quién? ¿Proteger al inquilino? ¿Proteger al que no paga? ¿Proteger al que se mete en una vivienda con la intención de ocuparla y no pagar? Ese es el decreto que están buscando. Pero, y el propietario de la vivienda sigue en el aire. Es decir, nadie garantiza al propietario de la vivienda que le paguen, que tenga un inquilino en condiciones, que los contratos que se firman se cumplan. ¿Para qué quieres entonces el decreto? ¿Qué es lo que estás buscando con el decreto? ¿Fomentar que se sigan ocupando viviendas? ¿Fomentar que sigan la gente sin pagar alquiler? Pues claro que nadie quiere alquilar. Nadie va a alquilar.
6: Nadie.
5: Buenos días, Gloria.
6: Buenos días, compañero. No escucho muy bien. ¿Me puedes subir, por favor, ahí? Yo sí, verdad, y tengo que decir que esto a la orden del día, no solamente aquí en nuestro archipiélago, sino en la península. Yo que voy mucho por allí, me he encontrado temas de urbanizaciones. Prácticamente la mitad de esas urbanizaciones ocupadas han tenido que dejar de ir. Han hecho unos desastres increíbles. Y encima, como tengan hijos, quien no te ocupa de la vivienda, olvídate, porque esa vivienda no la recuperas. O sea, es que no la recuperas. Entonces, si están habiendo muchas normativas, muchas leyes que están saliendo, entre comillas, que luego ni las vemos, para que esto no suceda, ¿dónde están? Otra cosa también, que hay, te están obligando inclusive, te obligan, porque si no te dice, bueno, es que usted tendría que poner algo en su vivienda para que no fuera ocupada, porque claro, vamos a ver, ustedes se cuenta que si usted se marcha y se tira un tiempo sin estar, digo, bueno, sí, ¿qué? Es mi casa, no la tuya, no la de nadie. Como habéis dicho vosotros anteriormente, se ha sacrificado, como decía David, para que esa casa pudiera construir demás. Bueno, pues te dicen que habría que poner una alarma, lo cual ya es otro gasto más añadido. La nueva normativa que ha salido ahora mismo a nivel particular y empresarial y toda la historia, que todos ganan dinero y meterse en el bolsillo, que todo el mundo gana menos el que tiene la vivienda, que es estas agencias que se hacen cargo de tu vivienda, ¿vale? Te la aseguran de que se te va a pagar el alquiler y en caso de que no se pague, se hacen cargo ellas. ¿Pero cuánto porcentaje se llevan de lo tuyo? El 30%. Entonces, ¿Qué vivienda se va a poder alquilar con un precio justo si ya para tener una seguridad ya el propietario tiene que soltar que si la alarma, que es un porcentaje de un 30% para que en caso de que no te paguen poder obtener asegurado ese pago? ¿Qué quieren? ¿Alquileres? Claro que hay alquileres. Yo tengo dos casas que podría alquilarlas, lo digo personalmente, así tal y como suena, pero no me atrevo. Es que no me atrevo, porque ya he estado donde yo tengo la vivienda ocupadas casi... No sé si, y no quiero exagerar, pero si no me equivoco, me dijeron que eran unas 32 viviendas ocupadas. En un municipio que no hay nada más que unos 1.800 habitantes. Imagínate cómo está la gente de preocupada en esos sectores. Te hablo de una parte de la península, que si pudiéramos hablar de todo lo que realmente está sucediendo en cada sector, este año, precisamente en vacaciones, un matrimonio se fue de vacaciones, se lo comenté a mi compañero, es de un pueblo cerca de Castilla-La Mancha, ¿vale? Y cuando regresó, fue a pasar las vacaciones con sus hijos, que no se marchó toda la vida. Y cuando regresó, fue a abrir la puerta y no la pudo abrir. ¿Por qué? Porque le habían cambiado la cerradura. ¿Tan fácil es quitarte tu vivienda? ¿Tan fácil? Yo sé lo que le pregunto directamente al Estado. ¿Tan fácil es quitarte tu vivienda? ¿Por qué no se meten en el Palacio? ¿Por qué no se meten en el Congreso? ¿Por qué no se ocupan directamente de la Moncloa? ¿Por qué no ocupan? Porque claro, está todo a... Ya sabemos.
1: No, cómo. Y vigilado. Muy pues vigilado. Donde quiera que está el señor Sánchez, hay 3.000 policías vigilando por dónde va, por dónde camina, por dónde viene, por dónde se marcha. Pero, lógicamente, volviendo a la vivienda, Gloria, toda la razón del mundo. Es decir, ¿qué propietario hoy se pone a alquilar vivienda a la sabienda que no le vas a pagar?
6: No la,
1: y
6: no
1: a, la aparte quiero. Que se la vas a ocupar, se la vas a destrozar, no le vas a pagar y va a quedarle una ruina.
6: Bueno, yo compré aquí en Cataluña, compré una vivienda que yo tengo fotos todavía, porque encima me pedían un dineral. Encima que la compré totalmente destrozada y con la puerta esa blindada que te ponen por tal, y resulta que me pedían un dineral por los impuestos y no sé qué historia, pero ¿qué me están ustedes pidiendo? Si esta vivienda estaba sin, bueno, no tenía ni azulejo, no tenía tubería, lo que era el patio, los muros del patio hacia el patio estaba totalmente, vamos, no se veía nada, los baños ni alicatados ni nada, no veía nada de nada, está todo levantado. Y yo la compré, vale, la compré mi hija y yo, bueno, para mi hija y para mí, y resulta que me pedían unos impuestos increíbles. Digo, pero vamos a ver, ustedes nos dicen que cuando hay una, cuando la fractura está realizada en una vivienda, estructuralmente hablando, el impuesto es mucho más económico porque le estás dando una habitabilidad para poderla ocupar y tal. Y me dicen, ya, pero es que los impuestos son los mismos. Digo, pues no lo entiendo. No lo entiendo. O sea, por una te dicen una cosa, por otra te dicen otra. Ocupa, arreglar viviendas que hayan estado ya por ocupas, que han sido desalojados, tú las ocupas, las pagas, las limpias, las da, que para vivir tú, por ejemplo, un familiar tuyo, y resulta que los impuestos suben para arriba, que no te digo nada, como si fuera una vivienda recién comprada nueva.
1: Es lo que hablábamos antes todos los compañeros aquí. Yo no sé, porque desconozco exactamente lo que dice ese decreto nuevo, pero si no protege al propietario,
6: a nadie,
1: estamos en la misma otra vez.
5: El gobierno aprueba dos decretos que son los medidas de la vivienda, entre ellos la renovación automática de los alquileres.
6: Sí, claro, sí, sí.
1: ¿A quién beneficia? ¿Al inquilino y al propietario que se joda, supongo?
6: Efectivamente, vamos a ver.
1: Ahora tampoco te puedes subir ni siquiera el coste de la vida, porque no te puedes subir ni al IPC siquiera.
5: Otros
1: que estaban pidiendo que fueran indefinidos. Es decir, yo entro aquí, alquilo y me voy cuando me da la gana.
3: Pero si tú tienes un buen inquilino, Jorge, eso está bien. Y si el precio está más o menos actualizado, está bien. Pero si tú tienes un inquilino de hace 40 años con un alquiler de muy bajito, a ti te parte todo, pues dice que encima que lleva tantos años esperando que se le venciera y ahora te lo renueva automáticamente.
1: Sí, el decreto no pone nada en beneficio de los
3: propietarios.
5: Pero había un debate también, Horizonte, había un debate de que también el comprador ha comprado a precio de ganga porque sabía que dentro había una ocupa. Entonces dice, por ejemplo, el caso de Mari Carmen, dice, bueno, esa vivienda puede estar en torno a 600.000 euros, dice, y la han comprado en 300.000 euros. ¿Por qué? Porque nadie la ha comprado porque tiene una copa, entonces el que ha comprado la vivienda ha comprado a precio de yoyo y se tiene, y perdón la expresión, se tiene que mamar la tranca, por decirlo así, hasta que los temas judiciales le den la razón. Pero es el riesgo que ha tenido comprando barato.
6: Sí, ahí te doy la razón. Yo lo compré barata, pero me tocó pagar todos los impuestos que no se lo llevo aquí.
5: Pero tú no tenías un inquilino dentro.
1: Pero ese pobre que tú dices, que no es un pobre, que tiene un empresario, bueno, él compró más barato.
5: Porque era un chollo.
1: Pero también denunció, se gastó sus abogados, se gastó sus no sé qué, y al final la echa.
3: Pero espérate.
1: Y ahora resulta que la vuelve a poner otra vez allí por la presión
6: mediática. La presión mediática, pero cuídate un momentito. Si habéis seguido.
5: Hay que leer la letra pequeña. Ha llegado un acuerdo del Ayuntamiento de Madrid.
1: El Ayuntamiento de Madrid solo le paga un seguro que garantiza el alquiler de los 450 euros. Que
6: eso, eso lo va a hacer para las personas vulnerables.
1: En una zona que vale 3.500
6: para mí es una exageración.
3: Tú sabes, acabas de decirlo antes. Yo compré una vivienda y pagué lo que pagué, pero si está por debajo de lo que cree el gobierno, y si no, esta casa vale tanto, usted tiene que pagar tanto.
6: Exactamente.
3: Como un coche. Tú llevas un coche ahora, y si yo vendí mi coche en 600 euros.
6: Lo que pasa es que para eso hay que ser un poquito listo en ese sentido. No digo inteligente, porque la inteligencia se nos va con los años y ya se nos olvidan muchas cosas, pero si tú eres listo y te lees normativas o esas letras pequeñas que muchos de todos nosotros no nos leemos, nos daremos cuenta en este sentido que tú cuando compras una vivienda en el catastro, sabéis todos que te la valoran por un tanto por ciento, ¿vale? Pero cuando se vende por encima, ¿vale? ¿Qué sucede? Que lo que no sabe mucho ciudadano es que puede elegir pagar el impuesto del IBI por vender tu casa por el valor del catastro, no por el valor que te has vendido la vivienda. Que eso no te lo dice nadie, tú lo tienes que decir, y lo digo porque yo lo he hecho. Vale, sí. Ahí me querían cobrar un porcentaje, perdona, me lo querían cobrar y bien. Y yo digo, un momentito, que yo sepa, todavía no ha salido en la normativa en la cual me obliga a mí a pagar ese IBI por el importe que yo vendí en mi casa. al revés, yo tengo que pagar ese IBI por el impuesto añadido que tengo yo de valor en el catastro, ni más ni menos. Y me dice, oh, ¿y cómo sabe usted eso? Digo, porque sinceramente de momento el dedo no me lo meto en la boca y procuro informarme de todo.
3: Pero Gloria, ahí tengo a dar mi opinión. El valor catastral normalmente lleva mucho tiempo sin actualizarse.
6: Pero no es mi problema.
3: Espérate, hay viviendas que están muy por debajo.
6: Sí,
3: muy por debajo. Y los impuestos, el IBI, precisamente se cobra por el valor catastral. Si el valor catastral te lo quieren poner, te lo pretendían poner, que eso sería un desastre, ponerlo al valor real, Dios los libre. Por ejemplo, hay viviendas que tú lo compras a un precio asequible, normal, pero el valor catastral tiene mucho más. Entonces tú no puedes llevarte y decir, yo quiero pagar el valor catastral, porque entonces te revienta.
6: No, vamos a ver. Tú cuando compras una vivienda, y el que no lo sepa, pues aquí lo podemos decir bien claro, normalmente tú te informas del valor que tiene esa vivienda. Otra cosa es que no te informes y te pegues contra la pared. Vale, pero antes de comprar siempre hay que informarse de cómo está esa vivienda, en qué situación está y el valor que tiene, para luego tú sabes si te merece la pena pagar esa cantidad o no pagarla. Hombre, lo que no se puede hacer es comprar a ciegas, a ver si me entiendes. Pero en este caso tú, por ejemplo, yo que tengo allí varias casas, yo lo que fui directamente al catastro y dije, Dios, no, este precio del valor que tiene esta vivienda es muy bajo. Quiero que me den el valor real de lo que tiene esta vivienda, lo que vale esta vivienda. Porque el día que mañana el que me vaya a comprar lo mismo se puede negar, como yo sé de otro caso que ha sucedido, que resulte, perdónenme que me ría, pero es que yo, eso, le pasó a una persona conocida mía que me dice, si yo vas a ver eso, te lo comunico, te lo pregunto antes, porque vamos. Resulta que compró una vivienda de VPO, vivienda de protección oficial. Y cuando la vendió no se dio cuenta de que todavía estaba inscrita. Vale, porque la compró en el 78 y supuestamente era 50 años, está a los de 30, 40 y 50, según el año que tú la has comprado. Los que compraron en el 1980 una vivienda de UPO son 50 años, ¿vale? ¿Qué sucede? Que esta persona compró la vivienda de UPO, la quiso vender, y no, me miento, perdón, la quiso comprar y resulta que la compró por un precio exorbitado cuando el valor de esa vivienda era de VPO y no la podía comprar porque administrativamente hablando no estaba liberada. No estaba liberada, lo cual se puede vender siempre y cuando la persona que la compre sea una persona vulnerable, que no tenga y tiene que llevar un proyecto, tiene que llevar unos certificados a la comunidad donde la haya comprado, que pertenezca, ¿vale? Pues no hizo nada de eso, pagó un dineral por esa vivienda y cuando la quiso vender se dio cuenta con que no podía vender ni por la mitad de por lo que la había comprado. ¿Por qué? Porque según la normativa ponía claramente que una vivienda de VPO no se puede vender por mayor del valor que está precisamente puesto en el catastro, porque es una vivienda de protección oficial y todavía no se han cumplido los 50 años.
3: Mira, perdona, yo te puedo contar un ejemplo que conozco yo de un familiar. Era albañil, ya se jubiló. Era albañil, compró una casa, tenía cuatro hijos, una casa, le dieron una casa de esas de protección oficial, no sé exactamente, sé que la tuvo unos años, fabricó y le vendió esa a su hermano. Perdona. Su hermano estuvo X años, también fabricó y vende esa a un particular. Pues el otro día, hace un par de añitos, esa vivienda la estaba reformando el cabildo. Con dinero de todos nosotros. ¿Eso es especular? ¿Eso qué es lo que es? No sé. ¿Eso es fondo
6: son cegueras y como dice agujeros que se hacen con los años, que no se tiene una dimensión en condiciones de todo lo que realmente hay en un sitio y en otro, y por eso se queda ahí en el tiempo, se olvida y adiós, muy buenas, desaparece, porque de eso hay mucho también, tú lo sabes, hay muchísimo en muchísimos sectores. Aquí tenemos también varios sitios donde la vivienda están así.
3: Hay muchas Maricarmen y resulta que eso mismo, aquí mismo en San Mateo hay vivienda pública, que hay gente capacitado más que yo, no se hicieron la vivienda y después esa vivienda sigue eterna ya, porque mira, no es decir, usted ha pasado un
6: lo de Mari Carmen,
3: no lo cedemos a otra persona, pero que después resulta que se quedan los hijos, se quedan los nietos, ni los hijos ni los nietos aprenden, y la vivienda después vamos y se la arreglamos entre todos.
5: Armando.
3: Y yo por ejemplo pago, mira, yo para el IBI solo, perdón, yo para el IBI solo pago por una parte pago 100 euros mínimo por una y por otra pago 60. Aparte de comunidad, otros 60. ¿Y ese dinero para quién es?
6: Eso no es nada, David.
3: ¿Pero para quién
6: eso
3: es ese
6: no,
3: dinero?
6: Eso no es dinero.
3: Pero yo soy un pobre.
6: Y como la gran mayoría.
3: Aparte de eso, yo tengo un alquiler, tengo que declararlo y tengo que pagar.
6: ¿Y eso no, qué? Lo pagas tú y lo pagas la que lo has alquilado, el inquilino, o sea, lo pagan los dos.
3: Yo soy un buitre, pero sin fondo.
6: Claro, pero por eso ahí está la estimación de la de lo que es el la política. Hablando, Armando Pérez, tú que te has dedicado a la política, tengo que decir que a mí últimamente me fallan muchísimas cosas y espero que esto se mejore, porque en realidad veo que hay muchos favoritismos para los que más tienen, y para los que no tenemos nada nos comen hasta los ni se sabe. Así que yo os dejo, os agradezco enormemente me hayáis dejado entrar, pero voy a seguir con mi trabajo. Es que yo estaba ahí, es que escuchando y está haciendo a mi compañero, es que me estoy poniendo todos los nervios.
1: Pero
6: porque...
1: Gloria, vamos, no se
6: lo de Maricarmen se ha utilizado a nivel político.
1: Pero no se está legislando para el más que tiene. ¿No?
6: ¿Que no?
1: No,
6: no,
1: que al final, fíjate que ese decreto lo que hace es ir contra todos los propietarios. Y para beneficiar.
6: Pero vamos a ver, Armando, en realidad, Armando, ¿pero por qué se ha hecho, Armando?
1: Yo lo que creo que lo que hay que hacer en un decreto, en una ley, es fijar.
6: Armando, pan para hoy.
1: No, yo.
6: Y sed si para tú, mañana,
1: si,
6: te
1: si
6: lo digo.
1: Si fijaras una ley donde el propietario estuviera protegido y empezaras a decir en una ley también el alquiler está topado según la zona donde sea, empezaríamos a hablar de otra manera. El inquilino sabe a dónde va y lo que puede pagar, y el propietario sabe lo que puede cobrar y que tiene garantizado su alquiler mensual. Pero eso no se toca porque no interesa.
6: Hay mucha especulación, y esa especulación la estamos comiendo los que no debemos, mientras que hay otros que están viviendo de maravilla, y lo sabemos. Hay sectores que se están alquilando viviendas a nivel vacacional, están aprovechándose un montón de todo eso, y otros que no se aprovechan, que no tienen nada más que dos viviendas, una para vivir, otra para irse de vacaciones cuando tiene tiempo, cuando puede y cuando le permite el bolsillo.
1: Lo que se está haciendo con los jóvenes, Gloria, alquilándole habitaciones por un cuantía.
6: Habitaciones, no. Habitaciones.
1: Cuartuchos.
6: Zulos. Esos son zulos, no son unas habitaciones, son zulos.
1: Por una cuantía.
6: Ni 10 metros tienen algunos.
1: Y los pobres.
6: Mira, lo peor que están haciendo en Madrid, fuera, en Madrid están alquilando ahora mismo los locales, porque ahora encima pueden hacer viviendas en los locales bajos, comerciales, en los bajos, y resulta que están dividiendo. Y voy a decir algo que lo mismo me pillo los dedos, pero pronto, dentro de poco, sabremos que por aquí también está haciendo algo de eso. Cuidado. Yo te vuelvo a repetir.
1: Que todo lo malo se copia.
6: Todo lo peor y a perjuicio de todos nosotros, hablando en plata. Lo que no se puede hacer es alquilar viviendas o zulos por 400 y 600 y 700 euros. Total, que no tiene más que poner, cuidado, la cama. Mesa que se levanta y se bajan. La cocina, una cocina que se baja, tal, tal, tal. Un baño, que esos son de los baños que se utilizan, que son de esos que se deshacen cuando vas de caravana y todo ese rollo. Porque otra cosa no pueden tener, porque ni las tuberías pueden poner.
5: Pero porque hay demanda. Es decir, yo no estoy en contra de que los hagan, porque si la gente los alquila, es porque hay demanda.
6: ¿Y qué van a hacer? Ahora, también os digo una cosa. Yo me acuerdo hace un montón de años, cuando esta que está aquí trabajaba en Madrid, ¿vale? Yo vivía en Guadalajara, Villanueva de la Torre, para ser más exactos, y yo tenía que salir de allí a las 6:45 de la mañana para llegar a Leganés, que trabajaba en Onda Cero, Leganés, para llegar allí a Leganés a las 8:45. Hoy en día tú dile a un joven que se haga un trayecto de 80 a 90 kilómetros, que te va a decir a ti, para ti, porque hay pueblos alrededores que se están alquilando viviendas por 350 y 400 euros. Viviendas completas, claro, y sin embargo no las quieren.
3: Porque quiere vivir en el centro. Esta señora vivía en el centro de Madrid, donde más caro es. Esta señora, que puede ser una privilegiada. Mi hija, cuando estuvo estudiando en Madrid, pagaba 700 euros en un barrio de viviendas de protección oficial. Pero claro, si tú quieres vivir en una residencia y quieres vivir en el centro de la capital, aquí igual, te estaban diciendo que aquí había alquileres caros en el casco. Claro, pero a lo mejor en Ariñe, en La Leyusa y tal, no valen tan caro. O una casita. Yo viví en una casa tantos años sin agua corriente, sin luz eléctrica, y no me morí.
6: También dijeron que iban a, que las subidas de las viviendas solamente podían ser a valor añadido al 2,5% anual, y sin embargo hay libertad total para subir a lo que les apetece.
3: Debe ser con el IPC, pero mira otra cosa que nos engañan a tutiplén. Ahora mismo está en la inflación al 4,9% ya, lo cual quiere decir que si sigue así, a lo mejor te ponen el 5% a la subida del IPC. Te van a subir la pensión, pero que al final no te compensa, porque te suben la pensión 50 euros o 60 euros, pero te sube el gas, ¿cuánto? El gas ya está hablando. La gasolina, hoy si no se ha aprobado un decreto que hay una ayuda para la gasolina, la quitan y va a subir otra vez. más de 2 euros en la península.
6: Para el gas.
3: Gas, luz, electricidad. Entonces, al final te están engañando.
6: Pero mira, es como cuando...
3: Y no puedo comprar el alquiler, pero sí puedes pagar el gas, sí puedes comprar un móvil de tanto, sí puedes comprarte un coche, sí puedes comprarte un traje.
6: Y cambiando un poco el tema, como me estabas hablando, me lo has recordado tú, y yo no sé si aquí hay alguno que cobra la pensión por jubilado, ¿no?
3: No, aquí ninguno. No,
6: sí, vale. Yo es que resulta que yo lo digo porque mi mamá también está cobrando la pensión y me dice, ay, hija, qué alegría tengo. Digo, ¿por qué, mami? Dice, han subido las pensiones. Digo, sí, mamita. ¿Cuánto has subido? Dice, casi 60 euros. Digo, no me digas. ¿Tú te das cuenta que te han quitado casi la mitad del IRPF? Y me dice, hija, es que tú... Mamá, es que aquí no te sube nadie nada. Vale, lo que te coge por un lado lo recuperan por el otro, porque es que

0: toda la vida trabajando, toda la vida pagando IRPF, sí. Y cuando te jubilas vuelves a pagar IRPF.
1: Claro, pero es que eso, normal, eso no, anteriormente no estaba. Empezaron a subir, a meter los dineros IRPF cuando subieron a los jubilados el tanto por ciento, hombre. Pero maja, ellos no se lo subieron, Ellos tienen una subida de un 6%, pero luego las retenciones no. Bueno, compañeros, muchísimas gracias, de verdad, chiquillos, porque sois la leche, la caña de España. Espero que continúes así, pero sinceramente hay que reconocer que España va bien.
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0: Bien, continuamos en esta mañana, en este tiempo de tertulia. Y seguimos interesante hoy el tema de la vivienda, ¿no?
1: Sí, bastante interesante.
0: Está muy alto, ¿no?
2: Ahí
0: es. Pues no se ha tocado nada,
1: ¿eh? Yo lo oigo bien, pero bien.
2: Anoche oí que en estas peticiones de todos estos grupos que están ahí acampados.
0: Dice que está muy alto, dice el compañero David. Está muy alto, no sé yo. Se escucha muy alto. Pues cámbiale el micrófono. A lo mejor que tienes algún sistema, un dispositivo que te sube el volumen. Ah, te entra por Bluetooth los cascos. Te entra los cascos por Bluetooth.
1: Sí, fue que entró aquí y era para volverme loco.
2: Estaba oyendo anoche.
0: Está al mínimo, que apenas
2: las pretensiones de ciertos grupos que quieren que hasta el año 2028 no se acepten los desahucios.

0: ¿Eh? ¿Qué te digo? Yo creo que, para no cansar más a la gente con este tema, el problema va a ser el mismo, el que el famoso decreto es un decreto para contentar a unos pocos y no va a ser el reflejo de lo que la sociedad quiere.
1: No, la sociedad está partida.
0: Y si el ahora que se hace un decreto de ley para contentar al grupo que se puso ahí en el sol, y el resto de españoles de a pie y todos los propietarios que tienen piso que podrían alquilarlo pero no lo alquilan por miedo a que no le paguen, y el propietario que tiene un montón de casas pero está asombrado porque el gobierno no lo protege y no hay una ley que proteja al propietario. Si esto no se arregla de otra manera, donde el propietario esté protegido, donde el inquilino venga con toda de la ley, oiga, un contrato de 3 años, de 5, de 7, y se comprometa a una serie de cosas. Y está protegido el dueño, porque si usted no me paga, yo en un mes y medio puedo sacarlo de mi casa, como se hacía antiguamente. Esto no tendrá solución nunca, porque al final siempre machacamos, este gobierno lo que hace es machacar al propietario, al empresario y beneficiar al que no quiere pagar.
1: Yo tardé cerca de un año, abogado, procurador, para desahuciar a un inquilino de un piso de mí.
2: Y tenga suerte con un año.
1: Un año.
2: Puede
3: tener un pasó eso también.
0: En el Santa María del Pleno, este jueves, tenemos el pleno retrasado, que no sé por qué se cargan un acuerdo plenario y lo cambian sin ton ni son.
1: ¿Por qué? Pero hay desahucio. Hay desahucio en el
0: ayuntamiento. Debería haberlo, pero no lo hay. Pero el pleno tendría que haber sido el último jueves de cada mes. Se aprobó en un pleno que es un acuerdo plenario, donde se aprueba el tema de sesiones, el régimen de sesiones, a principio de legislatura. Y cierto que hubo una llamada telefónica diciendo, oye, que hay problemas y tal, que vamos a cambiarlo. Como no he hablado con nadie, te lo comunico más tarde si al final se cambia o no. A mí no se me comunicó nada más, pero al final se cambió y se hace esta semana, una semana posterior, saltándose a la torera, un acuerdo plenario que al final dice que van a dar cuenta al principio del pleno, pero en realidad creo que es una falta de respeto de cargarse. Por lo menos tenía que haber habido una comisión de portavoces y acordar que por las X razones se cambia este pleno de este jueves al siguiente, ¿no? Pero no lo hubo. Y así nos va también. ¿Y de San Mateo cómo va? ¿Cómo hay plenos? ¿No hay
3: también,
0: plenos?
3: También, ¿se hizo? No también sé. Aquí hubo desahucios de concejales en el Ayuntamiento de San Mateo.
2: Bien. Fue la semana pasada, hubo pleno aquí. Y por cierto, dar las gracias por escucharnos, que la gente que participaron en el pleno nos escuchan a nosotros.
0: ¿A los tertulianos?
2: Sí, y también quería contestarle, porque en el penúltimo pleno que tuvimos aquí, pleno, en el penúltimo
3: tertulia
2: que tuvimos aquí, alguien nos contestó, nos escribió haciéndonos preguntas y tal. Yo no quiero contestar al que ya lo dije, a los gente que se identifica, sí.
0: A fondo
2: los otros, los desconozco. Pero a esta persona iba a contestarle, pero como por respeto a su padre, que es una persona muy amiga y muy respetuosa, no le voy a contestar a esa persona, a ver si aprende del padre. Con lo que tú me decías, que se acordaban de nosotros, si el otro día te acuerdas cuando yo te hice una pregunta del voto de calidad cuando valía y tal,
0: ¿sí?
2: Pues ya se dieron cuenta algunos políticos y en el pleno hicieron mención a ellos,
0: amigo.
2: Que lo están escuchando, a nosotros. Y por cierto, hay otros oyentes que estaban esperando que nosotros hablásemos hoy. Y es referente porque dejó a la gente descolocada, porque dicho de otra manera, de que hablamos el otro día, lo que decía Pedro, el concejal desahuciado, ahora se ha inventado una estrategia política, porque es una estrategia política, no puedo dar mucha, no lo puedo explicar muy bien para no dar pistas, pero ya saldrá. Es una estrategia, pero lo que me extraña muy mucho es que el partido admita eso, porque ahora se está basando en un código deontológico que hace 3 años se olvidó. Entonces es una estrategia política y sé cuál es el objetivo final y luego lo podemos hablar en privado y si se puede llevar a cabo. Pero no quiero abrir los ojos tampoco a mucho, porque aprende, ya que se gana un sueldo y se lo ha ganado, que vaya aprendiendo.
0: No, yo sí leí que José Denis se iba independiente porque iba a trabajar periodismo otra vez y no podía ser afiliado a un partido, no sé qué, pero si seguía en el PSOE se presentaría candidato en San Mateo. Eso lo leí yo.
2: ¿Y a ti qué te sonas?
0: Me sonó cachondeo cuando lógicamente el PSOE tiene 3.557 periodistas comprados. No sé por qué este tiene que marcharse, ¿no? Pero no tengo ni idea.
2: Perdona, Pedro, se escucha el...
4: Hay un mensaje que escribe una vecina que es largo, yo no lo puedo leer, no sé si tú lo puedes leer, que pone en el Facebook, de comentario, como estamos hablando con el tema de la vivienda, además una persona que se identifica perfectamente, y la letra pequeñita esta, yo no tengo gafas, no la puedo leer, a ver si tú puedes leer, el Lourdes Reyes, que escribe desde Aruca.
2: La chica en cuestión sigue con sí, frecuencia, ¿no?
4: Quería saludar a todos los tertulianos y creo que da su opinión, porque ahí hay un comentario largo. Yo no lo veo, las letras pequeñitas. Si lo puedes leer, pues sería interesante para introducirnos en el tema. Porque bueno, cuando son comentarios así, respetuosos y...
2: Lourdes Reyes González.
4: Sí.
2: Ay, se me fue.
4: A ver si te viene otra vez. Y así pues... Pues creo que es con el tema de la vivienda, ¿no?
2: Buenas tardes, mi nombre es Lourdes de Aruca. Quería saludar a todos los tertulianos, a los vegueros y exponer mi opinión sobre el tema de la vivienda, porque se está enfocando muy mal y hay realidades que no se quieren ver. Escuchamos casos de todo tipo, pero no se puede meter a todo el mundo en el mismo saco, ni pretender que los particulares carguen con un problema que corresponde al gobierno. Pero tal vez que se añade...
4: Es más largo.
2: La obligación de construir y garantizar vivienda pública es de las administraciones y suelo hay de sobra para hacerlo si realmente quieren solucionar el problema, en lugar de exigir al propietario que asuma riesgos que no le tocan. A esto se suma que ante la total inseguridad jurídica que hay en el alquiler tradicional, muchos propietarios se ven obligados a subir las rentas o a buscar alternativas como el alquiler vacacional para asegurarse el cobro y proteger frente a impagos o daños. ¿Qué consecuencia trae esto? Que al final pagan justos por pecadores y el inquilino que es cumplidor y honrado se encuentra con unos precios disparados porque el mercado se blinda por miedo. Si el gobierno quiere que cambie la situación, lo que tiene que hacer es dejar de poner trabas, dar seguridad jurídica real y cumplir de una vez con su responsabilidad de edificar viviendas públicas en lugar de culpar siempre a los pequeños propietarios. Muchas gracias por dejarme participar y un saludo muy fuerte para todos. Yo muchas gracias a Lourdes por participar, y estos sean los oyentes que se identifican y tienen su opinión, puede ser estar de acuerdo o no estar de acuerdo, vale, pero se presentan y participan de lo que estamos hablando.
4: Correcto, eso es lo bonito.
2: A mí eso me encanta.
0: Yo le diría a Lourdes que estamos, yo por lo menos, totalmente de acuerdo al 100% de lo que dice. Así es, que es lo que hemos estado comentando. Si el propietario no tiene seguridad jurídica, si el propietario no sabe si después va a disponer de su casa, que se la va a alquilar a alguien y luego va a perder casa
2: y dinero, incluso la puede necesitar, porque tú ahora vives en pareja. Bien, pero vale. A lo mejor dentro de 2 meses no vives en pareja y la puedes necesitar.
0: O un hijo tuyo.
2: O un hijo.
0: En definitiva, es verdad que ahora... pues te puedes sobrar una casa y dentro de poco cambia la situación de un hijo tuyo, de un familiar, de no sé qué, y le dices al inquilino, mira, tienes 3 meses para abandonar esto porque que eso siempre había existido. Hoy ya no puedes tampoco. Tú te quedas en la calle mientras el inquilino no solo se queda en tu casa, sino que no te paga.
2: Es que yo conozco casos de personas que le dejaron una casa a su hijo, tuvo una pareja, tuvieron un hijo, se separaron, el hijo se tuvo que ir de la casa y se quedó viviendo la chica en la casa del suegro.
1: Con el nuevo novio.
2: Bueno, ya eso no lo quería decir, pero se dio así.
4: Se nos va el tiempo, son las 1:15. ¿Hay algo más para
2: abrir? No, yo para decirle a Lourdes de Vaso que yo lo que no estoy de acuerdo es que haya tanto espacio, porque sobre todo en las islas, ¿no? Que si estamos abogando que no hay terreno, que no hay tanta, porque tenemos las limitaciones que tenemos, y la agricultura no tenemos. Si aquí nos cierran a nosotros un muelle, Dios no lo quiera, y nosotros, llueva o no llueva, tenemos la posibilidad de traer el agua del mar, como ya se está intentando solucionar en el Salto de Gira, etcétera. Pero si el terreno que tenemos para construir, hacemos casas, placas solares y molinos, ¿dónde hacemos las casas?
0: También te digo una cosa.
2: O si hacemos las casas, no hacemos eso. Pero en la fila.
3: Eso te lo dijo el padre Báez.
0: No, no, pero
3: como en Pinochet.
0: Como Pinochet. En las islas.
2: Y perdón, Armando, ya con esto termino yo. A ver si nos llaman Mari Carmen. La de llamar.
4: Pues ha escrito un montón de mensajes que no he podido escuchar.
0: Yo te digo, yo te digo una cosa. Con la cantidad en las islas, supongo la península mucho más, con la cantidad de urbanizaciones abandonadas, sitios y casas en ruinas, más otras que están desocupadas, todo eso nos ponemos en marcha, no habría que construir tanto, no habría que construir tanto para lo que la isla necesita. Pero aquí lo que todos hablamos de casa nueva, pero hay un montón de sitios que están en ruinas o abandonados que podían ser viviendas de nuevo y no se hace.
2: Claro, pero ¿por qué, Armando? Porque si antes el presupuesto no te daba, no el presupuesto, sino tú hacías la vivienda y te subió todo, por la disculpa de la guerra y tal, te sube el hierro, te sube el cemento, te sube el aluminio que tú tenías previsto, hay casas, urbanizaciones abandonadas que no pudieron seguir porque se elevaba mucho el precio y no podían pagarlo. Y entonces queremos que baje el precio y queremos que se construya.
4: Vamos a abrir líneas telefónicas, si les parece, a través del 928-660325, 928-662291. Comenzamos nuevo concurso. Con Panadería Pastelería Pulido, ese lote de sus productos de panadería, Viveros Rosales, ese centro de flores, y el vale de 50 euros de gasolina o gasoil para su coche del grupo VAE, la gasolinera en San Mateo. Damos paso a la primera llamada. ¿Quién da paso?
0: Hola, buenas tardes.
5: Hola, buenas tardes.
0: ¿Qué pasa, don Miguel?
2: Felicidades, hombre.
0: Muchas felicidades, por supuesto, hoy.
5: Dale, bueno. Bien, felicidades.
4: Muchas felicidades.
0: Ten cuidado que está el diablo suelto hoy.
5: No, yo estoy suelto hoy. Yo estoy suelto todos los días. A ver, mira, vamos a hablar de la urgencia. ¿Quién me llega a la urgencia? ¿Me está oyendo?
0: ¿La residencia a qué se refiere? ¿De mayores?
5: Sí, mayores, sí. Estaría ante un pollo formado con denuncia y todo.
0: Sí, el cabildo.
5: El cabildo.
0: ¿El cabildo quién tiene que vigilar las residencias de mayores? ¿Quién es la competencia del cabildo?
5: No, las residencias también son del cabildo.
0: Todas son del cabildo, sí. Bueno, no son propiedad, algunas no serán propiedad. La propiedad puede ser del gobierno de Canarias, pero la gestión es del cabildo.
5: Por eso, el gobierno
0: y algunas que hay privadas, supongo también. Claro.
5: Pero claro, claro, pero si tú eres propietario, ¿quién te pone las patas de gato a ti? Tiene que haber por medio de la policía o de la Guardia Civil, un seguimiento como hace en los mercadillos y todo eso, también en la residencia. La limitación, el mantenimiento del edificio, en fin, todo. Porque abajo del cabildo, hasta la comida, se la ponen podrida a los enfermos.
4: En Taliarte.
5: Y está denunciado.
0: Bueno, eso es una lástima, porque supongo que debería estar vigilado por gente especialista en este caso. Todo el mundo, tanto la alimentación, como bueno, las condiciones higiénicas, como las condiciones de habitabilidad y todas, ¿no? Debería estar todo vigilado. En fin y al cabo, los mayores también se merecen un respeto, ¿no? Que ya lo han dado todo en la vida.
5: Es que no llegamos a eso. Por eso mismo, hoy vamos a hablar de residencias. ¿Sabes? Tú sabes que yo no cojo la lanzadera para bobería, ¿sabes? A bobería yo jamás he llamado. Jamás.
2: Venga, pues nada, Miguel, gracias por tu opinión. Estamos de acuerdo la mayoría aquí contigo en ese aspecto, que hace falta más vigilancia en todos los aspectos, ¿eh? Hace falta muchos inspectores, la economía sumergida que no declaran y luego se ponen a reclamar que la sanidad, que hay que cotizar la sanidad, y son los primeros que defraudan. Hay mucha economía sumergida que hace falta inspectores.
5: Y estamos hablando también de la corrupción policial. También, vamos a hablar de
2: ya habrá como en todos los sitios, pero yo a mí no me cuesta ninguno, cuando lo tenga lo diré. Nada, Miguel, gracias por tu opinión. Vamos a dar paso a otro que nos vamos a comer.
5: Vale, buenos días, ¿qué tengo?
4: El uno, empezando el concurso, el número uno.
2: Vale. Eres el número uno.
4: Un abrazo, vamos con otra llamada.
1: Buenas tardes.
6: Hola, buenas tardes.
1: Dígame, señora, encantado saludar.
6: ¿Cómo estás, Carmen?
2: Pero Carmen, esta tiene vivienda, esta no es la del alquiler.
6: No, yo no soy de alquiler. Pero verdad que tampoco es justo, que lo que están haciendo no es justo tampoco.
2: Es otro punto de vista, otra opinión.
6: Pero bueno.
2: Cada uno da la suya.
6: Sí, ya. ¿Qué tal, cómo están bien?
0: Pues bien, Carmen, todo con un poco de calor hoy otra vez, estábamos contentos con el fresquito, pero ya se quitó hoy otra vez.
6: Hace un poquito de calor, sí. ¿La familia bien?
0: Bien, todo el mundo. ¿La tuya?
6: Bien, bien, bien. Bien, pues nada, que un saludito para todos los que están ahí, y para José también, y para José Luis, Mari Carmen, para Vicente, su madre, para Jenny, para Pascual y para todo el mundo. ¿Y qué número salió hoy?
4: Estoy mirando aquí y salió un número que usted no quería que saliera. Usted dice que no le gustaba.
6: ¿Sí?
4: Sí. Terminó en 00.
6: ¿00?
4: Sí, y usted dice, no, ese no me gusta, no me gusta.
6: ¿Sí?
4: Le dije, todos están en la 11.
6: Que no me gustaba, ¿verdad?
4: Pues terminó en 00.
6: ¿00?
4: Sí. Pero... así que me tiene que mandar durante el día de hoy o mañana, cuando pueda, por WhatsApp, el nombre de ley y el nombre para decirle cuando puede ir a la panadería, y a lo de las flores y a lo de la gasolinera.
0: Mira, felicidades.
6: Pues gracias, yo no tengo WhatsApp, estoy como él.
4: Pues en privado no corte para cogerle yo los datos ahora en privado.
6: Vale,
4: Mientras damos paso a otra llamada.
6: Un saludito para todos.
4: No corte.
0: Vale, hasta luego.
4: Vamos con otra llamada.
2: Sí, buenas tardes.
7: Buenas tardes, señor David.
2: Vaya, hombre, vaya, ¿por cuándo tanto tiempo sin escucharla?
7: Porque usted no quiere, porque yo sigo viviendo en el mismo sitio.
2: Sí, pero yo la escucho a través de las ondas marcianas de Radio Dinamá.
7: Sí, yo escucho, pero doy paso para que llame personas que no han llamado nunca. No hay que ser egoísta y siempre llamar los mismos para que los demás puedan hablar.
2: Está bien.
7: La verdad que hoy me ha gustado, me ha encantado la tertulia, porque yo he vivido en casas de alquiler y sé lo que es, que gracias a Dios he salido de todo donde he vivido con mi cabeza bien alta, he pagado mi agua, mi luz, y le he dejado, cuando a veces le digo, mira, voy a pintarte la casa, y si no, yo la voy a retocar un poco mejor, y digo, pues mira, aquí te dejo la pintura. Pero gracias a Dios he salido con la cabeza muy bien alta de donde quiera que he estado. Nunca jamás he dejado ni de pagar el agua, ni la luz, ni el alquiler. Y saludo a todos los que están ahí en la mesa, entre ellos a todos los Migueles.
0: Hoy no tenemos ningún Miguel aquí.
7: Pero yo en mi familia tengo Migueles y tuve mi tío que en paz descanse, el pobre.
0: Yo también tengo un hermano Miguel.
7: Ya, pues saludos para él también, Miguel de Rivera del Rosal, Miguel, el médico que tuvo mi madre, que de oncología, a don Miguel.
2: ¿De quién es San Mateo?
7: Dígame.
2: ¿Era de San Mateo?
7: Sí.
8: Miguel Navarro,
7: eso es un sol de médico. Eso es un sol de médico.
2: Reconocido ahí, fue Pedro en la fiesta anterior y tuvo un reconocimiento aquí, ¿no? El ayuntamiento, ¿no? Sí,
7: la verdad que don Miguel Navarro, nosotros tenemos mucho que agradecerle. Y a Teo, un enfermero también que estuvo cuando mi madre, que en paz descanse, que él vive abajo por donde está yendo para el fondillo. Y siempre con mi hermana en paz descanse y con mi madre, era como si fueran familia. Él no los miraba como pacientes, sino como familia.
2: Nada, Terry, dale saludos cuando lo veas por ahí al marido de Lucy, a Paco, al pan.
7: Vale.
2: A ella no, porque ella no me saluda a mí, conoce...
0: Siempre nos olvidamos.
7: Ella te quiere.
2: Al marido le da recuerdo de mi parte, que es buena persona.
0: Que siempre nos olvidamos cuando llega San Miguel, que también San Gabriel, son dos.
2: San Rafael, aunque el día San Rafael, el 24, 23, ¿no?
7: Gabriel, yo tengo mi sobrino, Gabriel.
0: Que también es el mismo día.
1: Mi hermano.
7: Pues nada, saludar a mi marido, a mis hijos, a mis nietos, a los compañeros del taxi, entre uno de ellos a un compañero que para nosotros es un hijo más, Sergio, y para todos ustedes, y que tengan una buena tarde.
0: Igualmente, mi niña.
1: Igualmente, señora.
2: Está sonando un teléfono por ahí.
7: Que me están llamando al móvil.
0: Ah, el tuyo, vale.
2: Y yo mirando a ver si era mí.
7: Para todos.
0: Adiós.
7: Adiós.
1: Buenas tardes.
9: Buenas tardes.
1: Diga, señora, encantado saludarla.
7: Igualmente. Yo saludar a todo el mundo, he echado de menos la tertulia, porque llevamos no sé cuántos días con el tema, el mismo que ustedes han tocado, y la verdad que se ha faltado hoy una tertulia para cambiar, pero bueno, ya está, la semana que viene la tendremos. Saludar a todo el mundo, que se cuiden, que los tiempos han cambiado y que sigamos para adelante, y preguntarle a Jorge que qué número salió de
2: el 00.
0: El 00.
7: Anda.
2: Y ya tiene ganadora.
7: Ah, ya tiene ganadora.
2: Sí, Mari Carmen es la que tiene vivienda.
7: Ah, muy bien.
0: Doña Carmen de Las Meleguinas.
7: Vale, vale, muy bien, pues le felicito. Y felicitar a todo el mundo y que sigan para adelante.
2: Venga, gracias.
1: Bueno, gracias.
7: Que tengan buen día.
1: Hasta luego.
7: Chao.
8: Buenas tardes. No hay nadie.
4: Seguimos. No hay llamada ahora, así que podemos seguir un par de minutitos más. Nos queda tiempo.
0: Pues nada, ¿de qué hablamos?
1: De la Unión Deportiva.
0: ¿Y por qué se preocupaban tanto por eso del voto de calidad? Si eso es más viejo que...
2: Pero eso es por los neófitos, se llama, la gente que tiene poca experiencia y tal. El tema de la estrategia esta es que el ego puede más que la inteligencia o que la sabiduría. Yo no voy a dar ejemplo porque yo no ni soy inteligente ni soy culto, pero es una cosa evidente, al menos no presumo de lo que no soy. Es decir, hay gente que no otorga que hay alguien por arriba, que esté más en el candelero, alguien que se haga notar. Y si hay que retorcer alguna frase, alguna letra, de todos modos hay que ver que el tema PISA, creo que se llama.
8: El informe PISA,
2: creo que suspendemos en España por
1: golear.
2: Por varias cosas. Pero una es
0: las matemáticas.
2: No. El interpretar cuando te escribe.
0: La lectura comprensiva.
2: Eso, la lección comprensiva. La comprensión lectora.
1: Buenas tardes.
9: Buenas tardes, caballero.
1: Encantado, señores.
9: Igualmente.
2: A ver si cogió el regalo.
9: Me voy a saludar a David, ya que no lo veo. ¿Cómo te voy a saludar si no te dejas ver?
2: Yo oigo Radio Tinamá.
9: Y yo también escucho Radio Tinamá.
2: Sonaba Pepito, Juanito, Menganito y David, nada. Pero yo,
9: mira, a ver si yo te nombré.
2: Yo te digo una cosa, yo extraño más a tu marido que a ti.
9: Sí, mira, llévatelo, te lo regalo.
2: Pues uno de los amigos que si tendría que llevármelo me lo llevaba, porque...
9: Pero que te lo estoy dando ya, llévatelo.
2: Pues si tu problema no lo has abandonado por falta de vivienda,
0: como que yo lo recojo. Quilín.
2: Yo lo recojo.
9: David, yo quiero más a tu mujer que a ti.
2: No, es verdad. También es verdad. No solo tú. Hay mucha gente que quiere más a mi mujer que a mí.
9: Bueno.
2: Y yo también la quiero más que tú.
9: Bueno, bonito fuera. Bueno, perdona por la broma. Mira, que ha estado un montón de bonitas de tertulia. Me ha encantado. Y eso que se me quedó el móvil. Estuve con el otro, con el otro que tengo. Escuchando. Paco y yo, bonito, muy bueno. Me gustó Gloria también, que interviniera Gloria. Gloria.
2: ¿Qué Gloria?
9: ¿Eh?
2: Ah, Gloria, perdón, sí, que ya lo había olvidado, la jefa.
9: Sí, qué bonito. Eso sí da caña, como tú. Y los otros espabilados, caballeros, un poquito más. Que tienen toda la razón. Los otros señores que están ahí, Upierre, el amigo, el señor Manolo, ¿es? ¿No?
2: No. Está Armando Pedro Rodríguez.
9: Yo le digo
2: Pedro Rodríguez y don José Carlos
0: De Blasio.
9: Pues todos que queden saludados, un fuerte beso para tu mujer David, para tu hija, tu yerno. Para ti, vos no te quiero, tú no me quieres a mí, yo tampoco a ti, ya está. Empate.
2: Vale.
9: A Jorge en sí, a José Luis y a su esposa también.
2: Ese sé yo que los quiero, yo estoy hasta celoso ya.
9: Ah, no te pongas algo, si yo cuando vaya para arriba te doy un beso y un abrazo, para que tú veas, yo no me corto un pelo.
2: Y una mordida en el brazo, un beso, un abrazo y una mordida en el brazo.
9: No,
2: se te cae la dentadura.
9: No, se me cae la dentadura. Qué mal eres, desgraciado. Pues no se me cae, pues son de tornillos, para que te fastidien.
2: Pues venga, dale saludos ahí a todos los tuyos también.
9: Paco es el que te está escuchando.
2: Ya el más chico es más grande.
9: Con la cabeza, como que estoy un poco rara. Pues nada, amigo. Un saludo para Tere, Gloria, nuestra Jenny, que la quiero un montón, Vicente su madre, nuestra Miriam, y para todos ustedes, un fuerte abrazo, buenas tardes.
1: Buenas tardes.
9: Venga.
0: Hola, buenas tardes.
10: Muy buenas tardes.
0: Muy
10: buenas,
0: doña Mari Carmen.
10: Soy Mari Carmen, sí.
8: Sí, sí, tanto las televisiones, no vamos a saber quién es Mari Carmen.
10: ¿Cómo, cómo?
8: Si Mari Carmen está en todas las televisiones, en todas las tertulias, en la...
10: Pero no tengo el problema que tiene esa señora. Ah, oh, por suerte.
0: Porque usted hizo sus deberes.
8: ¿Porque usted no fue funcionario?
10: Por suerte, no tengo el problema, pero hay muchas Mari Carmen que tiene ese gran problema. Y si es la juventud hoy por hoy no tiene porvenir de un techo, porque está demasiado elevado. Ese techo, el mío está un poquito bajo, porque por mi edad y todo, está un poquito bajo. Pero la juventud que tiene que trabajar y no llega a fin de mes, porque ya hasta los pensionistas que tenemos una pensión, más o menos, ya nos sobra día del mes. Nos falta dinero para ir a comprar. Y cuando vemos las cosas tan elevadas y tan mal, y el precio es abusivo, porque es abusivo, y encima mal comido, porque estamos comiendo de oferta y hasta las ofertas están ya demasiado elevadas. Si es la fruta, es imposible, porque se la va a comer y encima no sirve. El otro día, la semana pasada, yo me quedé horrorizada. Los tomates a 5,49, ¿a dónde vamos a llegar nosotros? Los tomates.
8: Mire, una pregunta. ¿Cuánto hace que no se plantan tomates, o cuántos tomates han dejado de plantarse en Canarias?
10: Todos.
8: Ah.
10: Para Marruecos.
8: Claro, y si ahora que tiene terreno, o pone placas solares, o hacemos vivienda para... no solo los de aquí, sino a los que vienen, porque no hay que olvidar que viene mucha gente, hacemos casa, hacemos vivienda, no plantamos tomates. Entonces, ¿cómo quiere que esté el precio de los tomates?
10: No podemos, como el otro que dice, no podemos plantar nada, porque la agricultura aquí, el que tiene un pedacito de terreno, que lo aproveche, aunque sea para él, para la persona, pero la persona que vamos a ir a un supermercado, hasta una hoja de perejil la tenemos que comprar.
0: Por eso Jorge se ha dedicado a la agricultura ahora.
10: Me parece muy bien. Y si yo hubiera tenido también un terrenito, porque por suerte o por desgracia, ni en el cementerio lo tengo, porque tengo un nicho, también plantaría algo, más que sea para mí, para mi sustento y para mi familia. ¿Qué es lo que tiene que hacer aquella persona que tiene un terrenito, más que sea para ellos? Pero la comida ya está prohibitiva, con más un techo. Encima, soy pensionista desde los 32 años, y para subirme una mísera, en aquel tiempo eran pesetas, hoy es en euros, nos engañaron como los chinos. Pero los chinos son más inteligentes que nosotros. Más inteligentes, nos dejaron, como el otro que dice, perdonando la expresión, con el culo al aire. Porque las pesetas, y mi pesetita del alma, ahorrábamos. ¿Quién ahorra hoy con una mísera pensión y los trabajadores, que son trabajadores y sigue siendo pobre? Así que no me diga nada. No me diga nada de lo... Que mire que yo, la política me encanta, lo que no me gusta son los que gestionan la política, porque no están haciendo nada para nosotros. Perdone que ya le he dado la vara, pero yo creo que Jorge tiene ahí de WhatsApp míos que vamos. Y más ahora voy a, ya me repatearon el hígado. Le voy a decir, yo con mi teléfono puedo hablar todas las bobrías que a mí me dé la gana, siempre y cuando yo no le falte respeto a nadie. Si yo cojo un teléfono para decir lo que a mí me dé la gana y me entra en antena y me da su permiso, no tiene por qué venir otra persona a coger un teléfono para decir que él no llama para decir bobería. Entonces, ¿qué pasa? que el único que es inteligente para decir una cosa es él, y todo lo que llamamos para lo que nos dé la gana, perdonando la expresión porque ya me estoy subiendo el tono.
0: No se enfade, no se enfade.
10: No, no me enfado, pero me repatea el hígado que me esté infartando él a mí y a todos los radio oyentes que coja un teléfono para decir... Yo no digo bobería.
4: Maricarmen, se va a decir con una palabra muy corta muy y muy clara y lo va a entender. Donde no hay, no se puede sacar.
10: Pero es que no está dejando a todos los demás.
4: Quédese con esa. Quédese con esa frase.
0: Y yo le digo otra: para que haya mundo, tiene que haber de todo. Mire, yo le quiero hacer una pregunta.
10: Dígamelo.
0: Vamos a ver. ¿Usted es jubilada desde 32 años, decía aquí?
10: Sí, porque soy...
0: Y tiene su vivienda,
10: sí,
0: ¿no?
10: Sí, y siempre he pagado hacienda.
0: Y tiene su vivienda propia.
10: Sí.
0: Pues doña Mari Carmen, la de la tele, tiene 87 años, fue funcionaria toda su vida y no tiene vivienda propia. Y aparte de eso paga 400 euros de alquiler y todo eso, tampoco quería pagarlo. Así que, por desgracia, no solo a veces hay que mirar lo que dice la tele, sino analizar un poco también en que todo lo que oímos no es verdad y hay que oír las dos partes para saber un poco la verdad. Por lo tanto, yo a usted la admiro. Y doña
10: María... Bueno, no es cosa de admiración.
0: No, mucho. Sí, hombre, si usted desde 32 años viviendo con su familia y por suerte, por desgracia, se quedó sola o lo que fuera y tiene su vida resuelta, su casa, y sigue viviendo con su sacrificio de su pensión y lo que pueda hacer... Me parece loable.
8: Y otra cosa.
0: Y lo que no es de recibo es que salgamos en todas las televisiones porque una señora de 87 años que ha tenido su vida para comprarse algo también, porque en 87 años como funcionaria ganando un buen sueldo, podía haberse comprado algo también. Y ahora las tenemos en todas las televisiones como la pobrecita Mari Carmen, pues yo tampoco lo comparto.
10: Yo no soy pobrecita, yo no me considero.
8: Otra cosa, Mari Carmen.
4: Que nos tenemos que ir. Que
8: ya... Sí, ya nos vamos. Pero Maricano me acaba de decir que los jóvenes de hoy no las alcanzaban y no podían. Mire, yo veo algún concurso de televisión y le pregunta, si te sacas el premio, no hay ninguno que diga para comprarme una casa. Muy poco. Dice, para irme de viaje.
10: Nadie.
8: Para irme de viaje.
4: A comprar un coche.
8: La PECA. Usted oye cualquier chico que tenga derecho a ver que se empieza a estudiar en la universidad, que ya tiene 18 años, lo primero que hace es sacar el carnet, comprar un coche.
10: Pero Dani, entonces, también te digo otra cosa.
8: Antes no hacíamos eso.
10: Y no me extiendo más, pero también te digo, cuando tú vas, antes se podía comprar una casa o un piso o lo que fuera. Yo me sacrifiqué porque aparte de eso tenía 3 niños y el techo lo terminé de pagar yo con mi pensión de viuda y la ofrenda. Y no era nada más que 10.000, en aquel tiempo 10.000 pesetas. La orfandad de mis hijos y la mía y la viudedad mía, con eso yo tuve que hacer sacrificio y le di los estudios que mis hijos quisieron coger, porque nosotros, nuestros padres nos enseñó a ahorrar un poquito. Si tienes 4, no digas que tienes 4, dile que tienes 3 o 2 y gástate 2 o 3 y guarda 1. Y así pagué yo mi casa. Y la terminé de pagar porque, francamente, a los 2 años de comprar nosotros nuestro piso, mi marido tuvo el accidente, ¿no? Pues yo terminé de pagarlo y con mucho sacrificio. No tuve que ir a trabajar por la sencilla razón que lo que yo iba a trabajar, a ganar, ¿quién cuidaba a mis hijos? Lo iba a poner ponerlo interno.
8: No hace falta decir, perdona que le interrumpa, no hace falta decir lo que haría hoy una con 3 hijos y a dónde va. A trabajar seguro que es lo último que busque.
10: Bueno, es que hoy no tiene tampoco 3 hijos.
4: De todo en la viña, señor. También, bueno, también que se nos va el tiempo, Mari Carmen.
10: Adiós, que lo goce y que aproveche.
8: Adiós, gracias. Empezamos la tertulia hablando de
10: Mari Carmen.
8: Hablando de
10: Mari Carmen. Antes de menos y yo me encontré aludida, digo, voy a ver si puedo coger la llamada.
4: Muy bien.
10: Pase muy bien.
4: Gracias.
1: Adiós, señora, y felicidades.
4: Adiós,
10: gracias. Gracias. De todas formas, no es para... Yo no llamé para que me felicitaran, ni mucho menos. Yo, los sentimientos que tengo... lo expreso y no me echo flores ni mucho menos, porque no tengo por qué echarme flores. Hasta la próxima y que aproveche, que lo pasen muy bien.
11: Adiós.
4: Bueno, José Carlos, nos vamos.
1: Nos vamos, cuando usted quiera. Encantado de estar aquí, nos vemos la próxima semana.
4: Sí, señor, si lo quiere. Don Pedro.
3: Pues nada, coger el paraguas y salir para la calle.
4: No te creas, de don Armando.
0: Mosca. Pues nada, hasta la próxima semana también, a ti, a los oyentes, y decirle a David que lo del voto calidad es tan viejo, o mucho más viejo que nosotros. La ley ya contempla en el juzgado que un voto de calidad es el que decide si hay un empate. En una asociación de vecinos, el voto de calidad, si hay un empate. En todos los estamentos, siempre que hay un empate, el
4: aquí presidente da aquí voto en la tertulia, si en empate decido yo.
0: Lógicamente.
4: Don David, amenaza.
8: Nada, nada, gracias por escucharnos a todos, que nos escuchan. Algunos no se hacen presentes, pero sabemos que están. Entonces, darle las gracias a todos por escucharnos y amenazo con volver. Y el martes que viene, más y mejor.
4: Amenace, más y mejor. Un abrazo. A ustedes, que decirles que disfruten hoy del día, sean felices. Y mañana, más y mejor, también aquí en las mañanas de la radio.
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